0: Arizona. Le derrotaron a los Gigantes y Arizona se acercó por 1.5 solamente atrás de los Padres. Padres ayer al perder se salió de el territorio de playoffs. Miami brincó y están en el tercer wild card los Marlins compartiendo esa posición de la postemporada por ahora. Está bateando Fernando Tatis, segunda base. Samad Taylor, jardinero izquierdo. Manny Machado en tercera. Cuarto va Miguel Andújar, designado. Quinto en el orden, Ty France, primera base. Como sexto, Jackson Merrill en el central. Sander Bogaerts, parador en corto. De octavo, el novato Jace Bowen, jardinero derecho. Y de noveno, Freddy Fermín. El umpire principal, Jeremy Rayhack, llama al juego y al grito de play ball, lanza Matthew Boyd y abre con velocidad esta recta afuera para Fernando. Boyd, el hombre que enfrentó a los Padres en el arranque de la serie de los comodines, donde los Padres fueron eliminados por los Cachorros el octubre anterior en este mismo escenario. Lanza para Fernando, que batea 2.82 y la cuenta se está yendo, dos bolas sin strike. Ahora un picheo muy adentro. Fernando ayer corrió las bases, fue atrapado robando, se mantiene en 19 estafas. Ahora son 28 intentos. Logra el primer strike en la noche, cantado para el 2-1. Matthew Boyd estuvo lastimado. Se ha perdido el hombre 2 meses prácticamente. Apenas este será su 7º juego del año. Guante color azul celeste. Este zurdo que se coloca en el ángulo de la placa del picheo del lado de tercera base. Cruza el segundo strike. 2-2. Lanzamiento. Levanta la bola. Está sacando la pelota con todo. Fernando Tatis para otra gran historia de Lead Up. Home run. Tatis. La botó por el left. Cuadrangular número 4. Los Padres se suben al marcador en la pizarra de la Hiedra Venenosa. 1-0. Sobre el zurdo Boyd. El tercer home run que le pegan en esta temporada para él. Limitada en acción. Apenas 28 entradas. Y Tatis pone arriba a los Padres. Cuarto home run, 32 carreras producidas. ¡Viva Dominicana! Categoría, amigos, de la historia de los Padres, donde hemos visto a Will Venable siendo acechado por Machado para el récord de más juegos ganados, walk-off. Por ahí va Machado, se está acercando al manager actual de los Medias Blancas. En la historia de San Diego, Will Venable sigue siendo el número uno. Un elevado, jardín derecho. Alcántara, el dominicano, jugando right field. Batazo de Samad Taylor, muy alto el fly. Tiene la jugada, el de Santo Domingo. Le llaman en el béisbol desde las academias en República Dominicana, el Jaguar. Así le apodan a Kevin Alcántara. Ha jugado parte de 3 años, pero muy poco tiempo en las grandes ligas. Mayormente ha estado en AAA. Ha caído el primer out, Samad Taylor se fue pronto. Y Fernando Tatis celebrando, pues, por el comité de recepción. Ahora lanzamiento de Machado. Le va la bola. Jardín derecho retrasado. Al primer envío también. Como Taylor. Profundo en la barda. Zona de aviso. Alcántara frente a la hiedra en este territorio del right field. Ya en la tierra. Metros de la pared. Es el segundo out. Machado llega bateando 186. El líder jonronero de los Padres. Ayer de 3-0 con un pasaporte. Fly al 9. Segundo y tercero de la alineación. Y Fernando Tatis en la categoría. Vamos a detallar la información de lo que estamos viendo con el niño de la película, que ha madrugado para poner a los Padres al frente por la mínima. Ayer San Diego fue el primero en anotar. Lo hicieron en el tercer inning. De hecho, las únicas carreras cayeron en entradas consecutivas. Tercera y cuarta entrada. No les alcanzó. Viene el envío. Designado, cuarto va Miguel Andújar. Está abanicando. Cambio de velocidad. Este pitcher tiene ese estilo de lanzar. Vive y muere con 2 lanzamientos básicos en su repertorio. Su recta en 92 y su cambio de 79 en promedios. Lanza el zurdo, que es del estado de Washington, muy cercano a Seattle, donde él nació, creció y ha jugado mucho béisbol. Tiene una década y parte de la segunda también. 12 años en las grandes ligas con los Tigres de Detroit. Y con los Padres de San Diego, esta es la cuarta ocasión que lanza. El zurdo en movimiento, conteo de 1-2. Foul, se mantiene en el turno. Andújar fue uno de los mejores peloteros del line-up de los Padres en estadística, es decir, de los que repitieron de hit. Miguel bateó de 4-3, agregó un doblete. En el costado de tercera, el pitcher se mantiene. Lanza ya, le tira a Miguel, rola por el short. Danby Swanson la juega a dos manos y el tiro es bueno a la inicial. Ahí está terminando el inning para San Diego. Pero se le quemó la casa arrancando el juego con el mismo primer bateador de la noche. Fernando Tatis Jr. ha bateado el de hoy. Su jonrón número 17 iniciando juegos. Su 17 lead-off. Para Fernando, y en particular con los Cachorros, la estadística, hoy fue el octavo jonrón que pega contra los Cachorros de Chicago. Y si me dicen sobre los jonrones, los bambinazos en la hiedra venenosa, en el Wrigley Field, hoy fue su tercer jonrón de carrera. Padres una, los Cachorros vendrán a batear. Comerciales.
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0: El primer tercio fue un contacto desforrando la pelota, pero al terreno corto de el infield. Ha caído el primer out. Los nueve Cachorros que presenta el dirigente, el manager de 55 años de edad, Craig Counsell, 12 años manejando en Grandes Ligas, su tercera temporada con los Cachorros. 222 juegos ganados como manager con Cachorros. Tiene récord positivo arriba de 500. 222 victorias, 187 derrotas como manager en este equipo. Pero le fue muy bien en los Cerveceros, 9 años, 707 victorias. 625 afrentas. Está bateando ahora Alex Bregman. Bregman en tercera base. JP Sears se pone atrás en la cuenta. Bola a la segunda. Bregman batea 2.42. Juego de ayer. Bateó par de sencillos en el primero y en el último turno. Batea segundo, donde lo pone todos los días su manager. Va a lanzar. Sigue Wild. Cambio de velocidad. El conteo está en 3 y nada. Fernando Tatis, que tiene ganando a los Padres con esa bomba, el cuadrangular impresionante por el jardín izquierdo, sobre todo de altura, lanzamiento, extrae, logra el automático cantado, y ese tablazo de cuatro esquinas, el cuarto de Fernando en la temporada, fue una distancia de 425 pies, por cualquier ángulo del terreno, Fer, esa pelota, sale, lanza. Rodillero muy adentro, cuarta bola. Le ha tirado un cambio de velocidad una vez más. JP Sears tiene 6 lanzamientos. Camina Bregman. Allá va la carrera del empate. Viene ahora el héroe de anoche, el japonés Seiya Suzuki. que dejó en el terreno a los Padres con ese tablazo a la hiedra en el jardín izquierdo donde jugaba Jace Bowen, pero perdió la oportunidad de capturar porque la bola lo pasó prácticamente. Él con el brazo arriba, la bola le pegó en el guante, en la cresta del guante, solamente para hacer el batazo como la regla lo marca. Estaba con bases llenas, necesitaban de un imparable y acreditaron sencillo para Seiya Suzuki, su primer walk-off en la carrera de Grandes Ligas para el japonés. Su primer triunfo en el último turno de su equipo. Lanza Sears, extrae, lo sorprende el primero y se mantiene con cambio de velocidad. Dentro de los 6 lanzamientos de J.P. Sears, el hombre está igual que Matthew Boyd en cuanto a la selección de sus lanzamientos en su repertorio. Recta, cambio, cambio, recta. Lanzamiento con velocidad. Le subió 92. Bola rápida, es la primera mala. Detrás de Seiya Suzuki, Carson Kelly, el receptor. Ayer no jugó. El nativo de Chicago que está terminando su contrato de 2 años firmado para el 2025. Se van a hacer agente libre y hay negociación ya. Lanzamiento, rola por tercera. Van por 2. Machado bien a segunda. 1. Tatis. 1. Safe en primera. Voló por completo Fernando. Por encima la pelota de Ty France. La bola rebota en la malla. Muy cercano al dugout de los Padres. Y este es un error de una base adicional. Pero forzaron a Bregman, el corredor adelantado, 5-4. Y la jugada se le complicó en el pivote. Llegaba Bregman para romper la jugada y lo consiguió. Seiya Suzuki primero se envasa, pues, en jugada de selección. Fielder choice, rola tercera. Y en error del 4, Tatis propicia este avance. El primer error del juego. Viene a batear Carson Kelly. Lanzamiento, rola por el medio. Tatis se tira en los terrenos de short. No puede, el juego se va a empatar. Vuela por tercera Suzuki. Lo van a mandar. Viene el tiro de Merrill a segunda. Juego nuevo. Contestaron los Cachorros. Carson Kelly, primer lanzamiento de J.P. Sears. Produce. Cuarto bate es el catcher. Su carrera número 30 de la temporada. Cachorros regresó. Contestó pronto. En la primera alternativa. Y ahora con corredor en primera. Y 2 outs. Está el turno de Michael Bush. El jardinero estaba jugando metido al jardín izquierdo en el turno de Carson Kelly. La bola pasó del lado izquierdo de la almohadilla de segunda. Bogarts estaba recargado también hacia la tercera base. Por eso Tatis tuvo la más cercanía próxima a la pelota, que era del otro lado, en los terrenos de short. Pero fue imposible detener la bola. Michael Bush batea 2.33, 9 jonrones. Se está quedando atrás en el paso de jonrones. El año pasado tuvo una tremenda campaña. Los Cachorros tuvieron 3 peloteros el año pasado de 30 cuadrangulares. Él fue uno de ellos. Jala la bola por la inicial, es zurdo para batear el ex Dodger. Y conecta foul para la cuenta de 1-1. Tuvieron CP, el PCA, pegó 31 jonrones. Pete Crow Armstrong también apareció en estadística de 30 jonrones o más este primera base. Lanza J.P. Sears, que ya recibió carrera, y esto pone el juego tablas a una carrera. El primer imparable del juego fue de Fernando Tatis y fue de 4 esquinas. El primer hit de los Padres. Pide tiempo, el bateador se sale. En el line-up de hoy de los Cachorros frente a J.P. Sears, hay un bateador que le da problemas en el departamento de jonrones, de long balls. Le ha pegado 2 cuadrangulares. El tercera base, Alex Bregman, lo pasaporteó en el primer inning. Lanza el zurdo contra el zurdo. Afuera. Tirando un sweeper flotadito horizontal y termina siendo lejos del bateador zurdo. Del otro lado del plato, 2 bolas con 2 strikes. Perdieron a Kyle Tucker. Entonces, con la chequera disponible, firmaron a Alex Bregman, que dejó Boston. Allá tenía contrato multianual, pero la opción, la cláusula, la prerrogativa del pelotero de salirse, y se salió del contrato de los Medias Rojas. Foul hacia atrás. Está tirando 94 millas en la recta. Michael Bush, también Seiya Suzuki, batió más de 30 jonrones. Ellos fueron los tres tronqueros que después de eliminar a los Padres en dos juegos en la serie de comodines pronto, Milwaukee echó fuera a los Cachorros en la siguiente ronda, la llamada serie divisional de Liga Nacional. Una de dos series. Lanzamiento descontrolado, 93. La recta. Cuenta llena para Michael Bush en el límite. En el quinto juego, Milwaukee eliminó a los Cachorros. Y ya sabe usted la historia, después en el camino se toparían con los Azules, que los echaron fuera a los pupilos de Pat Murphy. Corredor en primera y ahora con 3 y 2, el primera base se va para atrás, deja libre al corredor. Lanza J.P. Sears. Bush se defiende. Foul. La pelota al último piso atrás de home. Ayer Michael Bush batió tercero, hoy lo bajan a quinto. Y ayer bateó en blanco de 4-0 con dos ponches y una base por bolas. Segundo de la serie. Los 9 Cubs con récord de 47-38, segundo lugar en la central. Sale el corredor de primera, foul hacia atrás. Son primer bat, Pete Crow Armstrong, centerfield. Alex Bregman, tercera base, batea segundo. Seiya Suzuki designado. Cuarto bat, Carson Kelly, catcher, que acaba de empatar el juego. Michael Bush en el turno, quinto en el orden. Nico Horner, segunda base, espera atrás. Ian Happ en el jardín izquierdo. Como octavo, Dansby Swanson, el shortstop. Y Kevin Alcántara, el novato de la pradera derecha, noveno en el orden. Sale el corredor de primera. Disparo, cuarta bola. Pasaporte. La segunda que regala J.P. Sears. Lanzó en el juego anterior, en el Petco, el miércoles pasado, usted lo recordará, que era su debut de este año, después de haber empezado en El Paso, Texas, con los Chihuahuas. Tuvo de oponente a los Bravos y a Martín Pérez. Los Padres ganaron 5-2 y fue una gran presentación que dio alivio para el picheo abridor de los Padres, que está muy frágil, que está golpeado con las ausencias. Piveta y la espera, desde luego, con todos los cuidados que son necesarios para una cirugía Tommy John. Fue en octubre de 2024 la reconstrucción en el codo de Joe Musgrove. Pero anda Musgrove ya en actividades de béisbol, acompaña al equipo y es una buena señal que se mantenga en camino a regresar. Lanzamiento para Nico Horner con 12 en base. La primera bola. Posición anotadora para el equipo de Cachorros, bateando Horner 243 en general esta temporada. 4 a la calle, 36 remolcadas. Y se descontrolado. J.P. Sears no se acomoda. En la intensidad del calor, amigos, en este momento cuando sale Mr. Niebla pidiendo un tiempo, el cachanilla don Rubén Niebla Ortega va a hablarle al pitcher en este momento. Ha concedido dos bases por bolas. Su cuadro le juega con un error. Y tenemos el juego tablas empatado a una carrera. Empezó el encuentro de hoy con la temperatura reportada por el anotador oficial, que es la que marcan el box score. Ha sido calores húmedos lo que nos estamos encontrando todos los días en esta visita a Chicago, pero intensos. En este momento está en 92 grados la temperatura de la ciudad, pero la sensación térmica que se maneja por la cuestión de humedad, poca brisa del lago Michigan, en este momento está soplando hacia afuera. Pueden pagar caro los pitchers por esto. Y ayer al pitcher de más jonrones en grandes ligas recibidos, los Padres no le pudieron sacar la bola del parque. Me refiero a Shota Imanaga. Imanaga ha recibido 20 jonrones. Al final no tuvo decisión, pero tiró casi de 7 entradas. Salida de calidad. Un elevado, muy alto jardín izquierdo, dominado Nico Horner. Profundo, Sama Taylor. En la franja de aviso, en el callejón del poder, en el gap, left center. Es el tercer out. Nico Horner, el sexto en el orden. Pero se le quemó la casa también a J.P. Sears como al abridor de Cachorros, Matthew Boyd. Terminó la primera entrada. Chicago, San Diego, en la hiedra venenosa que mañana nos despide a las 11 de la mañana con 20 minutos, hora de San Diego y Tijuana. Los esperamos en el cierre de la serie. Padres hoy necesita ganar a toda costa para empatarla y enderezar la nave, porque ahorita están fuera de playoff en el standing de los comodines. Empate a una carrera. Regresamos.
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0: El Frenchy se fincó en el cajón de bateo de los derechos, pero con un impacto ese swing, de verdad, como que identificando el lanzamiento desde que salió de la mano del pitcher. Los Padres tienen el segundo imparable. 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Ahí van los Padres buscando recuperar el juego. Que se ha empatado. Batea Jackson Merrill. Es zurdo contra zurdo. Dentro de este lineup que encontramos. Y particularmente con el pitcher que tienen enfrente los envíos de Matthew Boy, el de Washington State. Corredor en primera, aguanta Merrill, batea 2-13. Sublíder robador de bases, está solo una almohadilla menos que Fernando, 18. Lo que ha robado con una sola vez atrapado robando. Chamaco de 23 años de edad, nativo de Baltimore. Ayer Merrill batió sexto, un sencillo al final. En la octava entrada batió de 4-1. Lanza el zurdo. Strike el segundo. Y en esa categoría de enfrentar en el lineup a los Padres, el récord es de 500 para este pitcher Matthew Boyd. Valioso veterano para grandes juegos, sobre todo de come innings. Un hombre durable, rentable en el montículo para la rotación de cualquier equipo. Lanza un slider. Tira poco el slider. Lo utiliza mayormente en el calendario de lo que ha tirado este año, un 10-12%. Con el slider le batean, por cierto, estoy viendo la estadística, 160. Batazo fuerte, el segunda se tiene un clavado. Horner a la derecha, la paró la bola. Así postrado le pasa la bola al short. Y fuerzan en segunda, friends. Cobertura de Dansby Swanson. Le da la palma en la mano. Lo felicita el mismo Swanson. Después de una jugada que merece estrella. Salió la bola casi 98 millas en el contacto de Jackson Merrill. Por su lado natural de zurdo. Aló la bola a la derecha del cuadro. 4-6. Force out en segunda. Fielder choice. Ya no botó a primera. Merrill se envasa. Empate a una. Viene a batear Sander Bogaerts. Empezó la gira. Una buena actuación. Se envasó tres veces y bateó de 3-2. Infield hit. Y doblete productor. Anotaría carrera también. La primera del juego ayer. Lanzamiento en curva. En este parque tiene un tremendo récord este pitcher. Matthew Boyd ha lanzado para 14 victorias y solo 2 derrotas en su carrera en el Wrigley. Van a iniciar, solamente chicotea el brazo por abajo, viendo de frente al corredor del inicial y se regresa pronto sin problema. Jackson Merrill, que representa siempre una amenaza ante cualquier lanzador, incluyendo los zurdos,

0: La misma situación, corredor en primera, pero ahora con dos outs para Jace Bowen. Ayer Bowen tuvo una gran demostración de lo que puede ser su experiencia en Grandes Ligas. Jugando jardín izquierdo, logró un doble play, capturando y sacando en home plate a Dansby Swanson para evitar que en ese momento se terminara el juego. Que sí se terminó en la misma entrada. Después del doble play vino el hit ganador de Seiya Suzuki con dos outs en el momento más dramático, dejando a los Padres en el terreno 3-2. Primer envío, está manicando el primer strike. Bowen entró en los últimos innings solamente a jugar la defensa. Lanza el zurdo Boyd, le tiró, batazo de bote por tercera. Bregman a segunda, largo el tiro, cruza la bola por el pecho y todos los outs fueron en segunda base forzando. 5-4. Sacaron a Bogarts. Otra bola ocupada es para Jace Bowen. Termina el ataque de los Padres. Batearon 4. Un sencillo. No progresaron. Nunca pisaron segunda aquí. Fue, por cierto, la segunda asistencia en Grandes Ligas. Asistencia de los jardineros es sacar corredores en las bases. Y el home plate también es una base. Por lo que con ese doble play, de un bote la metió a home. Fue la segunda asistencia en su carrera, que está apenas en el primer mes de Grandes Ligas. Sacó cuando fueron los Mets a Petco un corredor desde el prado derecho con asistencia del segunda base en el relevo. Así que una gran demostración de lo que puede ayudar también con la defensa y su brazo. Terminó el segundo inning parte alta en Wrigley Field. Empatados Padres y Cachorros en el segundo de la serie a una carrera.
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0: Este es el cierre de la segunda entrada. JP Sears en el montículo. Al estilo de su oponente, duelo de zurdos. Los dos lanzan, se acomodan más cómodamente de lado, aún sin gente en base. Lanzan en el stretch. Ian Happ, el jardinero izquierdo, batea 2.21, ha dado 17 jonrones, ya rebasa los 300 turnos. Lanzamiento del zurdo para bateador derecho. Conté una bola, un strike. Ian Happ ayer abrió la serie bateando quinto. Lo bajaron hoy dos lugares en el lineup. Ayer conectó de tres nada y estaba en el círculo de espera cuando acabó el juego, así que no alcanzó a batear por cuarta ocasión. Bueno, sí, ya tenía cuatro turnos, iba por el quinto turno. En total bateó de 4-0 con un ponche. Ahora va la cuenta de una bola con dos strikes. El líder jonronero de los Cachorros. Llevan 17, él y el primer bat, PCA, el jardinero central, PC Armstrong. 2-2 la cuenta. Primera entrada complicada para JP Sears, sobre todo en el control. A pesar de recibir solo un hit, le empataron el juego porque hubo un error que propició el avance de la carrera del empate, que se puso en posición anotadora antes del hit de Carson Kelly, que empató. Cuenta llena, va profundo otra vez con el bateador J.P. Sears. En su carrera de Grandes Ligas tiene 32 victorias, 41 derrotas este pitcher, zurdo de los Padres, adquirido de Atléticos junto con Mason Miller el año pasado. Un globo, corto jardín derecho, se descuelga el novato. Jace Bowen tiene jugada al frente y le llega. Shallow fly, right field, primer out del segundo inning. Tenemos a los árbitros hoy, Jeremy Rayhack en home plate cantando bolas y strikes. Dan Ayasonya está en primera, que es el jefe del grupo. Adam Beck, el umpire de segunda, y el árbitro por tercera es Ryan Wills. Danby Swanson a batear, ya levantó un poquito, casi llega a 200. Pero ha sido difícil para él y para muchos la temporada ante esta era del picheo. Su promedio es 195 con 11 jonrones. Viene con un sweeper abriendo la cuenta. Primera bola. Máximo productor de carrera de los Cachorros. Lleva 46. Y aquí está tomando su primer turno del día. Sí, ha rebasado por diferencia una carrera más que Michael Bush. O sea, a pesar del promedio bajo, le sucede lo que ha Machado. El hombre produce, pero el promedio es bajito. Lanza, swing y abanica. Ayer estaba de noveno, hoy lo subieron a octavo. Además, corre bien las bases, se ha estafado 10 almohadillas. Este hombre que vivió 7 años en el inicio de su carrera en su tierra con los Bravos de Atlanta, él es de Georgia. Abanicando el primer strike. Todavía no ha ponchado J.P. Sears en el juego anterior, en su debut de esta temporada en las mayores contra los Bravos en Petco. Sears tuvo participación de una muy efectiva salida, parte de la limpia que le dieron los Padres a los Bravos, ganándole los 3 juegos en esa serie, para importante serie. Lanza foul o se va completo, y este es con una recta de 93 en el swing para el segundo strike. Cuenta llena. Padres Cachorros terminan mañana la temporada 2026. San Diego y Cachorros jugaron en Petco y ganó Cachorros 2-3. Palo en 3-2. Por todo el centro. Vuela la bola. La va a sacar. Se fue. Merrill la despide con la mirada y la bola va a los bleachers, al pie de la pizarra antigua. Pizarra manual que tiene en el Wrigley Field de tradición. A la calle. El onceavo home run de Swanson. 47 carreras producidas. 2-1, Cachorros. Y recibiendo cuadrangular por primera vez en la temporada, J.P. Sears en su segundo juego. En gira, el primero. Allá en el Petco, el miércoles de la semana pasada, se la botó Joey Bart, el catcher de Atlanta ese día, para 2 carreras, que fueron las únicas que permitió. Pero después de ese home run, el último bateador enfrentado brincó el manager y lo removió del montículo para sostener la ventaja. Padres ganó ese día en la despedida. Lanzamiento con un out. 2-1 ganando Cachorros y bateando Kevin Alcántara, el dominicano jardinero derecho, 12 juegos solo en Grandes Ligas. Hay un reto aquí para el umpire. Marcaron bola y Fermín pidió strike, pero se confirma que fue bola y lo perdió Fermín. Ahora los Padres tienen solamente un desafío disponible en el sistema automatizado de bolas y strikes en el ABS. Después de la bomba, el home run de Danby Swanson. Le ha bateado muy bien a los Padres todos esos años en Atlanta. Y además está en un contrato grande. Ya tiene 11 años jugando Grandes Ligas. El contrato que está disfrutando ahora es de casi 180 millones. Termina en el 2029. Le dieron 7 años por 177 millones de dólares a Swanson. Que aquí tiene ganando en este momento a los Cachorros 2-1. Jala la bola por tercera, Kevin. El Jaguar, el jardinero derecho, conocido así en la pelota del Caribe. Imponente distancia en el sistema Statcast de la hiedra venenosa, Poison Ivy, el Wrigley Field, esta catedral de la Liga Nacional. 432 pies. Viajó 7 pies poco más que el home run de Fernando Tatis abriendo el juego. 2 y 2. Kevin Alcántara. Solamente participación de 12 juegos en Grandes Ligas este año. Lanza en 2 y 2, línea. La pelota por encima de Bogaerts. Va pronto la pelota con la fuerza que conectó el dominicano al jardinero izquierdo. Samad Taylor controla la bola. El tercer hit que batean los ositos. Los Cubs le han dado 2 sencillos, un home run a JP Sears. Y una vez más sale Mr. Niebla. Y esto es señal de preocupación porque algo están viendo. Estará revelando los picheos. Los gurús saben de esto. Estará haciendo algo indebido. Y lo conoce Niebla desde el año pasado que llegó a la organización. A él lo drafteó, me refiero al pitcher de los Padres de hoy, John Patrick Sears. Lo seleccionó en el reclutamiento amateur el equipo de los Marineros de Seattle. Pero él debutó en Grandes Ligas con los Yankees de Nueva York en el año 2022. Pasando la pandemia. Termina la visita de el Cachanilla, don Rubén Niebla. Y va al montículo el pitcher una vez más. Todo el mundo a sus puestos. Después de un año, parte de solo 7 juegos, terminó invicto con los Yankees. Su primer año tuvo 3-0. Pasó a los Atléticos en Oakland entonces. Con los Atléticos tiraría del 22 hasta el 25. Tuvo 3-3 en su primer año en Oakland. 32 victorias, 41 derrotas en Grandes Ligas. Hoy tira su juego 110 en las Grandes Ligas. De los 110, la mayoría iniciando, ha lanzado 6 relevos. Primer lanzamiento para Pete Crow Armstrong. Y esta es la primera bola. Zurdo el bateador, zurdo el pitcher. Hay un solo out, la defensa se mueve para PCA. El campo corto se coloca atrás del pitcher. Sigue wild, sigue descontrolado. La cuenta está en el 2 y nada. Los Cachorros. El equipo de 11 victorias. El que más de todo el Grandes Ligas en el último turno del juego. Walk-offs. En esa forma, como lo llaman en inglés, walk-off fashion. Para ganar en el último turno y dejan al rival regados en el campo. Bola 3. Co-líder ya no. Porque lo rebasa, ahora se rompe el empate que tenía con Swanson. Swanson acaba de pegar el cuadrangular. Quiero decir, con Ian Happ. Ian Happ y Armstrong son los colíderes hombroneros con 17 cada uno. Y aquí le respetaron. No le dio nada para batear en la zona. Y le va a pasar con una carnavalesca. Base intencional disfrazada, sin duda. Y después del primer out de inning ha envasado a los 3 siguientes. JP Sir parece que esa ha de haber sido parte de la conversación con el coach de pitcheo, Mr. Niebla. Avanza segunda el dominicano Kevin Alcántara, el novato. Esta es la tercera base por bolas en los primeros 10 bateadores que ha enfrentado JP Sears. Viene Alex Bregman, derecho. Gran reto aquí para el pitcher de San Diego. Primer envío. Bola. Cambio de velocidad. Ahora que está corriendo Pete Crow Armstrong. Recientemente se convirtió en el primer bateador de Grandes Ligas en esta temporada. Que bateó el ciclo. Ese es el gran año que tiene. La escalera le dicen en el Caribe. The cycle. La terminología del béisbol en inglés. Viene el lanzamiento. Bola 2. Da vuelta el line-up. Y se están imponiendo los bateadores contra el pitcher en la segunda vuelta. Pasaporte con el primero y ahora Bregman 2 y nada. El primer pasaporteado fue Bregman, que batea 2.40. Le tiró, palo por el izquierdo, avisado. La bola la va a sacar a la calle por todo el prado a los bleachers. De 3 carreras, obligado a entrar, perdido en el control, paga caro. home run. Bregman, su número 7 del año. Llegó a 30 producidas con este swing. Con dos en base. Y esas bases. Esas bases por bolas. Oh boy. Paga caro. Y esto cala hasta el hueso. Dos home runs en esta entrada para el pelotero que ha firmado contrato largo plazo con los Cachorros. 5 temporadas por $140 millones. Una superestrella de la tercera base, nativo de Albuquerque, Nuevo México. Tiene 32 años. Y ahora viene Seiya Suzuki. Se movió el score. 5-1. Primer envío en el turno ahora. Un elevado a la derecha. Está conectando Seiya Suzuki. El japonés. Forman un triángulo en la defensa. Primera, segunda, right fielder. Y no le puede llegar el jardinero de frente. Jace Bowen cayó en un gran esfuerzo. Y la bola se convierte en sencillo para Seiya Suzuki. No hay a la puerta ahora JP Sears. Los Padres tienen en el momento una carrera, dos hits, un error. Los Cachorros ganando con rally gordo en este segundo inning. 5 carreras para Cavs, 4 imparables. No han cometido error. Después del primer out de este inning, ha envasado a los siguientes 5 peloteros de los Cachorros. 4 por hit, 2 home runs, más una base por bola. Ahora viene el cuarto cañón, Carson Kelly, que este año, por cierto, en la receptoría, ha sacado a 9 de 45 corredores contra él en las almohadillas. Lanza el zurdo, le tira el nativo de Chicago, Carson, que pasó un buen rato con los Cardenales antes de venir el año pasado aquí, a su casa. Foul, cambio de velocidad, el segundo strike. Le sacaron la bola del parque 2 veces en esta entrada a JP Sears. Mencionaba de Pete Crow Armstrong, primer pelotero que este año pega el ciclo en el 2026 de Ligas Mayores. Pero historia diferente, lo hizo en forma rara, destacable. En vez de conectar primero sencillo, doble, triple y home run, en el orden imperial le llaman, cuando es el ciclo de esta forma, Imperial Cycle, en el orden progresivo de las bases alcanzadas. Va a lanzar, le tira. Kelly está elevando al jardín central. Tiene jugada Merrill. Es cómodo el fly. Todavía el sol le da en la cara cuando está cayendo la tarde y se va encendiendo el sistema de alumbrado. Cae el segundo out, pero necesitó 6 bateadores para conseguir un segundo tercio. JP. Y con 2 outs no se mueve el corredor de primera. Suzuki va a batear Michael Bush. Lo hizo precisamente en la forma contraria el jardinero central de los Cachorros. Y reporta la historia que me encanta, que ustedes saben que soy un apasionado de los récords y de todas las hazañas y las grandes historias que quedan para siempre de este tipo de hechos. El jardinero central de los Cachorros se convirtió en apenas el 11º bateador que lo logra el ciclo en el orden inverso a lo que se llama el ciclo imperial. Primero, sencillo, doblete, triple y home run. No, él hizo al revés. Home run, triple, doble y al final le faltaba el sencillo, que suele decirse es el más fácil. Y es lo que le iba a pasar a Tony Gwynn, el querido campeón. Tony, como saben, y les he platicado en otras ocasiones, estuvo muy cerca de batear el ciclo. Padres estaba apaleando en ese juego. Foul hacia atrás, sigue bateando. Michael Bush, el primera base. Y Gene Riggleman, debe haber sido eso como en el año 93, más o menos. Lo sacó del juego para que el descanso, algunos titulares, y le faltaba un sencillo a Tony Gwynn. El rey del sencillo en la historia, imagínese usted. Ya vimos que pasaron cuántos años hasta que lo hicieron Matt Kemp primero y luego Will Myers, y los dos en años, algo así como en un lapso de 3 años, en Denver, en el Coors Field. Los primeros, y acaba de, el más reciente que recordamos es el querido Cronic, que hoy no está jugando, ayer regresó a lineup, desde el 4 de mayo que no jugaba por el lanzamiento de 97 millas que le hizo su, este, ¿cómo se llama en japonés? Kikuchi. Kikuchi de los Angels. Va a lanzar 2 y 2. Le tira y lo poncha. Con esto sale del inning. Chocolate, primero del juego para JP Sir, ponchando a Michael Bush. Pero se le quema la casa. Cenizas prácticamente en este inning. Con un home run de 3 carreras de Alec Bregman y home run solitario que empató primero de Dansby Swanson. Así que 11 peloteros solamente en la historia han bateado el ciclo en el orden inverso de las almohadillas alcanzadas. Primero pegó home run y terminó el cuarto hit para el ciclo con sencillo. 11. ¿Historias? Historias del béisbol. Siempre fascinantes. Terminó la segunda entrada. Cachorros gana a los Padres. 5-1.
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0: 5-1. 2 home runs. Ayer no vimos ninguno. En la victoria de la 9ª entrada para los Cachorros, 3-2. Primer lanzamiento, Matthew Boyd enfrenta al receptor Freddy Fermín. Un elevado muy alto, se pierde el jardinero. Adelanta, pero el hombre entra con cierto temor o reservas a la zona de la barda lateral. La bola le pica en la zona de aviso. Fair, adentro. Parece que se ha encandilado un poco también. Le partió en diagonal desde el fondo del right field. Y Fermín aprovecha todo esto para irse hasta segunda base a trote. Lo hace doble. Ahí está. El heredero de Cochocho, como le dicen afectivamente a su papá, que siempre escucha la señal de los juegos. Amigo de infancia del querido Chamo, que volverá a las transmisiones en el regreso de los Padres contra los Diamantes de Arizona el próximo lunes. Una rola fuerte conecta a Tatis. En segunda se vuelve a lucir. Lado izquierdo, Nico Horner, le roba el hit, tira primera y sacan a Fernando. Primer lanzamiento, Tatis ahora 4-3 después del home run en la primera entrada. Está dando la vuelta de lineup, el contacto a espaldas del corredor, el del doble ya está en tercera. Padres amenaza con cerrar el juego poco a poco. Está bateando ahora Sama Taylor. Ventaja de Cachorros por 4. Toca la bola por primera. Pero va rodando la bola largo y termina abriéndose a la mitad del camino a primera base de foul. Se vino en este safety. Después del toque arranca el corredor. No es como el suicida que se viene el corredor primero con el movimiento del pitcher. Por lo que esta jugada fue desafortunada para los Padres, porque la distancia, quedando el cuadro atrás, Taylor le tocó la bola a un infield recargado, precisamente el segunda base a la almohadilla y el primera base metido dejando la línea. Batea a la derecha Samad Taylor. Segundo turno, dominado hoy en fly al 9. Freddy espera remolque, corre por tercera. No abre mucho el catcher de los Padres en antesala. Bregman juega metido la tercera. Lanza Matthew Boy. Le quita velocidad. Su segunda mejor herramienta, el cambio de velocidad. Y lo engaña, lo hace fallar. En la estadística de dos esquinas, hablando de los dobletes. Estamos viendo a los Padres aprovechar sobre todo el contacto de out productivos. Lanza arriba, lo ahorcó con una recta de 94. Oígame, no. El primer ponche de Matthew Boy, cae el segundo out y se está escapando la oportunidad. Mete el brazo el veterano. Dos outs. Va en blanco dos turnos. Ayer Taylor tuvo un sencillo. Y esta cantidad de ponches de Matthew Boy le dan 36 con el de hoy. En 30 entradas al zurdo. Viene Machado, en él descansa la oportunidad. Primer envío, le tira y abanica. Y en contra de los Padres, el jonrón de tres carreras que tiene ganando a los Cachorros, bateado por Alex Bregman en la segunda entrada. Ha jugado Bregman en 23 juegos en su carrera. Recuerden que estaba en la Liga Americana con los Astros. Luego se fue a Boston. Y esta temporada para él es su debut en la Liga Nacional. Lo que ha jugado contra Padres ha sido mayormente en Interligas. Machado deja pasar un envío pegado. Una bola con un strike. 23 juegos. El primer home run que Bregman le pega a los Padres. Primero, el de hoy. Pero fue tremendo. Si el de distancia más largo de los que hemos visto fue sacado por Danby Swanson, 7-10 pies superior a la distancia del home run de Fernando Tatis Lira. Lanza a Matthew Boy, le tira Machado, con fuerza retrasado, con todo, la bola vuela, se va, sí, se fue, viva Dominicana. Ahí está el dominicano de Hialeah, Machado con una bomba por la hierba venenosa del right field. Swing de dos carreras. Venezuela, Dominicana se unen. Doblete de Fermín, home run de Machado. Se cierra el juego. 5-3. 2 home runs esta noche para San Diego. Los dos son dominicanos. Tatis, Machado. Para Machado, el número 16. Acaba de lograr además la 45ª carreras remolcadas. 16 a la calle, 46 producidas. Y los Padres están en pie de guerra. Segunda bomba sobre Matthew Boy, que ha recibido 4. Le doblan la cantidad de lo poco que había lanzado por el problema en el bíceps, que lo sacó a la lista de enfermos por casi 2 meses. Ahora le han dado otros 2. Traía 2 ya en los primeros 6 juegos. Tremendo clash hit y de 4 esquinas. El juego, amigos, crece en importancia ahora para el duelo de picheo, y por ello he estado muy atento, el manager y el coach de lanzadores, Rubén Niebla, al trabajo de JP Sears. Consideramos que no le van a dar mucha cuerda. Lanzamiento en el turno de el cuarto va designado Miguel Andújar. Suena la canica fuerte. Desforra la pelota en este contacto de aire al jardín central. Línea de hit. Y Andújar ha bateado 4 imparables en 2 días en esta visita a Wrigley. Y en la segunda vuelta de line-up de los Padres sucede lo mismo que le sucedió al pitcher Sears contra los Cachorros, que no hallaba la puerta en la segunda entrada. Tuvo que enfrentarse hasta 8 para salir de línea. Y los Padres con 2 outs... están hilvanando jonrón de Machado de 2 carreras y sencillo de Andújar. Mantiene la entrada viva. Y esto va a traer a batear la carrera del empate. Es Ty France. Tiempo. Sale el veterano catcher al montículo. El juego se detiene. Al detalle, el sistema informático de la tecnología en la hiedra venenosa aquí en Wrigley Field. El jonrón de Machado tomó distancia como juqueando, que dicen en el golf. La bola se fue abriendo hacia afuera del poste del right field. Terminó venciendo la distancia de 353 pies, que es el límite en la barda. Este batazo voló un poquito más. 365 pies el home run de Machado hoy. Todo con dos outs. Está bateando Ty France. ¡Oh! Un accidente. Y los Padres progresan en la tercera entrada y se va a envasar por segunda vez en turnos consecutivos. El Frenchy de esta forma lo alcanza el lanzamiento y avanza a segunda, forzado a hacerlo. Miguel Andújar, pelotazo a Ty France. Se pone fino principalmente este pitcher con el uso de su cambio de velocidad, que es su segundo lanzamiento más utilizado. El cambio lo está tirando en promedio 21%. Primer envío, le tira y jala la pelota a Merrill por primera base en el hoyo. Allá va Michael Bush, tapa el hueco, levanta la bola, el pitcher asiste. Buena la llegada de Matthew Boy, rápido. Se fue el primer lanzamiento, Jackson Merrill. Segundo turno dominado. Se quedan dos en base, pero los Padres, amigos, mueven la pizarra otra vez en el Wrigley. 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Estamos en el segundo de la serie en Wrigley Field. Los Cachorros están ganando ahora 5-3. Hemos visto 3 cuadrangulares en las primeras entrada y media. Y ahora han dado 2 jonrones cada equipo. 4 se han visto en 3 innings. Menos de 3 completas. Ayer ninguno. ¿Cómo es el béisbol? Que siempre nos muestra algo cada día diferente. 5-3 el juego, Cachorros ganando. Vamos a una pausa.
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0: sexto doble de Freddy Fermín. Home run 16 de Manny Machado. Padres ha hecho tres carreras en los primeros tres turnos vía poder. Está bateando Cachorros. Nico Horner, número 2 de uniforme. Batea derecho el segunda base. Poseedor de la presea dorada. Y con extensión a los peloteros que los Cachorros desarrollaron, firmaron y que han hecho jugadores ancla en su lineup. Lanzamiento, fuerte el contacto, la bola entre tercera short. Y JP Sears se mantiene con su cambio de velocidad como su segundo picheo más utilizado. Primer imparable para Nico Horner. Los dos zurdos han estado realmente cediendo demasiado y desde temprano. Evidentemente los hombrones los están matando. Dos a cada pitcher. Viene a batear Ian Happ. Que están aquí estos peloteros contemporáneos de line-up de los Cachorros. Sexto y séptimo bateando back to back. Horner es californiano, el que acaba de batear. Él es nacido en Oakland y lleva ya buen rato en las grandes ligas. Está en un contrato que termina hasta la temporada 26, con opciones para una extensión que le acaban de dar este año. Antes de que se fuera al mercado, lo aseguraron, lo amarraron, hasta el 2032. El contrato anterior fue de 35 millones por 3 años. El que tiene ahora, Nico Horner, después de poner números, claro, se lo ha ganado. Los Cachorros le dieron 134.69 mil dólares. Casi los 135 millones. Lanzamiento para Ian Happ. Una bola y dos strikes. Happ tiene de uno nada. Fly al 9. Se envasa el primer bateador del inning por segunda entrada. Los Cachorros tratan de hacerle más daño a John Patrick. No se ve tranquilo, no ha tenido un inning todavía de tres bateadores. El abridor de los Padres, ni el abridor de los Cachorros. Lleva además JP una carga en el brazo. Hasta el momento, 64 lanzamientos realizados. Boy tiene 37, poco menos y en más innings. Tres completas para Boyd. No ha sacado el primer out del tercer inning el pitcher zurdo de San Diego en este duelo de brazos equivocados. Va con un slider ahora. Lo dejó pasar. Ian Happ va a la cuenta de 2 bolas, 2 strikes. Batea 2.20. Detrás de Happ, Dansby Swanson, que ya lo tocó y con limón. Home run por todo left field de más de 230. Viene el lanzamiento y abanica. Con él, el ponche. Segundo chocolate en el récord de JP Sears. El juego de mañana, amigos, que es a las 11.20, primer lanzamiento, 11.20, casi a mediodía, para la despedida. Están anunciadas ya en las marquesinas del Wrigley Field, este parque tradicional, un destino turístico más que la catedral y rico en la historia del béisbol. Va a lanzar, Fermín pierde la bola en un disparo que le pega en la mascota y se le mete al bateador que es derecho. Le corre la bola a espaldas de Swanson, que está en el turno, pero Fermín reacciona como ha sido siempre, muy oportuno para recuperar la bola. Y no sale, el hombre estaba por arrancar. Se regresó Nico Horner. Tremendo mascoteo de Fermín. Atrás de Swanson bateará Kevin Alcántara. Listo el zurdo, Sish para la goma, línea, las manos de Machado. Se movió un paso a la izquierda. La pelota tenía todo el territorio para clarear el hueco y meterse el jardín izquierdo. Línea al 5. Gran jugada del ministro. Dos outs en la tercera entrada. Swanson ahora de 2-1. A batear viene Alcántara. Ayer fue un programa que dio la cadena del Grandes Ligas, que ya es un gran suceso, un gran acontecimiento para el béisbol profesional. El anuncio de el ganador 2026 del premio, los Spikes de Oro. que se entregan al mejor pelotero amateur cada año. En este caso, la pelota amateur que nutre, que alimenta el draft de cada año para el béisbol profesional de las grandes ligas. El famoso draft ahora de julio durante los festejos de Juego de Estrellas. Que viene el de Filadelfia. Alcántara deja pasar el primer lanzamiento bola. JP Sears para la goma, descontrolado. Adentro, bola la segunda. El reconocimiento a la mejor temporada colegial, Golden Spikes Award, se entrega desde el año 78. Va a lanzar. Sears para el home strike. Esquina de adentro. Alcántara solo batea 111, limitada participación. 12 juegos, un hit. El de hoy lleva en total 2 imparables en 11 turnos. Lo promovieron de Des Moines, Iowa, la AAA de los Cachorros, por muchísimos años. Va a lanzar el zurdo. Bajo y adentro. Bola. Cuenta 3 y 1. Ahora con recta. En el año 78, como segunda base, aunque lo conocimos y se hizo famoso como tercera base, falleció recientemente este año. Bob Horner, de los Bravos en Grandes Ligas, ganó como segunda base el primer premio que reconocía al atleta amateur del año en Estados Unidos, el Golden Spikes Award. Lanzamiento, encuentra el plato, strike, con recta, cantado el segundo para Alcántara, noveno bat. Está tirando por ahora, pelota de 5 carreras, 6 hits, JP Sears ha ponchado 2, pero su problema es el control. Ha regalado 3 bases por bolas y 2 jonrones. Colocación en la bola recta. Lanza, sale el corredor. Foul, pelota al público por la derecha. Y estaba siguiendo de cerca ese premio de este año. Y le entregaron el reconocimiento a un catcher de llamar la atención por la posición que él juega. El premio por las estadísticas que puso. Se llama el ganador del Golden Spikes Award, Daniel Jackson, de Georgia, de los Bulldogs. Viene el lanzamiento y falló el novato Alcántara. ¡Vámonos! Ha logrado el ponche JP Sears, su segundo de este inning, mejorando poco a poco su juego. Pero sigue perdiendo, porque este catcher, Daniel Jackson, como catcher de la Universidad de Georgia, bateó 30 jonrones y pegó los 30 palos acompañado de 25 bases robadas siendo catcher. Esa es la nota con él. Y ganó la votación de la prensa especializada que cubre pelota colegial. Felicidades a Daniel Jackson. Y ahora va a estar muy interesante si lo draftean ya en unos días, que viene el draft 2026 para béisbol organizado. Terminó la tercera entrada. Este ha sido el inning menos golpeado, JP Sears, donde menos daño le han hecho. Sigue ganando Cachorro, 5-3 en el Wrigley Field. Volvemos.
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3: En el ABS, utilizado ya 3 veces en el juego de hoy. Bogarts tiene rola short, está listo el zurdo Matt Boy. Matthew lanza strike. 94 cantado de strike. Así que el receptor Carson Kelly ha ganado el caso del ABS. Bogas batea 2.30. Listo el zurdo para el arubano. Machucón, botes altos. Pelota por el short. Swanson en la jugada de rutina. Out en primera, 6-3. Uno fuera. Para el juego de mañana, que es a las 11.20, aquí 1.20, hora del centro en Chicago, Illinois. El pronóstico de mañana anuncia en su temperatura más alta, que será mediodía, 2:00 a 2:30 de la tarde, 95 grados. ¿Cómo está el clima en este momento? Hoy la máxima fue de 96. Lanzamiento para Jace Bowen, el jardinero derecho. Bowen regresa al terreno. No solamente ha sido suplente, sino que ha incluido también su manager en el lineup original, es decir, abriendo juegos. Hoy de uno nada, rola tercera. Lanzamiento. La curva. Strike. La está tirando con buen control. Strike el segundo. Bowen batea 125. La sensación de temperatura en este momento, la sensación térmica de esta noche, rebasa los 100 grados, por cierto, en Chicago, de los 96 grados que se tienen reportados. Viene el envío y el veterano acaba con el novato. Lo ponchó. Segundo chocolate para Matthew Boy, que igual que JP Sears, también se compone. Dos fuera. En este momento, el reporte climatológico dice 90 grados de temperatura a las 8:17 de la noche en Chicago. En esta hora, pero la sensación térmica está en 102 grados, 12 por arriba del clima en el ambiente. Los Padres ya no les alcanza el calendario en junio para tener récord ganador. Hoy es el último día. Lanzamiento, línea al central de Fernando Tatis en su tercera aparición. Jugada para PCA, captura Pete Crow Armstrong, y es el tercer out. Los Padres en el mes de junio, que hoy despiden al perder ayer, están en el último día de junio, 11 victorias, 14 derrotas para esa situación del récord mensual. Mayo fue marca negativa, 13-15. Abril, récord ganador, 18-7. Y los Cachorros, por su lado, cerrando hoy junio, aseguraron desde hace un par de días tener récord ganador. Llegan hoy al 30 de junio con 15-10. Nos vamos a una pausa. La cuarta entrada, parte alta, ha terminado para los Padres. Cachorros 5, San Diego 3.
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4: para registrarnos como aspirantes a la coordinación estatal para la defensa de la transformación y la soberanía. Estamos muy contentos de dar un paso más para fortalecer el segundo piso que encabeza nuestra presidenta Claudia Sheinbaum. Muchas gracias al equipo que me acompaña el día de hoy y a las ciudadanas y ciudadanos que nos han respaldado en el estado de Baja California para dar este paso este día de hoy tan importante.
5: El senador con licencia por Baja California, Armando Ayala Robles, acudió este lunes a formalizar su registro en el proceso interno de Morena como aspirante a la coordinación estatal en defensa de la transformación y la soberanía nacional en Baja California. El legislador con licencia estuvo acompañado por más de 500 ciudadanos provenientes de distintos municipios de Baja California, quienes viajaron a la capital del país para expresarle su respaldo. Ayala Robles recordó que esta es la séptima ocasión en la que participa en un proceso interno de Morena, desde su primera aspiración en el año 2015 para la presidencia municipal de Ensenada. Finalmente, destacó que continuará recorriendo los municipios de Baja California para escuchar a la ciudadanía, construir propuestas y seguir defendiendo las causas que dieron origen a la Cuarta Transformación. 66ª Legislatura, Justicia para Todos, Senado de la República.
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3: Cierre de la cuarta entrada, veremos si por ese tenor también mejora JP Sears. Es necesario. Sears, como la tienda, Sears, está lanzando su segunda apertura en Grandes Ligas 2026. Y arranca el line-up, tercera vez en el juego. El de Hollywood, Pete Crow Armstrong. Un sweeper y contacto de foul para el primer strike. Hoy va de uno nada, pasaporte y carrera anotada con el jonrón de Alex Bregman en la entrada 2. Bregman, primer jonrón en su carrera contra los Padres. Y en el caso de este jardinero central estrella, está punteando también para ir al juego a Filadelfia, el derby de jonrones, que va a estar en la cadena Netflix ahora, la plataforma de streaming. Los nuevos socios de Grandes Ligas en las transmisiones de exclusiva de eventos especiales. El juego de estrellas. Ya anunció el derby de jonrones su primer participante. Levantó la mano el hombre que hoy buscaba. Vamos a ver si lo logra. No estoy siguiendo ese juego todavía. Llegar a 5 días consecutivos pegando jonrón. Junior Caminero, el dominicano de Tampa Bay. Lanzamiento para Pete Crow Armstrong. 2 bolas, 2 strikes. Lleva a JP Sears. 19 bateadores enfrentados y un trabajo de el lanzamiento 80 por venir. El siguiente es el 80º del juego para él. Lanza el zurdo. Parado. ¡Sorpresa! Le repitió el sweeper con tremendo control y el sweeper mayormente tiende a salirse de la zona. Vámonos, ha ponchado ya 4 de los primeros 19 bateadores. Sin tirarle esta vez para Pete Crow Armstrong. El primer out de la cuarta entrada. El último que batió el ciclo en reversa, en el orden, vamos a llamarle regresivo. Primero jonrón, luego triple, luego doble y el último hit sencillo para alcanzar la escalera. Fue en el año 2016. El año que los Cachorros ganaron la Serie Mundial tras esperar 108 años sin ganar la Serie Mundial. Desde 1908. En esos años, los Cachorros jugaron 3 series seguidas. 2 fueron contra los Medias Blancas, sus vecinos de esta ciudad, rivales de liga, en el sur de la ciudad. Lanzamiento, una bola, un strike, bateando Alex Bregman. Jonrón y pasaporte. Lleva noche perfecta, viene el envío, jala la bola por tercera. Machado de frente, baja los brazos. Largo el tiro y lo saca de calle. Todo queda entre antesalistas. De tercera base a tercera base. Bregman muere 5-3, eliminado por Manny Machado. Y 2 outs y está a punto también de hacer su primer inning. En orden, en el mínimo de 3 bateadores, JP Sears. Pero va perdiendo por 2 carreras, 5-3 la pizarra. Fue Rajay Davis, ¿se acuerdan de este jardinero que estuvo en la Serie Mundial contra los Cachorros por parte de Cleveland en el 2016. Él batió el ciclo a la inversa en el orden de home run a sencillo en julio del 2016. Está bateando Seiya Suzuki, el héroe de anoche, su primer walk-off en Grandes Ligas. Va a lanzar y apoyó a su paisano al final y a su equipo en general. Lanzaba Imanaga, el hombre de la bola jonronera, que salió sin decisión. Ganó el bullpen de los Cubs. Y no recibió carrera a pesar de los problemas que tuvo Mason Miller. Le habían dejado de herencia a corredor y que le correspondieron a Jason Adam. Y a Adam le cargan la derrota en la estadística. Lanzamiento con recta. Bola a la segunda. Los otros peloteros que han bateado el ciclo a la inversa de jonrón a sencillo en el orden de los hits bateados. Carlos Gómez, el dominicano, Luke Scott de los Astros, fregó si lo hizo en el 68. Imagínense del año 68 hasta el 2006 de Luke Scott. Todo el tiempo que pasó. Casi 40 años de uno a otro. Fregosi en paz descanse. Fregosi que manejó a los Phillies, que jugó un gran shortstop en su época sesentera, setentas, con los Serafines. Línea por tercera, a las manos de Machado. Y también la película para el pitcher de San Diego. Primera entrada que retira en tres bateadores. Fue hasta el cuarto inning. Enderezaron la nave, pero está muy cargado de lanzamientos. JP Sears, lo mejor es que para los Cachorros después del rally de cuatro con dos jonrones recibidos en el segundo inning. Está terminando la cuarta entrada. Los Cachorros se sostienen arriba y amenazan con ganar la serie. Llevan tres victorias en cuatro juegos sobre San Diego este año. Chicago Cubs, 5. San Diego Padres, 3 carreras.
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3: Pasando la visita a Dodger Stadium, que es jueves de esta semana. Primera vez de Padres a Dodger Stadium, de jueves a domingo, larga serie. 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Está bateando Fernando Tatis ya en la quinta entrada. Fernando tiene jonrón abriendo juego. Fue su cuadrangular 17, primero desde septiembre pasado contra Diamantes al inicio de un juego. El lead up 17 jonrón. El octavo que le pega a los Cachorros y el tercero que conecta en Wrigley Field. Tatis, Samad Taylor y Machado frente a Matthew Boyd. 5-3 ganando Cavis. Lanzamiento. Batá por el medio. Todo el centro. Para CA. Se le acaba el terreno. Llega la hiedra. Se recarga en la enredadera. Y la bola en su poder. Tatis con una línea más que altura. La pelota fue con tremenda conexión en el contacto de salida. Y es el primer out de la quinta entrada. Permítame un receso en este quinto inning. Para el turno de Samad Taylor, le dejo con Pedro Gutiérrez desde Wrigley Field.
14: Muchísimas gracias, Eduardo Ortega, en lo que la oportunidad tendrán los Padres. Resto del camino, segunda mitad del encuentro para completar la posibilidad de el regreso. Retirado Fernando Tatis con elevado profundo al jardín central y por lo tanto Samad Taylor tomando su tercera aparición al plato. Matthew Boyd, mientras tanto, ya se enfrentó a los Padres. Esa temporada fue golpeado en Parque Petco el 27 de abril, pero los enfrentó por última ocasión aquí en Wrigley Field, 30 de septiembre, cuando juega playoff. Una victoria para Cachorros, capturón del primero y tercero de la serie. Padres han venido atrás para empatar esa misma actividad con el triunfo en el segundo juego. Se quedaron cortos en el intento los Padres. De cualquier forma, hoy, con Ron de Mari Machado cerca de la pizarra en la tercera entrada, aquí nos encontramos con los Cachorros al frente, 5-3. Ahora para Samad Taylor, el conteo. Colocado parejo, 2 bolas y 2 strikes. Elevó al jardín derecho en la primera entrada, ponche abanicando su última actuación para Samad Taylor. Y de tal forma el promedio ha descendido un poco para el jardín izquierdo. Se mantiene por encima de los 300, 311 para ser exactos. Un picheo más y nos vamos al máximo aquí para Samad Taylor. Padres requieren hombre a bordo.

0: aquí. Su camino por Wrigley Field. Hoy conectando con Ron dentro de la tercera entrada. Y el déficit de 4 se reduce exactamente a la mitad. 2 de diferencia. Machado llegando ya un total de 16 jonrones, 46 las remolcadas. Y el bat de Miguel Andújar está colocado en el círculo de espera para los Padres. Jonrón de Machado que tuvo en la postemporada aquí en Wrigley Field fue en contra de Shohei Imanaga, quien ayer lanzó por los Cachorros. Engaña por completo aquí en el lanzamiento. Lo ha colocado contra las cuerdas en 0-2. Otros frentes y todo eso relevante a lo que viene la actividad de los Padres, sobre todo en el carácter de playoff. Wild Card, Cardenales 5-2 derrotando a los Bravos en Atlanta en la alta de la octava entrada. Mientras tanto los Marlins 5-1 sobre Rockies en Coors Field en la baja de la tercera. Es que estamos dando ese paso por el resto del mundo de las mayores. Por comenzar en Sacramento, Atléticos reciben hoy a los Dodgers, mientras que en Phoenix, Gigantes visitan a los Diamondbacks. Phillies y Philadelphia también son de intriga para los Padres por esos días en base a la persecución de un paso al playoff. Y hoy Christopher Sánchez llegó a 10 victorias, 8-0 Phillies por encima de los Piratas de Pittsburgh. Para Pittsburgh la derrota los coloca con récord de 500. Machado por su parte intentando venir de atrás en este turno al bate, una bola con 2 strikes. Hay clara velocidad a bordo para San Diego con los spikes de Samad Taylor, solamente un out. Lanzamiento de Matthew Boyd, ahora la prende Machado rumbo al callejón derecho central. El recorrido de Pico Armstrong de costado se queda con ella, también en el vecindario se encontraba Alcántara. Fly al central, batazo sólido de Machado, mejora la defensa. Crow Armstrong para el segundo out. Taylor a medio camino solamente a rumbo a la intermedia, claro, tiene que retroceder, está de vuelta en primera base y ahora el turno será para Miguel Andújar. Andújar 5 jonrones, 17 remolcadas, un cuadrangular aquí, empata el juego y los Padres completan el regreso. Han tenido oportunidades por doquier los Padres, salvo en la cuarta entrada, la única vez en que ha sido en blanco en orden, 1, 2 y 3. Cuando no en la primera, dejando 2 corredores a bordo dentro de la segunda entrada. 2 carreras más y 2 a bordo en la tercera. Ahora tienen corredor en primera base, sin embargo hay 2 outs. 0-1 la cuenta ahora para Miguel Andújar. Conectó sencillo en la tercera entrada, su última actuación. Combina entonces con la jornada de 3 hits ayer, mientras que en su primer turno, 1 rodado a las paradas cortas. Se encuentra sano Miguel Andújar y si algo sabemos de Andújar es que tiene gran producción, buen manejo del bat. Muy abierto el picheo, no va por él. 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Vamos, favorable ahora para Miguel Andújar, caracterizado con esa paciencia, disciplina que lo distingue en la caja de bateo. Un par de juegos han finalizado más allá de lo que comentamos de los Phillies. Rangers 4-2 derrotaron a Guardianes en Cleveland. Jacob deGrom con la victoria número 7 de la temporada, mientras que Jacob Lats con el rescate número 18 y los Medias Blancas sobre Orioles en Baltimore, 9-3. De regreso al pitcher Matthew Boyd, luce dominado. Una línea de parte del bat de Miguel Andújar. Alcanza a recortar el pitcher en extensión total y unos cuantos pasos en dirección al inicial, entregando por debajo del brazo a primera, conectando con Bush para el tercer out de la entrada. Un hombre se queda a bordo y ya recorrimos la mitad del juego. Vamos a la parte baja de la quinta entrada. Estamos en Wrigley Field en Chicago. Cubs al frente sobre Padres, 5-3.
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0: Estoy buscando rectificar el camino. Y en la jornada con récord de 43-40, Cachorros por su parte una marca de 47-38. Para los Cubs aquí en la baja de la quinta ante J.P. Sears, Carson Kelly, Michael Bush, Nico Horner, los que vendrán a batear 4-5-6 al orden al bate. Carson Kelly fue de los que conectó cuadrangular en playoff en contra de los Padres. Y esta campaña 4 jonrones con 30 remolcadas. Lo combina con la producción de Miguel Amaya. Va a tener un buen dúo detrás del plato, guiando el picheo de los Cachorros. J.P. Sears, ahora con el disparo, mantén volteado, la atrapada, sin problema alguno para Xander Bogaerts. Tiene todo el tiempo del mundo, creo que tiene un poco más. Ruta 63, Carson Kelly retirado, tenemos un out en la parte baja de la quinta entrada y Michael Bush es quien viene a batear. Bueno, Bush, consiguió pasaporte en la primera entrada, ponche abanicando. Básicamente ahí vemos el cambio de ritmo en el trabajo de J.P. Sears. Una segunda entrada problemática, jonrón de Swanson, jonrón de Bregman, el de Bregman con dos a bordo, rally de 5 sobre el pitcher de los Padres. Pero la prende Michael Bush, sólido por todo el jardín derecho. James Bowen solamente llega a la barda, a la hiedra, al ladrillo para despedirla y decirle adiós. Jonrón número 10 de la temporada, remolcada número 46. Los Cachorros recuperan un poco de terreno. Baja de la quinta al frente, 6-3 sobre los Padres. Justo pronunciamos los ajustes realizados por J.P. Sears tras el jonrón de Alex Bregman. Tiene dos entradas, tres entradas para decir verdad. Dos outs en la segunda para concluir. Tercera, cuarta y el primer out en la quinta entrada. Tres entradas de trabajo en blanco. Sin embargo, sufriendo ahora su tercer cuadrangular de la jornada. Swanson Bregman en la segunda. Ahora Michael Bush en la quinta. Ahora un globo al jardín derecho. Luce dominado al primer pichón. Nico Horner. Chase Bowen hoy sin problema alguno. Captura la bola y tenemos el segundo out. Tras la tormenta, vaya tormenta. El jonrón de Michael Bush. Un poco de calma. Hay dos outs. Y la oportunidad se extiende para Ian Happ. Bueno, Happ de los peloteros de mayor longevidad dentro de la presencia en el roster de los Cachorros. Promedio es bajo para él. Sin embargo, las categorías de poder se mantienen altamente productivas. 17 cuadrangulares y 41 remolcadas. Hoy, sin embargo, en blanco en dos turnos en contra de J.P. Sears. Para hacia adentro, se lo cantan de strike. El primero, Swanson, de ser necesario. Círculo de espera para Cachorros. Pronto un poco de mayor distancia. Gracias al tercer jonrón de este encuentro por parte de su explosión ofensiva. Padres sumando dos en la misma categoría. Padre jugando hacia atrás buscando el mayor alcance posible con dos outs. Y a pesar de la formación, la pelota está por encima de Fernando Tatis. A pesar del brinco, no logra colgarse de la misma. Sencillo al jardín derecho. Y en Hap con su primer imparable del juego. Hombre a bordo con dos outs aquí en la parte baja de la quinta. Padres en la primera entrada, el jonrón de Tatis para abrir el encuentro, pero la respuesta viene de forma inmediata por Cachorros también. La primera entrada, rally de 4 para Cubs en la segunda, marcando la diferencia, jonrón de Machado. En la tercera entrada, cortando la distancia de Michael Bush con cuadrangular. Aquí entonces marca la diferencia actual de 3 carreras. Y tras el imparable de Ian Happ, Tenemos a Craig Stammen subiendo la loma para darle las gracias a JP Sears, quien se va del encuentro, dejando hombre derecho y de momento 6 carreras permitidas. 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Se va del juego JP Sears, ingresando el derecho Ron Marinaccio. Vamos a una pausa, regresamos en 60 segundos desde Wrigley Field. Padres, Cachorros, Cubs al frente, 6-3. Vamos a una pausa, regresamos en 60 segundos desde Chicago.
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0: Sears, 95 lanzamientos de los cuales 52 fueron de strike. Ron Marinaccio por su parte llega con 4-6-9 de carreras limpias, 27 actuaciones. Frente a entradas de un tercio de labor, 33 ponches. En tanto que tiene solamente una victoria en la temporada. Sin embargo, algunos problemas para Ron Marinaccio en las últimas 7 actuaciones. Cuenta con una efectividad de 6.75. Sube a loma por última ocasión el 27 de junio en contra de los Dodgers, permitiendo 5 carreras limpias en 1 2/3. Sin embargo, las 2 previas fueron labores en blanco. Lanzamiento ahora por parte de Marinaccio. Tiene de frente el duelo en contra de Dansby Swanson. Swanson hoy con cuadrangular, llegando a 12 jonrones en la temporada y 47 remolcadas. Swanson, pelotero campeón de Serie Mundial con los Bravos de Atlanta, firmó como agente libre para fortalecer la parte media del cuadro. La defensa es extraordinaria con Swanson. El poder lo vemos también, no solamente por hoy, sino lo que ha logrado en la temporada. Sin embargo, el promedio es un poco más bajo de lo que nos tiene acostumbrado Swanson. Pero hablamos de la veteranía a la que le apuestan los Cachorros. Dentro del cuadro, la presencia en la parte izquierda con Bregman. Para tener 2 hombres de mucho camino recorrido dentro del mundo de Grandes Ligas. Horner, excelente pelotero en segunda, mientras que el cuadro lo completa con Michael Busch, que ha sido un gran acierto tras adquirirlo de los Dodgers de Los Ángeles. Kevin Alcántara, otro bat derecho en el círculo de espera para los Cachorros, al menos que veamos un bat desde la banca. Pero ahora Dansby Swanson la prende por segunda vez en el encuentro. Multijonrón para el shortstop, llevándose por delante y en half con 2 outs. Ahora Chicago ha construido un rally de 3 carreras. Este cuadrangular, 437 pies. Hoy conectó Dansby Swanson el jonrón número 12 en la segunda entrada. En la quinta conecta el 13. Tiene jornada de 3 remolcadas. Y aquí los Cachorros han ampliado la ventaja al frente, 8-3 sobre Padres. Otro cuadrangular de parte de Dansby Swanson, encontrando el picheo de Ron Marinaccio. Y justo mencionamos los problemas que ha tenido Marinaccio a lo largo de las últimas 7 apariciones. Hoy han continuado permitiendo jonrón ante el primer hombre que tiene de frente. 2 anotan y Cachorros ahora con la ventaja más grande que han tenido en todo el encuentro. Michael Conforto ingresando emergente, todo por hoy para Kevin Alcántara. Alcántara se va del juego con imparable y carrera anotada en 2 oportunidades. ahora optando por la presencia del bat zurdo de Conforto, un hombre experimentado viniendo desde la banca para tomar entonces la oportunidad al bat. La permanencia también cubriendo el jardín derecho. Opre para Alcántara, pero Conforto tomando las riendas de la posición para los cachorros. 5 jonrones, 17 remolcadas para Michael Conforto en la temporada. Hoy viniendo desde la banca, pero claro, firma como agente libre, fuera de temporada. Invitación fuera de roster, hizo el equipo. Ya tiene ya varios momentos importantes, notables, distinguidos con los cachorros. Hacia atrás de foul, Iván Ignacio ahora lo tiene colocado en 1-2. Volteando la parte alta de la sexta entrada para los padres, será Ty France, Jackson Merrill y Sander Bogaerts los que vendrán a batear. Por su parte, ese es el quinto cuadrangular que permite Ron Marinaccio en los últimos 11 juegos. Esto es específicamente a detalle desde el pasado 20 de mayo. Eso después de permitir solamente 2 jonrones en las primeras 17 actuaciones de la temporada. Palma del cuadrangular siendo notable ahora en contra de los picheos de Marinaccio. Entra una bola con 2 strikes, se mantiene ahora el turno con vida para el emergente Michael Conforto. Una carrera productiva iniciando con los Mets, pasando a Gigantes. Se perdió una campaña debido a lesiones, firmó como agente libre con los Dodgers. Ahora lo tenemos con los Cachorros de Chicago. Línea de foul y tiene que esquivarle. El umpire en primera base, Dan Ayasoña. Justo en su dirección. No pasa absolutamente nada más allá de no hacer contacto y de tal forma se mantiene la cuenta en 1-2. Mañana concluye la serie anual entre estos dos equipos. Ya los Cachorros cuando menos tienen asegurado la división de la serie de temporada. Van 2-3 en Parque Petco, la visita previa en esta campaña que tuvieron los Cachorros son es que los padres venían de regreso de la Ciudad de México. Moncho abanicando ahora para Michael Conforto y así cae el tercer out de la entrada. Pero es demasiado tarde. Son 2 jonrones más, 3 carreras para los Cachorros. Jornada de 4 cuadrangulares para Cubs, 5 completas, vamos a la sexta. Cachorros al frente sobre Padres, 8 carreras a 3.
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0: Un error para los padres, 8 carreras, 9 hits sin errores para los Cachorros. 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En la sexta entrada, 8-3, Cachorros al frente sobre padres. Ty France a batear, le sigue Jackson Merrill, Sander Bogaerts y no hay realmente mucho misterio. Vuelta de hoja, plan de ataque, plan de trabajo. Persecución por elementar, una condición de juego en este instante para los padres. Tan fácil como requerir corredores a bordo, no hay otra manera. Ahora para San Diego, en lo que llegamos a esa segunda mitad del encuentro, 8-3. Cubs al frente para Ty France. Hoy el día perfecto, logrando envasarse dos ocasiones. Sencillo en la segunda entrada, mientras que también recibió base por golpe en su última participación al plato. Muy alto el picheo ahora para Ty France. 2-2 la cuenta para el primera base. 10 jonrones, 29 las remolcadas para él. Bueno, inició la campaña y los Padres con muchas alternativas alrededor de los bats derechos y la posibilidad de cubrir la primera base. Miguel Andújar, Nick Castellanos, Ty France también. Bueno, France ha ganado la titularidad ya en la inicial. Tremenda defensa, guante de oro, como lo celebró el año pasado en la Americana. Sin embargo, también momentos importantes con el bat, llegando a doble dígitos en cuadrangulares. Ahora Ty France con otro hit hoy. La banda contraria, imparable el jardín derecho y los Padres levantando la mano. El ataque se hace presente para San Diego. Aquí en la parte alta de la sexta entrada, corredor a bordo y Ty France con el día perfecto. En continuación, dos hits, una base por golpe. Una pieza de bateo por parte de Ty France. Simplemente toma lo que le entregan y el de lanzamiento de Matthew Boyd depositado al jardín derecho. Jackson Merrill la batearon y en blanco en dos turnos. Sí logró envasarse en bola ocupada en la segunda entrada, pero machucó al pitcher durante su última actuación. La campaña, 8 cuadrangulares, 31 remolcadas. Lanzamiento de Matthew Boyd, lo deja pasar justo a las manos. Evita el contacto de Jackson Merrill, no es más que la primera bola. Lo que continúa siendo un poco de alarmante para Jackson Merrill. El promedio de bateo estacionado en 212. Tercera campaña en Grandes Ligas, el 2024, como novato. Excelente para él. Y ahora prende la bola al jardín derecho y son imparables consecutivos en el ataque de San Diego. Imparables al hilo. Turnos ahora entonces para Ty France al jardín derecho. Jackson Merrill repite la historia también en right field. Dos a bordo sin out y los Padres montando el ataque, buscando acercarse en la pizarra. Al parecer, Craig Council ha visto todo. De parte del zurdo Matthew Boyd, hoy sí estaría encaminado a la posibilidad de la victoria. Y claro, Padres van a ir detrás. Eso no es lo que argumentamos, solamente dando los hechos básicos de condición de juego. En donde Matthew Boyd cumple hoy 5 entradas y su equipo tiene la ventaja. Y pase lo que pase, que anote Ty France y Jackson Merrill, aún así conservaría la ventaja. Podría recibir la victoria, pero ellos son dos que deja adherencia y de tal manera tenemos el llamado al bullpen por parte de los Cachorros. 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Sale del juego Matthew Boyd. Viene desde el bullpen el nativo de Tijuana, Javier Assad. Regresamos en 60 segundos desde Wrigley Field.
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0: De la parte baja de la alineación para los Padres de San Diego y Sander Bogart hoy en blanco en dos turnos. Su última participación vino dentro de las acciones de la cuarta entrada, cuando al momento se mantiene como la única vez en todo el juego que los Padres han ido en blanco. En orden 1, 2 y 3. Se hizo un récord en la campaña para el tijuanense Javier Assad y para él. Los resultados siempre deseados. Claro, la costa de los Padres. Aquí entonces recordamos las labores particulares de Javier Assad en contra de los Padres de San Diego. Y a lo largo de su carrera, toda exclusiva esos 5 años, todos celebrados con los Cachorros, pero específicamente en contra de los Padres, los números no han sido los mejores para él. Frente a San Diego, 2 juegos, 7 entradas, 6 hits, 3 carreras, 6 bases también, 7 ponches en esas mismas actuaciones. Y para Javier Assad, se enfrentó por primera vez en 2024 y no se mide ante San Diego desde la campaña 2024. Desde el 8 de abril 2024, Javier Assad los enfrentaba a los Padres y en esa ocasión fue en Parque Petco, lanzando 5 entradas de 2 carreras. Bogaerts, por su parte, navegando ese turno al bat, con Teo al máximo 3 y 2. No hay out. Ty France sencillo al jardín derecho. Jackson Merrill sencillo al jardín derecho. Padres intentando acercarse. No van a llegar las 5 carreras de diferencia de golpe. Crean las oportunidades. Y ahora las paradas cortas. Aguanta volteado. Swanson levanta. Luce para doble play. A la intermedia con Horner. A primera base con Michael Bush. Avanza a tercera Ty France. Sin embargo, cae el primero y el segundo out. Tremenda ejecución. La defensa en el cuadro por parte de Cachorros. Casi. Javier Assad intentando ya salir de los problemas situados en la sexta entrada. Sander Bogaerts conecta para doble play. Va entonces de 3 nada en el juego. 6-4-3. Cae el primero, cae el segundo. Hay 2 outs. Hay corredor en tercera. Y ahora la oportunidad se presenta para el emergente Gavin Sheets. Significa que sale del encuentro Jace Bauer. Sheets tomando el turno y este es clave, claro. La oportunidad para que los Padres logren al menos capitalizar en una carrera. Tras un ataque que inicia con 2 imparables sin out en esta entrada. El doble play se encarga al momento de enfriar un poco la situación y el ataque de San Diego. Sin embargo, mantienen condición de bateo oportuno. Hay hombre en tercera base. Hay 2 outs. El emergente Gavin Sheets a batear. 13 cuadrangulares y 35 carreras producidas. 2.30 el promedio de bateo en 77 juegos en la temporada. Tanto que el bate Freddy Fermín, el círculo espera para los Padres, pero todo aquí radica con esa oportunidad para Gavin Sheets. Lanzamientos se lo cantan de strike. En lo particular para Javier Assad, nativo de Tijuana. Hoy es su juego número 91 de por vida en Grandes Ligas. Lanzamiento del derecho, Sheets conectando machucón cómodo por segunda base. Horner levanta el tiro al inicial con Michael Bush. Ruta 43, Sheets, el emergente es dominado para el tercer out de la entrada. Amenazan los Padres, uno se queda a bordo. Vamos a la baja de la sexta entrada en Chicago. Vamos al frente sobre Padres, 8-3.
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0: Sin derecho para los Padres, ingresó por Jace Bowen y el cambio simplemente es natural. Sheets, esa versatilidad que lo ha distinguido este par de campañas con los Padres, cubriendo la primera. Jardín derecho, jardín izquierdo, designado desde la banca. Hoy integra entonces la defensa de los Padres en los jardines. Samad Taylor, Jackson Merrill y Gavin Sheets, izquierdo derecho. Cuadro de tercera primera, Machado Bogarts, Tatis Jr. Friends, Fermín detrás del plato y tenemos ahora la parte baja de la sexta entrada. Marinaccio ante Pete Armstrong, conectando globo de foul. No creo que ha comenzado ya el juego de selección mexicana. El Estadio Azteca. Minuto uno. Comienza el encuentro. Ahora prende la bola Pete Armstrong para lo que luce como otro cuadrangular más. El número 5 de la jornada para Cachorros. Este solitario para Cruz Armstrong. Jornada número 18 de la temporada. 46 producidas. Continúa el derbi de jonrones hoy. 5 cuadrangulares para Cachorros, 2 para Padres, 7 en total. Esa es la sexta entrada cuando Cachorros amplían la ventaja al frente, 9-3 sobre San Diego. Recapitulamos un poco lo que ha sucedido en contra del pitcher de los Padres. La segunda entrada, jonrón solitario de Dansby Swanson y jonrón de 3 carreras de Alex Bregman. En la quinta entrada, jonrón solitario de Michael Busch, jonrón con hombre a bordo por parte de Dansby Swanson para el segundo. La sexta entrada, jonrón solitario para Pete Crow Armstrong. 9-3, Cachorros al frente. Lanzamiento del derecho, Marinaccio tiene de frente a Alex Bregman y también están enfrentando a Seiya Suzuki, al igual que a Carson Kelly. 2-3-4, el orden al bat. Sea lo que sea, pase lo que pase, los tres van a tomar turno aquí en esta parte baja de la quinta entrada. Esa es la mayor cantidad de cuadrangulares que permiten los Padres en un solo juego desde el 26 de abril del 2024 en Parque Petco en contra de los Phillies. Si mal no recuerdo, Schwarber conectado dos jonrones en esa misma jornada. Hoy, Swanson es quien tiene multijonrón. Bregman por su parte, 7 cuadrangulares, 30 remolcadas. Hoy conectó precisamente jonrón con 2 a bordo, 3 carreras producidas hoy. Pasaporte jonrón y rodada a la tercera base en sus 3 actuaciones de hoy. 2 zurdos oficiales. Explotando hoy por completo sobre el picheo de los Padres. Al ritmo de los 5 cuadrangulares. Queda mucho béisbol por delante. Estamos apenas en la baja de la sexta por llegar al último tercio del encuentro. Y ahora Marinaccio con problemas de control. Cuarta bola, pasaporte. Bregman al inicial. Continuando el ataque por parte de los Cachorros. Seiya Suzuki a batear. Suzuki un poco de todo. Carrera notada, imparable. Conectó línea a la tercera base en su última actuación. Categoría de poder sólido. 12 jonrones. Llegando a 39 remolcadas en la temporada. Seiya Suzuki. El promedio en 2.66. Cuadro montando la trampa para el doble play. Suzuki deja pasar el lanzamiento. Cantado de strike el primero. Mañana concluye la visita de los Padres a Chicago. En tanto que para los Padres, estarán visitando los Dodgers en Los Ángeles a partir del jueves. Serie larga de 4 juegos en la Loma de Chávez Ravín. Mientras que el regreso a casa para la última estancia, previo a llegar a la pausa, el juego de estrellas. 4 en contra de los Diamondbacks, para finalizar con 3 en contra de los Azulejos de Toronto. La segunda mitad de la temporada para los Padres inicia en la carretera visitando a los Reales en Kansas City, a los Bravos en Atlanta y a los Marlins en Miami. Una bola con strike aquí para Suzuki. Lanzamiento bajito también. 2 bolas, 1 strike. Padres. Hoy iniciando con Jake Cronenworth en la banca. Ayer fue activado en lista de protocolo de conmoción cerebral. Se reintegra al roster activo para los Padres. Un poco de mayor estado, de mejor estado de salud para los Padres de forma general, pero claramente las lesiones en el picheo mantienen siendo la gran intriga para esos Padres. 3-1 ahora por parte de Marinaccio, navegando alrededor de la zona de strike, problemas de control hoy. Son 11 cuadrangulares para Pete Crow Armstrong este mes, en junio, que hoy concluye, hoy es 30 de junio, en la mayor cantidad de cuadrangulares para un solo pelotero de Cachorros en un solo mes. ¿Desde cuándo? Ahora la prende el jardín izquierdo, conectando un globo. No tiene problema alguno. Ahora, pues Kevin Sheets, quien se queda con ella. Sheets entró al izquierdo. Sam Taylor pasa al jardín derecho. Con los ajustes que realizan los Padres. Ver aquí. Se queda con el globo. Dominado Seiya Suzuki. Tenemos el primer out en la baja de la sexta entrada. Bueno, retiramos los 11 cuadrangulares de Pete Crow Armstrong en junio. Ningún pelotero de los Cachorros había llegado a 11 jonrones en un solo mes. Desde agosto del 2019, ¿quién fue? Un expadre de San Diego. Militó con los Padres esta temporada. Nick Castellanos. Castellanos llegó a los Cachorros como agente libre firmado de los Rojos de Cincinnati. Sin embargo, par de campañas aquí, ejerció la cláusula de escape. Firmó un contrato más lucrativo para ser parte de los Phillies de Filadelfia. El quinto año de ese contrato de 100 millones para Castellanos. Descubierto, traía por los Phillies de campañas y los Padres solamente estuvieron con la responsabilidad de cubrir el sueldo mínimo por el proporcional de tiempo que estuvo con el equipo. Una bola con un strike, un out entonces en el turno que se presenta para Carson Kelly. Lanzamiento, 2 bolas, un strike y una vez más Ron Marinaccio por debajo ante un bateador. Sucede con Armstrong, cuadrangular. A Bregman lo pierde con el pasaporte. Seiya Suzuki conecta elevado al jardín izquierdo. 2 bolas, un strike, un out en esta parte baja de la sexta entrada. Cuadro continúa buscando la trampa para el doble play. Lanzamiento fuera de la zona de strike. 3-1. Notable para Marinaccio con los problemas de control, el comando. Y ahora ingresando en ese encuentro, intentando absorber gran parte de la carga de trabajo sobre el resto de los compañeros en el bullpen. Ayer vimos a Morejón, a Adam y a Miller. Lanzamiento del derecho. Se quedó muy abierto. Cuarta bola, pasaporte. Y ahora continúan los problemas para Marinaccio. Segunda base por bolas que entrega en los últimos 3 bateadores. Y al llegar a primera, Carson Kelly. Alex Bregman, en efecto, dominó, se coloca en posición de anotar. 2 a bordo con un out, y ahora será el primera base Michael Busch, el autor de uno de los 5 cuadrangulares. No antes vemos la visita por parte de Rubén Niebla, el coach de pitcheo de los Padres. Echamos entonces para dar un recorrido por el resto del mundo de las mayores. Juegos que ya concluyeron también Mets y blanquearon a los Azulejos 3-0, mientras que los Tigres hoy abrumaron a los Yankees 9-3 en el Bronx. Derrota para Cam Schlittler, de lo que puede ser una de las últimas salidas de Tarik Skubal con los Tigres. Hoy se apunta a la victoria. 9-3, triunfo para Detroit. Yankees ahora con 6 derrotas consecutivas. Vamos a la parte baja de la segunda entrada en Seattle. Angels y los Marineros en 0 carreras. Parte alta de la segunda en Sacramento. Dodgers al frente sobre Atléticos 2-1. Diamondbacks blanqueando Gigantes 3-0 en la baja de la segunda entrada en Phoenix. Marlins continúan al frente sobre Rockies en Coors Field 5-1 en la parte alta de la sexta entrada. Séptimo capítulo y un rally de 6 carreras para los Astros. En la baja de la cuarta entrada es suficiente para tener la ventaja 6-4 sobre Twins en la alta de la séptima. 10-3, Rayos de Tampa Bay sobre los Reales en Kansas City en la parte baja de la octava entrada. Cerveceros 7-2 sobre Rojos en la alta de la novena entrada. Y los Cerveceros a tan solo un out de la victoria. Nacionales 8-1 derrotando a los Medias Rojas en Boston. Nacionales también a tan solo un tercio de ganar el encuentro. Finaliza también la actividad entonces en Atlanta, en donde Cardenales ya vencieron a los Bravos 5-3. La derrota para el expadre, el zurdo Martín Pérez. 2 bolas y un strike en el duelo aquí en contra de Michael Busch. Lanzamiento de Marinaccio. Cantado de strike. Este es el primero. Y eso es lo que tenemos en la jornada de hoy en el resto del mundo de los mayores. Martes 30 de junio. Lo que vimos aquí, feria de cuadrangulares. 5 para los Cachorros. Al frente 9-3 sobre Padres en la baja de la sexta entrada. 2 cuadrangulares en la segunda para Cubs. Solitario Swanson con 2 a bordo de 3 carreras para Bregman en la segunda entrada. Con un solitario de Michael Bush en la quinta, está bateando ahorita en la sexta. Y de Dansby Swanson, su segundo cuadrangular, este fue con hombre a bordo, también en la quinta entrada, en la sexta. Pete Armstrong, con el jonrón número 18 de la temporada. 9-3, Cachorros hoy por completo al frente sobre Padres. Lanzamiento y ahora la prende Michael Bush. Va trazado al jardín izquierdo, sin embargo luce cómodo. Captura la línea, Gavin Sheets de costado, se queda con ella. Hay 2 outs aquí en la baja de la sexta. Gacho intentando componer el camino, sin embargo ya ha sido golpeado hoy. Al ritmo de los 2 jonrones. 2 carreras en 2 tercios del amor. Con 2 a bordo y 2 outs, va a ser el segundo base Nico Horner quien venga a batear. Horner 4 cuadrangulares y 36 remolcadas. Hoy un imparable en 3 turnos. Dio de hit. Con sencillo en la tercera entrada. Se mantiene entonces solamente la cuarta como la única vez en todo el juego en que los Cachorros han sido dominados en 3 bateadores. Horner conectando elevado al jardín izquierdo. Captura Kevin Sheets para el tercero de la entrada, pero es demasiado tarde. Otro cuadrangular más. El quinto de Cachorros en la jornada. Nos lleva 6 entradas completas. Vamos a la séptima en Wrigley Field. Cachorros al frente sobre Padres. 9 carreras a 3.
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2: La ruta del cuadrangular.
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2: Atrás. Seis entradas completas. Vamos a la séptima entrada, último tercio del encuentro. Y es la voz en español de los Padres, Eduardo Ortega, con el play-by-play, nativo de Tijuana. Mientras que en Aroma continúa también el nativo de Tijuana, Javier Azar.
4: Gracias, Pedro. Tijuanense también. ¿Es oficial?
2: 1, 2, 3.
4: Ok. Digo, 3%. Puro TJ. Se bueno, impone la patria chica.
2: Dice la frase, ¿no? Arriba Tijuana. Y el que no lo crea.
4: ¡Viva!
2: Que vea el mapa.
4: Un momento de buen humor. Creo que ya la casa de la risa no existe. Amigos, séptima entrada en la recta final. Hoy ha sido el mejor juego de los cachorros en todo el año. En la cantidad de bombas, hemos tenido a los Cubs destacando el multi-home run de Danby Swanson. Está bateando por San Diego ahora Fermín. Y el hombre de Tijuana, que está teniendo una tremenda racha en la mejor de este año de los cachorros, ha ganado 5 juegos en decisiones en forma consecutiva. Javier Eduardo Azad, fildeando también, y retira a Freddy Fermín del 1 al 3. El hombre ha sacado una entrada, un tercio, en 3 bateadores, ayudado por un doble play. En el caso de JP Sears, por 11ª vez le batearon 3 jonrones o más en un solo juego. Y hoy viene una actuación pobre, lamentable, en apenas su segundo juego de la temporada en Grandes Ligas. Dejó récord 4-3 en AAA. Conecta Tatis a medias en este disparo, que es foul, casi lo golpea. Fernando Tatis, home run. 2 cuadrangulares de los Padres. En tanto, los cachorros han sacado el poder de Swanson, 2. Uno de 432, el segundo más largo de 437 pies. Lanzamiento, Tatis se va en blanco y abanica la brisa con un sinker de 95. Imponente, el tijuanense de la Matamoros. Azad intocable, intransitable, lanzando en relevo. El juego lo dejó ganado Matthew Boyd y Azad ha enfrentado 4 para una entrada y 2 tercios. Está bateando ahora Sama Taylor, ahora jardinero derecho. Empezó en el left field con la llegada del zurdo de emergente. Se queda Gavin Chitz a jugar el izquierdo. Taylor tiene un sencillo en 3 turnos. Ahí viene Azad. 94, se mantiene en el sinker, una bola, un strike. Y el récord de temporada completa de Javier, 6 victorias, 1 derrota. El promedio es poco alto, pero ha tirado la mitad de relevo y la mitad de sus actuaciones abriendo. En 12 salidas, 6 aperturas, 50 entradas, ha ponchado 32. Le han pegado jonrones, eso sí. 8. Lanzamiento. Batazo corto de Taylor. Y vuelve a pegar de hit en turnos consecutivos. En la quinta al izquierdo y ahora en la séptima, la recta final del juego, se le empieza a hacer tarde a los Padres. Un bombeadito al jardín central con 2 outs. Esto le está dando vida a los Padres. Algo de oxígeno para el Lucky Seven, donde están buscando un regreso, pero no es fácil. Están perdiendo por 6 carreras. Home run de Tatis, 425 pies abriendo el juego. Home run de Machado, 365 por el poste del jardín derecho en el tercer inning. Azad tiene hoy un ponche y el primer hit que admite aquí. Y ahora Machado, primer turno contra él, por en medio, va fuerte la bola. Una recta cortada de 90 millas. La revienta partiendo el diamante a centerfield. Machado tiene su segundo imparable. Y después del segundo out le ligan sencillos al tijuanense, el paisano Azad, en el relevo. Redondeando el comentario sobre JP Sears, que recibió 3 jonrones hoy de los 5 que tienen los cachorros, el récord de más jonrones de JP Sears en un juego es de 4. Se quedó ahí corto. 2 out, corredores en primera y en segunda. Está bateando Miguel Andújar, el designado. La temporada pasada, estando con los Atléticos todavía antes de ser cambiado en agosto a San Diego, el 21 de mayo del año pasado, los Atléticos se enfrentaron a los Angels. El juego fue en Sacramento. Es un parque donde vuela mucho la bola, es un parque triple A, de dimensiones limitadas en cuanto al territorio para fildear. Muchas bombas en ese parque. Le batearon los Serafines 4 jonrones a JP Sears y ese es el récord que tiene en contra de más cuadrangulares admitidos en un solo juego. Conecta foul, sigue bateando Andújar. Miguel, 3 hits ayer, lleva de 3-1 hoy y ahora cae el segundo strike. Y en el caso de jonrones, a propósito de bombas y bombas por todos lados, lo hizo Junior Caminero. Temprano mencioné que buscaba extender a 5 juegos consecutivos pegando jonrón. Hay un reto aquí. Los Padres ya perdieron los 2 retos. El umpire está indicando. Bola. El catcher quiere strike. Carson Kelly. Y el ABS confirma que el umpire tenía razón. La perdió. Los Padres sin retos. Los Cachorros tienen ahora 1. Acaban de perder el primero de la noche. Miguel Andújar en posición anotadora. Primera y segunda. El juego 9-3, ganando Cavi, séptima entrada. Asá de lado, guante color rojo, lanza. Afuera. El trabajo monticular que hemos visto de Matthew Boy. 5 entradas más 2 bateadores de la sexta. Terminó con 8 hits recibidos, 3 carreras. Todo el carreraje para él hasta el momento de los Padres. Limpias. Incluye 2 jonrones. No dio base, ponchó 2. Lanzamiento. Andújar eleva al central. Se descuelga. Pete Crow Armstrong. Y corriendo se la lleva una mano, brazo arriba. El tercer out. Assad cuelga el 0. Ya tiene 2 entradas completas. Javier Assad, que está en las grandes ligas desde el 2022. El tijuanense está por cumplir el 30 de julio los 29 años de vida. El paisano de la patria chica. Siempre un orgullo ver a la tierra nuestra, mexicanos y tijuanenses. Por obviedad, más emocionante. Bob Dernier, el jardinero de los 80s, es invitado para cantar el Take Me Out to the Ball. ¿Se acuerda de Bob Dernier? De los años 80s, cuando los Cachorros se enfrentaron a los Padres en la serie de campeonato del 84. Bueno, pues hoy viene aquí y no lo identifique. Créame que lo saludé. Muy amable el señor, pero Dernier está ahora viviendo un feliz retiro y es el invitado en el palco de prensa. Él jugó del 80 al 89 y ahora tiene 69 años. Era un jardinero central. Muy buen guante. Nativo de Kansas City, Missouri. Hoy lo han invitado, Bobby Dernier. Nos vamos al cierre de la séptima. 9-3, ganando los Cachorros.

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3: Están cerrando la séptima entrada los Cubbies, los Ositos. Cachorros que ha ganado 8 veces la división donde han estado, digo porque han tenido 2. Cuando vino el sistema divisional en el año 69, ellos formaron parte del grupo de el este de la Liga Nacional. En la loma se mantiene por San Diego, el relevo largo buscando absorber trabajo, consumir innings para darle descanso a los lanzadores de relevo de High Leverage, los relevos en los juegos más apretados. Marinacho en relevo desde la quinta entrada. Es el turno de Ian Happ y conecta de foul la pelota hacia atrás. Una recta de 94 millas. Happ ha bateado hoy un sencillo en 3 turnos y anotó carrera con el home run de Dansby Swanson, que fue de su segundo ya de la noche. Gran trabajo de Javier Assad aguantando la ventaja. No han permitido más. Los pitchers de Cachorros Padres no anota desde la tercera entrada. Lanza el italiano de New Jersey, Marinacho, y le conecta profundo Hub al jardín derecho. Arranca el sonido del bate hacia atrás. Samad Taylor, un paso metido en la franja, captura frente a la hiedra. Fly al 9. Ahora de 4-2 Ian Hub. Primera out de la séptima entrada. Mañana va a lanzar a las 11:20 el juego, hora de California, hora del Pacífico, Walker Buehler. En duelo de derechos, los Cachorros anuncian al expadre Colin Ray. Colin Ray lanzará mañana por los Cubbies. Y Walker Buehler, que viene de una salida de gran orgullo donde lució bastante para derrotar a los Azules en su último juego en el Parque Petco. El único que lograron ganar los Padres después de la serie con Atlanta. Se enfrentó a Rocky Sasaki y Buehler. Entonces, si lanza mañana, pues no lo veríamos en el Dodger Stadium. La serie empieza el jueves. Sería ya la última salida de esta gira para él. Buehler tiró ese día contra Dodgers de una carrera en 5 1/3 para ganar 7-1. Lanzamiento en el turno. Swanson, el campo corto que hoy está descosido en el bateo. Línea de hit al jardín central. Gran noche para el shortstop Georgiano. De 4-3, 2 home runs, este sencillo, con lo que llegan los Cachorros a 11 imparables. Los Padres han bateado doble dígito también, pero uno menos. San Diego tiene 3 carreras, 10 hits y un error de Tatis tirando a primera en el primer inning. Cachorros ganando 9 carreras, 11 hits ahora sin error. Noveno en el orden, Michael Conforto, que bateó de emergente por el novato Kevin Alcántara. Y fue ponchado en la quinta entrada ya sobre Marinacho. Le da la vuelta el line-up de los Cachorros a este pitcher en relevo desde el quinto inning, cuando después de 2 outs removieron a J.P. Sears. Lanza el derecho. Alto. Está perdiendo el zurdo. J.P. Sears, que ha recibido los 3 home runs. El segundo número más alto de home runs recibidos en su carrera en un solo día. Este año se han bateado, por cierto, en un solo juego. En este parque, en este estadio, se ha visto un juego de 7 home runs de un solo equipo. A principios de este mes, 5 de junio, estuvieron los Gigantes y tuvieron una tremenda feria de palos. Batearon 7 home runs los Gigantes en el Wrigley. El segundo equipo que batea 7 home runs. Ese es el máximo esta temporada. Va a lanzar Marinacho. Aguanta Conforto. Afuera el lanzamiento. Y va a la cuenta del 2-2. Los Atléticos en Interligas, jugándose en Sacramento. Feria de palos también. Atléticos le bateó 7 home runs al pitcher de Milwaukee ese día. 3 días después del de aquí, del 5 de junio. Gigantes contra Cachorro. Se dieron 7 home runs, a diferencia del juego de aquí, que fue de 9 entradas, Gigantes Cachorros. El de Sacramento fue de 12 innings. Foul, pelota a las gradas, o termina rebotando hacia el dugout de los Padres por primera base. Está en 2-2. Padre necesita héroe, necesita un regreso, se hace tarde. Pueden perder la serie esta noche. Y en el territorio, además, de el líder de la división, 4 días, donde Arizona está acechando. Ahora en el standing, ya los Padres fueron desbancados por Miami ayer en el comodín número 3. Se salieron del territorio de playoff los Padres en las últimas horas. Pero Arizona amenaza con acercarse por medio juego a San Diego, rumbo al segundo lugar de la división. Marinacho se cuida de conforto y no le da nada para batear. Ahora, cuarta bola y pasaporte, avanza segunda Dansby Swanson. Y este, el último lanzamiento que ha hecho Marinacho, significa que es el último de su relevo. Se va a ir del juego ya. Sale Craig Stammen. Quiero asomarme a ese juego para redondear la información en el sentido de lo que sucede en la continuación de Sacramento, allá donde juegan los Dodgers de visita. Van en la tercera entrada y los azules no dejan de batear. 5-1 le están pegando a los Atléticos en el inicio. Van en la tercera entrada, repito. Y por si Acapulco Tropical, el equipo de tercer lugar, Serpientes Venenosas, tercera entrada en Phoenix, le están pegando a los Gigantes. Arizona 3, Gigantes 0. Cuidado. Si gana Arizona, pierden los Padres. Entonces se ponen medio jueguito atrás de los Padres. Van a ir por Wandy Peralta y nosotros haremos una pausa. En el bullpen de los Padres se abre el portón. El dominicano Wandy Manía para enfrentarse a Pete Crow Armstrong, que es zurdo para batear. Está ganando el equipo.

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8: Junio que hoy termina, hoy es el último día para poner más números. 380 está bateando en este mes. Ahí está en el turno PCA. Y Peralta, el zurdo, le lanza. Y un globito de foul por tercera. Machado cruza el cajón de Cao. Se barre frente a la cueva de los cachorros. Y ahí, en esa barrida, lleva el balón en el guante. El guante de oro. El espectáculo en la defensa, en la esquina caliente. Machado ha quitado el turno con un solo lanzamiento, apoyando a su compatriota, el también dominicano, Wandy Manía. Foul fly al 5. Le ha funcionado este movimiento al manager de San Diego. Peralta reemplaza a Marinaccio. Tercer pitcher del juego para los Padres. Está bateando ahora un derecho y es Alex Bregman. Cuidado. Pegó home run en el segundo inning con 2 en base. Y aquí tiene 2 en base también. Ese cuadrangular fue de 415 pies. Su número 7 del año. Primero en su carrera contra los Padres. El de Nuevo México. Va a lanzar el dominicano de San Francisco. Por tercera, balazo, rasante al terreno, guante volteado, una aspiradora. ¡Qué jugadón de Machado! Tira picado, le ayuda el primera base, Ty France, y logran el tercio. ¡Lo sacó! Jugada que merece estrella. Bueno, sin despeinarse, sin hacer tanto aspaviento, pero una jugada muy difícil porque le fue a los pies. Y ahí reaccionó de bote pronto. Tremendo pick-up, guante de revés. Termina el ataque de los cachorros. Gran relevo de Wandy Peralta. 5 bateadores en este séptimo inning. Un sencillo, un pasaporte y no fueron más allá de segunda base. Están ganando los cachorros con 5 cuadrangulares bateados. Su récord era de 3 en un solo juego. Hoy, Bregman. 2 de Swanson. 1 de Michael Bush. Otro de Picoro Armstrong. Hacen los 5 jonrones. Los Padres. 1 de Tatis, 1 de Machado. Hemos visto 7 cuadrangulares de manera combinada. Ayer no vimos ninguno. Así es la historia, el clima y el picheo como ha estado ante estos tronqueros de los dos equipos. 7 innings, 9-3, cachorros.
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8: Un ponche. No ha tenido mayor problema. Con una marca importante en el bullpen. 6 aperturas, 6 relevos tiene en total. Hoy tira su juego 13 del año. Estuvo lastimado y como sabemos todos, se tardó también en hacer su debut. Ha batallado con las lesiones en los últimos 2 años. Y ahora piconazo. Cuarta bola, pasaporte. Franz recibe la primera visa láser que otorgan en el relevo de Assad. 4 veces en las almohadillas. En todas se han basado Ty France. 2 sencillos, pelotazo y ahora el boleto. Viene Jackson Merrill con el juego 6 carreras de distancia. Ganando los cachorros 9-3. Primer envío, línea al izquierdo. De Merrill arranca hacia atrás. Ian Happ. Todo el territorio cubierto. Le llegó. Línea al 7. Atrapa de aire en buen ritmo. Fildeador. El primer out. Franz vuelve con calma. Se queda en primera. Merrill ha bateado un hit ahora en 4 turnos. En 210 la temporada para Jackson. Y le toca el turno a Xander Bogaerts. Se dio finalmente pues esa historia del ritmo bateador que mencioné temprano. Junior Caminero, el fan número 1 de los peloteros de Manny Machado. ¿Se acordaba que hace 2 años tuvimos? ¿Cuándo fue? Hace 3 años yo creo. En Tampa Bay. Sí, porque el año pasado Tampa estuvo en San Diego. Hace dos temporadas atrás. En aquel 2024. Este año vuelve Padres a Tampa. Y entregó un jersey personalizado. Un jersey personal de uso de juego. A Caminero. Terceras bases los dos. Tenía 20 años de edad. Ahora tiene 22. Y ya está en la lista de los competidores para el derbi de jonrones en Filadelfia. Junior Caminero. Llegó a 5. La botó. Y con esos 5 días pegando jonrón, lanza a Assad y le mete gasolina. Recta de 95. Strike el segundo en la cuenta de Xander Bogaerts. Con corredor en primera y un out. Y a esa edad está alcanzando un récord para la racha. Más juegos seguidos pegando jonrón a temprana edad en los jugadores de las grandes ligas que lo han hecho. Estamos viendo historia con él. No ha habido acercamiento de la oficina de Tampa, pero en cualquier momento se va a saber de un ofrecimiento, sobre todo a largo plazo, para amarrarlo. Están ahora concentrados en lo de su nuevo estadio, que ya viene. Lanza ya. ¡Línea! La pelota pasa al pitcher. El tercer imparable que recibe el paisano tijuanense. Ha envasado 4-2 en los últimos 2 innings. 2 en cada episodio. Viene el tiro del jardinero central. PCA. Paran en segunda Ty France. Con un juego abierto. Soltando la bola. Tirando con el score. Y sin meterse en problemas. Haciendo el trabajo Assad. Octavo en el orden es Gavin Sheets, el jardinero izquierdo. Segundo turno, ingresó al juego de emergente en la entrada número 6 y lo dominó Assad con una rola a segunda, matando la entrada. Sheets está bateando 2.29. Segundo jonronero del equipo. Lanzamiento, palo por la derecha, por encima, la va a sacar. Esa bola vuela a los bleachers, sí, sí. Holy cheese, ra, ra, ra. Swing demoledor de 3 carreras sobre la hiedra del right field. Cuadrangular número 14. Atrás de los 16 de Machado solamente en el equipo. Y esta bomba acerca a San Diego de inmediato. Se mueve el score. Los Padres ahora están 3 carreras atrás. El público al estilo del Wrigley regresan la pelota al terreno después de un jonrón de visitantes. Ya sale y lo sabe el correbolas de cada lado cuando esos jonrones quedan en el público, en la gradería. Cuando la bola se va a la calle, a la Sheffield, a la Waveland, al jardín derecho, al jardín en la zona del barrio, hay aficionados que la regresan también desde la calle. O sea, debe ser un tiro muy alto y potente para que cruce los bleachers de regreso desde la calle hasta el terreno de juego. Pero se da, porque aquí es el orgullo de sentirse heridos de un home run visitante. Terminó la visita de Harvey, el coach de pitcheo. Y el primer lanzamiento de Asad. Ahora Fermín conecta al pitcher. Desvía la bola. La pelota al segunda base. Nico Horner. Y lo sacó. Freddy corrió duro por medio paso. Casi llega. 1-4-3. Después de la visita de su coach de pitcheo tras la bomba de Gavin Cheats. Son las tres carreras al récord de Asad. Esas bases por bolas. Y Gavin Cheats, amigos, luciéndose donde ha venido tantas veces en ese nivel de tronquero. Cuando estaban en los Interligas, la famosa serie de la Ciudad de los Vientos. Windy City Classic. Medias Blancas contra Cachorro, los dos equipos de ligas mayores de esta gran urbe. La zona metro de Chicago, Illinois. Primero los Cachorros nacieron aquí. En 1876 en la Liga Nacional. Los Medias Blancas llegaron pocos años después. 14 para ser exactos, después de los Cachorros. Los Medias Blancas empezaron como pioneros de la Liga Americana en 1901. Y ahora está en el turno Fernando Tatis bateando con dos outs. Padres no anotaba desde la tercera entrada. Doblan la cantidad con un solo swing. El home run de Gavin Cheats. Había sido el par de dos carreras de Manny Machado en el tercer episodio sobre Matthew Boyd. Desde entonces transcurrieron cuatro entradas en ceros. Lanza Sad para Fernando Tatis. Lo dominó en la séptima ponchándole cuando abanicó Fernando el tercer strike. Ataca con sinker, 96. 3 y 2 lo amarró. Se calienta el público. Más que el calor de la ciudad. Se emocionan cuando tienen a Fernando en dos strike. Otro foul. Se mantiene con el sinker también. Ese es el avance más reciente que tenemos. Dyers ganando. Diamantes también ganando. Swanson, Dansby Swanson, el shortstop, ha metido tres carreras con dos cuadrangulares, uno de ellos solitario. Un elevado profundo a las bardas, vuela la pelota, Tatis, opposite field, el jardinero salta, la bola en la hiedra, arriba de la canasta, se fue a la calle, wow, multi home run, el niño de la película, el artista del béisbol. El San Pedro Macorizano acerca aún más a los Padres en este fatídico de los Cachorros. Cuatro grandes carreras, dos jonrones de los Padres en este inning. Cierran aún más el juego, 9-7. El quinto para Fernando Tatis en la primera y ahora en la octava. 2 esta noche, alcanzando 33 carreras remolcadas. Ya se envasó desde el primer swing abriendo el juego, lo que empató su récord de 22 juegos consecutivos en las almohadillas. Ese es su récord personal que estableció el año pasado. Mañana no puede romper, llegando a 23 juegos en las bases. Y la historia le está alcanzando para, lo mencionamos la semana pasada en Petco, en la lista asciende el jonronero de los Padres. Mientras que Machado está acercándose a Dave Winfield ya por 4 días en la serie de fin de semana contra los Dyers. Con el siguiente jonrón empataría Dave Winfield para mayor cantidad de jonrones de los Padres de un pelotero contra Dyers en la historia. Machado está ahí. Y estoy hablando como padre porque le batió dos jonrones como Oriol de Baltimore a los Dyers. Pero como padre lleva 26. Y en el tema de la lista de todos los tiempos, Felipe José, uno de los ganadores, por cierto, del trofeo de los Spikes de Oro para un pelotero colegial, el pelotero amateur nacional que se otorga cada año. Phil Nevin lo ganó cuando estaba en Fullerton. Después lo draftearon como catcher, se convirtió en tercera base. Todo listo, viene Sama Taylor y recibe el primer strike. Así que ahí está Fernando Tatis poniendo sus números en su séptimo año con los Padres. Y de los mejores peloteros ya en la época actual y para todos los tiempos de la franquicia. Strike el segundo. 2-2. Taylor ha bateado dos sencillos hoy. Listo. Eduardo Azar. Esquina de afuera. Cerca estuvo. Recta 95. Dijo Noel Umpire. Cuenta llena. Siguen las bombas. El clima propicio para hacerle swing gordo. Lanzamiento. Esquina de afuera. Muy abierto. Cuarta bola y pasaporte. Y ahora viene a batear la carrera del empate. Ni más ni menos. Con Manny Machado. Pero se mueve ya Craig Council. Y el manager lo va a quitar. Va a remover al pitcher en relevo. No quiere ningún riesgo a pesar de ser derecho a derecho. Pero le han sacudido la canica al paisano de Tijuana. Dos jonrones de los padres sobre Azad en esta octava. Para cuajarle un rally gordo de cuatro carreras. Y va por él. El bullpen de los cachorros a defender dos carreras solamente. Y es que tenía ventaja de 6. Ganaban 9-3. Pero los padres han hecho 4 aquí en la octava y no termina el inning. Van a traer a Tyler Ferguson, pitcher derecho también. Del bullpen de los ositos. Haremos una pausa y regresamos. El juego, como dijo Eloy Bacanel, el primer cronista hispano de Grandes Ligas en el Salón de la Fama de Cooperstown. Y su frase célebre, acuñada para siempre. No se vaya porque esto se pone bueno. 9-7. Pero Machado es el empate con hombre en primera. Volvemos.
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8: Taylor Ferguson tira su relevo número 6 del año. 7.94 de efectividad y coloca el primer strike en la cuenta de Manny Machado. Está listo el derecho y Machado agresivo. Saca el bat. Swing. Foul. La falló y por poco rozó la bola hacia atrás. Tyler. Él es californiano de Fresno, del norte de California. Tiene 32 años de edad. Vino a los cachorros en esta temporada. Con los Atléticos solo un juego. Con los cachorros tira su quinto hoy. Cuadro, jugando atrás, el público de pie, lanza Ferguson y abanica Machado. Tres lanzamientos fueron suficientes para el relevo. Ferguson poncha a Machado y termina el ataque de los padres en el octavo inning. Pero antes, bomba. Gavin Cheats, home run con dos en base. Bomba, Tatis la vuelve a sacar esta noche por el right field. El primero fue por el jardín izquierdo ante el abridor Matthew Boyd. Y ahora le pega Azad. Por cierto, Azad llegó a 10 jonrones admitidos ahora con los dos de este inning. En la octava parte alta le queda solo un turno a los padres. Buscan los héroes para regresar. Lo están haciendo poco a poco. Vamos a ver la novena entrada. Serán Miguel Andújar, Ty France y Jackson Merrills si no hay más cambios. Chicago se ha colocado a 3 outs de amarrar la serie. Nos vamos al cierre del octavo inning. Ahora, los Cubs 9, los Frailes 7 carreras.
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12: Para registrarnos como aspirantes a la coordinación estatal para la defensa de la transformación y la soberanía. Estamos muy contentos de dar un paso más para fortalecer el segundo piso que encabeza nuestra presidenta Claudia Sheinbaum. Muchas gracias al equipo que me acompaña el día de hoy y a las ciudadanas y ciudadanos que nos han respaldado en el estado de Baja California para dar este paso este día de hoy tan importante.
13: El senador con licencia por Baja California, Armando Ayala Robles, acudió este lunes a formalizar su registro en el proceso interno de Morena como aspirante a la coordinación estatal en defensa de la transformación y la soberanía nacional en Baja California. El legislador con licencia estuvo acompañado por más de 500 ciudadanos provenientes de distintos municipios de Baja California, quienes viajaron a la capital del país para expresarle su respaldo. Ayala Robles recordó que esta es la séptima ocasión en la que participa en un proceso interno de Morena, desde su primera aspiración en el año 2015 para la presidencia municipal de Ensenada. Finalmente, destacó que continuará recorriendo los municipios de Baja California para escuchar a la ciudadanía, construir propuestas y seguir defendiendo las causas que dieron origen a la Cuarta Transformación. 66ª Legislatura, Justicia para Todos, Senado de la República.
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8: Para volver cada año. Tiene cláusula de escape si quiere cambiar de equipo. Lanza Peralta. Cambio de velocidad. El japonés lo lee pronto y conecta un balazo que pasa el pitcher. La pelota se va al jardín central. El segundo imparable para Seiya Suzuki. Los cachorros aumentan la cuota. Ahora llegan a 12. 12 hits bateados. Hemos visto una feria de palos. Se suman entre los dos equipos 16 carreras anotadas. 25 hits bateados. ¿Y qué decir de las bombas? 4 jonrones los padres. 5 jonrones los cachorros. Sí. Una noche de 9 cuadrangulares entre los dos. Carson Kelly a batear, el catcher. Sencillo en la primera entrada, no ha vuelto a pegar de hit. Carson Kelly batea de 3-1 con pasaporte. Peralta con recta a 98. Extrae y lo sorprende. Ahora es un relevo aún más importante el de esta entrada. Ya había tirado muy buena la séptima. Los dos bateadores que enfrentó los dominó. Pero esto es para mantener al equipo en el juego. Y se nota porque al no hacer más daño, cachorro sobre el bullpen de los padres, eso le permitió acercarse por solo 2 carreras atrás con el rally de 4 en la octava. Peralta muy bien. La defensa para doble play. Se mueve Fernando Tatis atrás del pitcher. Lanzamiento. Va una línea al jardín central. Allá viene. Se tira un clavado. Jackson y Merrill Manía robando la bola. Merrill, ra, ra, ra. De Grandes Ligas. Guante de oro. Lo ha logrado otra vez. Acaparar aquí las atenciones de toda la televisión y el mundo del béisbol. De los mejores lances. Por la forma en que se ha tirado hacia adelante. La pelota en el guante y él está en este instante cayendo al terreno pecho a tierra. Pero parece que en el dugout piden la revisión. Sale Craig Council pensando en que la jugada fue tomada de bote. Y van a entrar en revisión. Craig Council quiere ganar técnicamente en la mesa el hit. ¡Ay, ay, ay! La tomó, cayó de lado. Ahora con la cercanía de la cámara en tecnología. No se ve muy bien en esta toma detrás del jardín central. Con la cámara de frente detrás de home. Parece que la tomó al bote. Parece que la tomó al bote. Y la bola sí la tomó de pica en la repetición. Podría ganarla. Esta es una sugerencia de el manager de los Cachorros. Son jugadas de apreciación. Y el umpire de segunda la marcó de aire, atrapada como out. Así que esto vendrá en un momento quizás a marcar el hit para Carson Kelly y tener dos corredores los Cachorros sin out. Una vez más, la pelota pica y se mete al guante. Pero fue en una milimétrica distancia, es decir, casi como si estuviera rodando, la levantó donde el guante estaba en el césped. Se ve en esta toma una y otra vez que la bola fue al bote. Vamos a ver qué dice la tecnología que tienen en Nueva York en la revisión de los supervisores de umpire. La taquilla se reporta mientras tanto. El jefe de los umpires, Dan Ayasoña, toma el micrófono abriendo la señal del estadio para avisar al público aquí. Si la bola fue marcada bola viva, bola de hit o atrapada por Merrill, bola out. 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La taquilla hoy en la hiedra venenosa. Vaya que ha sido venenosa para los padres esta visita. La enredadera. 36,279 fanáticos. Los Cachorros tienen muy buen récord cuando juegan de noche en Wrigley este año. Han ganado 11 de 19. El micrófono lo va a abrir el umpire. Escucharemos su informe, lo que le dicte la oficina del comando central. Ahí viene la voz. Después de revisar la jugada va a ser bola viva. Bola viva, la tomó al bote y quedarán primera y segunda sin out. Y ahora el que sale es el manager de los padres, Craig Stammen. Estas jugadas son ya inapelables. Cuando son revisadas, no puede haber ningún reclamo sujeto a ser expulsado. Le sucedió en Baltimore y lo botaron. Esta vez tiene que apechugar. Solo le hace una indicación, se sonríe, parece que no está tan alterado y entiende la situación, que contra la tecnología de esta forma no se puede ganar ningún caso. Irrevocable el fallo. Entonces Merrill estuvo a punto de hacerla enorme. El cuerpo técnico de los Cachorros se acredita aquí un acierto, apoyando a su manager para que pidiera la revisión. Sencillo para Carson. Suzuki está en segunda, en posición anotadora, y no allá. Viene a batear Michael Bush. Cuidado. Es uno de los jonrones de los cinco que lleva Cachorros hoy. No se hizo esperar. Al unísono se desató la fiesta en la tribuna entre los 37,000 presentes. Lanzamiento de Wandy Peralta, que ahora está en apuros. Una bola sin strike. Lanza el dominicano, brazo zurdo. Le tiró. Michael Bush está elevando. Viene el jardinero izquierdo. Va Machado a los jardines también. Machado en la línea. Machado le llega. Rápido suelta el tiro a Tatis, que la recibe de un bote. Ha regresado quieto Seiya Suzuki. Todo mundo safe. Fly al 5, terreno del 7. Captura Machado delante de Gavin Sheets, que vino desde el fondo del field. Michael Bush con un home run en 4 turnos más pasaporte. Un doble play termina el inning para los Cachorros y padres al ataque en la última bateada. Vamos a ver. Pero sigue la amenaza. Un bat derecho como Nico Horner. El segunda base. Hoy de 4-1. Sencillo al left field en la tercera. Lanza el de San Francisco de Macorís, la tierra de los gigantes, en la Lidom. Primer strike. Categoría entonces de más jonrones. Varios han bateado 3 hits. Si aquí envasaran, a los 2 siguientes alcanza a batear Dansby Swanson para buscar un tercer jonrón esta noche. Lanza Peralta, foul. La pelota está en la malla atrás de home. Cambio de velocidad de 89. Esto de batear 3 jonrones, este año ha habido un grupo interesante. 6 peloteros tienen 3 jonrones en un solo juego este año. Foul, pelota al último piso atrás de home. Ha habido 3 jonrones en un día de Junior Caminero, que hoy bateó el 5º juego. Seguido Tampa Bay en Kansas City. Y el jonrón de hoy fue de más de 430. La metió a las fuentes en el jardín izquierdo allá en el Kauffman Stadium de los Reales. Hoy, 5 días seguidos pegando jonrón. El primer competidor del derby de jonrones próximo lunes del derby de jonrones va a ser, no el próximo, sino dentro de 2 lunes, va a ser en Filadelfia. Junior Caminero batió 3 jonrones hace 5 días, el 25 de este mes, contra Kansas City. Lanzamiento y fue en Tampa. Un elevado entre 2, está dominado, se mueve rápido. Tatis, mitad de camino, le van a salir, captura. Arranca, empieza y corre. Sella Suzuki, el tiro llega, terreno del short. Safe and home, safe, entró barrido el japonés. Y ahora quedan corredores en las esquinas con 2 outs. Pisa y corre Seiya Suzuki. Buena noche para el héroe de anoche. Batazo ganador con el sencillo en las bardas, con bases llenas para ganar en la 9ª baja de su equipo. Y walk off, 11º del año. Nico Horner logra contribuir. Batazo a espaldas del corredor de segunda, lo mueve. Tatis en la captura. Y hay un tiempo, va a salir Mr. Niebla, el coach de picheo, para hablarle al zurdo que conoce ya muy bien, con los 3 años que lleva Wandy Peralta en San Diego. Le toca batear a el ambidiestro Ian Happ. Y vendrá a batear al lado derecho. También este año pegó 3 jonrones en un solo juego. Colorado en Minnesota. El catcher, Hunter Goodman. Hunter Goodman, el catcher de los Rockies, la botó el 27 de junio, 3 veces en el mismo juego. A mediados de este mes, vimos también a Cole Kidd de los Tigres de Detroit, pegar 3 jonrones en un solo juego en la casa de los Astros, en la ciudad espacial. Max Muncy pegó 3 jonrones contra Ranger de Texas el 10 de abril. Y uno más, Andy Pages de los Dyers en Houston, sacó 3 jonrones el 6 de mayo. Viene el lanzamiento para Ian Happ. Termina la visita de Mr. Niebla. Cambio de velocidad. Primer strike abanicando. Happ, un sencillo en 4 turnos. Cuidado, porque esto podría inclusive ser de peligro, que saque del juego a los Padres, quedándole solo un turno. Están 2 carreras atrás únicamente, pero hay hombres en las esquinas. Ian Happ lleva 17 jonrones. Hoy se le fue arriba ya con el que estaba empatado antes del juego, Pete Crow Armstrong. Ahora Armstrong tiene 18. Lanzamiento, le tira y swing. Está manicando, le ha mantenido a dieta de cambios. Le rompe la espalda otra vez. Segundo strike. Swanson con los 2 de hoy llegó a 13. Y no se nos olvide el juego de 3 jonrones de Kyle Schwarber de los Phillies contra los Mets. Eso sucedió el 20 de este mes. Junio ha sido donde hemos visto más juegos de 3 jonrones. Y aquí, si se envasa, Ian Happ traería a batear a Swanson, que ya tiene 2 jonrones. Uno solitario y otro de carreras. Entra en caja el zurdo dominicano, se para por el lado de tercera en la placa, lanza, bajito, sale el corredor, biconazo, Tatis tiene entre bases al corredor de la primera base, se viene el hombre, pero Tatis primero quema el corredor de regreso, y ahí termina la entrada. Arrancó el de tercera en un aparente doble robo retardado y jugando con la ventaja a favor con el score los Cachorros, les falló la jugada. Brincó a segunda, Carson Kelly. El hombre de tercera se aguantó a mitad de camino de tercera home. Tatis hizo una tremenda jugada, de las mejores como segunda base, ahora su nueva posición. Porque picó el tiro Freddy Fermín en dirección del corredor. Esa fue una gran jugada también para Fermín. Solo que Tatis tenía que tomarla de bote pronto, de otra forma se va la bola. Y entonces Tatis resolvió. No hubo carrera. Los Padres lo van a intentar todo. Eso se llama atrapado robando. Fermín. Cat Stilling saca Carson Kelly. Y nos vamos al 9º inning. Padres viene por el regreso. 9 carreras.
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0: ante pitcher derecho, cuando le correspondía batear a Miguel Andújar, el designado, que es derecho también. Decide Craig Stemmen traerse a Crony. Primer lanzamiento lo deja pasar. Una bola sin strike. Y ahora saca el bat. Un globo corto a jardín izquierdo. Viene Ian Happ por la pelota y a media distancia atrapa de aire. El emergente, número 9 de los Padres, Crony de Michigan, es nominado. Esta es la novena entrada. Y es la última oportunidad para los Padres. San Diego necesita solo dos carreras para empatar. No están lejos los Frailes. Dos para empatar, tres para irse al frente. Los Cachorros ya están a dos outs de ganar el juego y llevarse la serie. Turno de Ty France. Necesitan tráfico, necesitan corredores. Gran trabajo de Wandy Peralta, luciendo el brazo en la bazuca también de Freddy Fermín, en una jugada a la hora cero, provocando tal vez este doble robo retardado que el hombre de tercera base lo ejecutó muy bien porque metió presión. Ya venía camino hacia Holmes, Seiya Suzuki. Pero como era una jugada de tiempo, si entretiene la pelota el hombre, entre primera y segunda el corredor, hubiera anotado Suzuki. Línea profunda al izquierdo, conecta. Franz arranca hacia atrás. Ian Happ le llega en el rincón, casi en el poste. Trueno profundo, segundo out. El final se acerca ya. Lo estamos esperando nerviosamente. Y sale Craig Council cuando le toca batear al zurdo Jackson Merrill. Y con ventaja de dos carreras, faltando un out para conseguir el triunfo, le va a traer a un zurdo especialista. Un hombre que acaban de llamar en relevo de las ligas menores, porque tienen cinco pitchers claves en su roster lastimados. Y este es uno de ellos. Y va a debutar en la serie. No lo hemos visto ayer y se presenta hoy. Van por el 27, los Cubs. Se trata ni más ni menos de este joven promesa de los Cachorros de Chicago, Ryan Rawlinson. Rawlinson, 28 años de edad. El domingo tiró su segunda apertura en San Francisco. Rawlinson, por cierto, permitió una sola carrera en 4 1/3 como pitcher abridor. Le va a entregar la estafeta Tyler Ferguson. Ferguson se acredita a un hold, sostiene el relevo en ventaja a su equipo. Y Merrill es la decisión aquí del manager. No quiere sorpresas de zurdo contra derecho. Y le trae el brazo que él considera es la medicina. Un brazo zurdo del lado del bateador. Ryan Rawlinson. La temporada completa para Rawlinson, que vendría a acreditarse este relevo para el lado 27. Por ahora se podría percibir como sobremanejar, pero así ha sido siempre la carrera de Craig Council desde que manejó 9 años en Milwaukee. Como Tony La Russa también, los grandes managers. Lanzamiento, le pasa a Jackson por la barbilla y lo movió doblando la espalda totalmente hacia atrás. Y esa pelota descontrolada de 96 millas por hora termina en la red, en el backstop, en la malla metálica de detrás del home plate. Rawlinson, en total, 26 juegos, 2 aperturas, 5 victorias, 1 derrota. Lanzamiento, rola por primera, se abre de foul, lejos del alcance de Michael Bush. No hay jugada y es ahora la cuenta pareja. Una bola strike. Rawlinson tiene 5 juegos ganados, 1 perdido. 1.99 de efectividad. En 31 entradas y 2 tercios, el hombre ha ponchado una buena cuota. 1 por entrada, tiene 31 ponches. Le tira a Merrill, eleva al izquierdo, puede ser el final. Viene el jardinero Ian Happ, captura y se acabó el juego. Ganaron los Cachorros. Y con 2 salvamentos, Ryan Rawlinson puso el remedio para sostener la ventaja hasta el final de su equipo. Pizarra final, 9 carreras a 7. La serie la ha ganado Cachorros de Chicago. Y la victoria para el hombre que abrió, Matthew Boyd, derrota a los Padres por segunda vez. Tiene 2-1 de récord en 4 aperturas contra los Padres. Este año, temporada 26, Boyd ahora tiene 3-1. Perdió el abridor de los Padres en el duelo de zurdos. J.P. Sir cayó una victoria y una derrota en 2 salidas primeras de este año, las mayores. Le ganó a los Bravos en Petco, pierde hoy su segundo juego del año en el Wrigley Field. Y Rollinson se acredita con 2 lanzamientos, el salvamento, su primero. Rollinson le cumplió a su madre, lo trajo para el zurdo y dominó al zurdo. Juego de pelota ha concluido. Los Padres peligran en el standing. Ya cayeron del comodín, fuera del tercer lugar ayer con la victoria de los Marlins. Y ahora estamos esperando las combinaciones de los otros equipos, en donde los Dodgers en la sexta le van ganando 6-1 a los Atléticos en Sacramento. Los Diamantes en la sexta también abren el juego, van ganándole a los Gigantes en Phoenix 6-0. Padres podría irse 12 juegos detrás del primer lugar de Dodgers esta noche y podrían sentir ya el fuego en los pies. De ganar Arizona, podrían colocarse medio juego únicamente, medio juego atrás de los Padres para desbancarlos al tercer lugar después de hoy en otra combinación. Amigos, la jugada del día. Bombas y muchas bombas. Un juego de 9 cuadrangulares, 5 de los Cachorros. 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Los jonrones marcan el ritmo del juego de pelota esta noche. Los Padres con 4 cuadrangulares. Tatis ha dado 2, la mitad, para llegar a 4. Machado conecta su 16. Gavin Sheets contribuye también en el octavo inning con un swing de 3 carreras. No fue suficiente. Los Cachorros, que batearon su juego más explosivo del año, dieron 5. Viene siendo la jugada del día. En cada momento los jonrones cambiaban el curso del juego. 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Fernando Tatis con multi-homerun. Dansby Swanson con multi-homerun. Son los destacados dentro de los 9 cuadrangulares. Ha sido esta noche el martirio para los lanzadores. Tiempo oficial, tiempo efectivo en la pizarra del Wrigley Field, el cronómetro del anotador. 3 horas con 7 minutos. 36,279 fanáticos se reunieron y mañana despedirán la serie. Cachorros busca barrer a los Padres. Ya se adueñaron de la serie anual. Los Cachorros le han ganado 4 juegos de los primeros 5 a San Diego. Mañana queda solamente rescatar la honra y ganar en el juego a mediodía, a la 1:20 aquí en Chicago, 11:20 de la mañana el juego, mañana miércoles, hora del Pacífico. Los espero a todos ustedes en la transmisión. Pizarra final a continuación. Recuerde que la antesala de béisbol viene antes de las 11 de la mañana para ustedes. Arrancará la antesala, que es el preámbulo al juego número 3. Cayó el récord de los Padres. 43 victorias, 41 derrotas. Los Cachorros elevaron números. Suben a 48 triunfos y 38 afrentas. Extienden su buen momento. Su racha se prolonga. 4 victorias seguidas. Este año Cachorros tiene una racha distintiva porque la buena y la mala es igual de larga. 10 victorias y 10 derrotas también. Algo que no veíamos desde los Cerveceros de Milwaukee unos años atrás. Y los Cerveceros, que están en el primer lugar de la central, arriba de los Cachorros, 5 juegos y medio en su historia jugando en el American Field, aquí a 2 horas al norte de Chicago, volvieron a ganar. Milwaukee derrotó a los Rojos 7-2 en juego de división central, 100%. Se mantienen igual. Primer lugar, Cerveceros. Segundo lugar a 5.5 los Cachorros. Por ahora los Padres están a 11.5 en este momento, a 11.5 de líder Dyer. Pero sienten el fuego de los Diamantes, el veneno de las serpientes del desierto acechan con bajar a San Diego al tercer lugar. Vamos a ver mañana más combinaciones. Pedro Gutiérrez trae pizarra final a continuación desde Wrigley Field. Soy Eduardo Ortega Díaz en nombre de nuestro analista Ligas Mayores, el chamo Carlos Hernández, que volverá el próximo lunes, el regreso de los Padres a casa contra Arizona por 4 días. Luego Toronto, haga sus planes. 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Una semana completa antes de la pausa del Juego de Estrellas a partir del lunes próximo. Desde Chicago, Illinois, ganaron los Cachorros 9-7 en un juego muy disputado a base de fuerza, a base de jonrones. Se dieron 9. Sean felices, amigos aficionados. Buenas noches y hasta mañana a las 11:20 desde Chicago. Volvemos.
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0: La pelota con todo, Fernando Tatis para otra gran historia de Lead Up Home Run. Tatis la botó por el left. Cuadrangular número 4, los Padres se suben al marcador en la pizarra de la hiedra venenosa, 1-0.
6: A pesar de que los Padres de San Diego iniciaron la jornada hoy con el cuadrangular de Fernando Tatis abriendo el encuentro, no fue suficiente en esta misma actividad. Cayeron los Padres hoy 9-7 en contra de los Cachorros, por lo tanto muy buenas noches. Muy buenas noches desde Wrigley Field, en donde Cachorros han capturado el primero y segundo de la serie y ante 36.279 aficionados, los testigos de esta jornada, donde cayeron los Padres 9-7. Por lo tanto, San Diego, por el objetivo, evitar la barrida mañana en el tercero y último encuentro en béisbol bajo el sol, evitar la barrida a toda costa. Señor Pedro Gutiérrez los acompaña en un resumen, recuento la historia de hoy, lo que vivimos aquí en Chicago. ¿Cuál forma para el resto del mundo de Grandes Ligas y los detalles sobre el picheo que tenemos pactado para mañana concluir la serie aquí entre los Padres y los Cubs? Iniciamos hoy por parte del trabajo ofensivo. Los Padres de San Diego levantando la mano con un total de 4 cuadrangulares. 2 de Fernando Tatis. Llegó con 3 a la jornada. Se despide con 5. 2 imparables, 2 remolcadas, incluyendo jonrón número 16 para Manny Machado, y viene desde la banca Kevin Sheets para sumar cuadrangular con 3 producidas. Ty France con otra jornada de multi-hit, anotando una carrera. Tanto Sander Bogaerts como Freddy Fermín contribuyen con imparable, con carrera anotada. Mientras tanto, no fue la mejor de las salidas para JP Sears. 4 y 2 tercios de 8 hits, 7 carreras. 6 limpias, 3 bases, 4 ponches. Juan Marinaccio permite par de carreras. Una entrada y 2 tercios. Y Wandy Peralta también 1 y 2 tercios. Pero lanzando en blanco. En tanto que por los cachorros. 5 entradas de 3 carreras para Matthew Boyd, del tijuanense Javier Assad. Hoy en relevo largo, 2 y 2 tercios de 4 carreras. Pero el bateo, un cuadrangular más que los Padres. 5 en total, el número 12 y 13 para Dansby Swanson. Alex Bregman el número 7. Michael Bush el número 10 y Pete Crow Armstrong el 18. Swanson con jornada de 3 hits y 3 remolcadas. Bregman también 3 producidas y tantos ellos Suki como Carson Kelly, cada uno con 2 imparables en este encuentro. Bueno, eso es la victoria. Matthew Boyd, su récord en 3-1. Derrota para JP Sears, su marca pareja en 1-1. Mientras que Ryan Rolson, con su primer salvamento, es un juego de 3 horas, 7 los minutos de duración. Estrellas del juego hoy, peloteras de multijonrón, 1 para cada equipo. Fernando Tatis conectando par de cuadrangulares. Desde la parte alta del lineup para los Padres. Desde la parte baja del lineup para los cachorros. Dansby Swanson también con 2 jonrones en esta jornada. Y la derrota, cuarta consecutiva para los Padres. Recuerde 43 y 37 se reduce ahorita. Solamente 2 por encima de 500. 43-41. Los Padres se mantienen dentro del segundo lugar en el oeste de la Liga Nacional. Eso es claro. Pero ahora el déficit en ese instante detrás de los Dodgers es de 11 juegos y medio. Mientras tanto, actualizando al momento el wild card. Ahora San Diego se coloca 2 detrás de Cardenales por el último boleto comodín en la Liga Nacional. Están juego y medio detrás de los Marlins, también para un equipo que tienen que catapultar para poderse meter a la pelea de un comodín. Padres saben 4 juegos detrás de los Phillies y 4 detrás de Cachorros, quienes se mantienen con el primer boleto comodín en un empate en la Liga Nacional. El triunfo para Cachorros, 48 y 38, encabezan entonces con el primer wild card en Liga Nacional y en lo que corresponde a su actividad divisional. Cachorros, 5 y medio detrás de los Brewers por el liderato en la división central. Vamos a una pausa, regresando los cuadrangulares de hoy. La jornada explosiva en el bateo, combinan para 16 carreras hoy, 26 imparables Padres y Cachorros. Desafortunadamente cayeron los Padres 9-7. Vamos a una pausa, regresamos con más. Estamos en pizarra final.
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7: Para registrarnos como aspirantes a la coordinación estatal para la defensa de la transformación y la soberanía. Estamos muy contentos de dar un paso más para fortalecer el segundo piso que encabeza nuestra presidenta Claudia Sheinbaum. Muchas gracias al equipo que me acompaña el día de hoy y a las ciudadanas y ciudadanos que nos han respaldado en el estado de Baja California para dar este paso este día de hoy tan importante.
8: El senador con licencia por Baja California, Armando Ayala Robles, acudió este lunes a formalizar su registro en el proceso interno de Morena como aspirante a la coordinación estatal en defensa de la transformación y la soberanía nacional en Baja California. El legislador con licencia estuvo acompañado por más de 500 ciudadanos provenientes de distintos municipios de Baja California, quienes viajaron a la capital del país para expresarle su respaldo. Ayala Robles recordó que esta es la séptima ocasión en la que participa en un proceso interno de Morena, desde su primera aspiración en el año 2015 para la presidencia municipal de Ensenada. Finalmente, destacó que continuará recorriendo los municipios de Baja California para escuchar a la ciudadanía, construir propuestas y seguir defendiendo las causas que dieron origen a la Cuarta Transformación. 66ª Legislatura, Justicia para Todos, Senado de la República.
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6: 9 en total, 5 para Cachorros, 4 para los Padres, 2 de Fernando Tatis, 1 de Kevin Schitzer, igual que 1 de Manny Machado, en tanto que por los Cachorros, 2 de Dansby Swanson, como parte de esta jornada de cuadrangulares. Tenemos el resumen del juego y los Padres inician con la ventaja en el primer bateador del encuentro. Fernando Tatis con jonrón solitario, Padres al frente por la diferencia mínima.
0: 2 y 2, lanzamiento, levanta la bola. Está sacando la pelota con todo Fernando Tatis para otra gran historia de Lira. Home run. Tatis. La botó por el left. Cuadrangular número 4. Los Padres se suben al marcador en la pizarra de la Hiedra Venenosa. 1-0.
6: En tanto que los Cachorros lograron empatar el encuentro dentro de la parte baja del mismo primer episodio, la respuesta llega gracias a un imparable productor de Carson Kelly.
0: Lanzamiento, rola por el medio, Tatis se tira en los terrenos de short, no puede, el juego se va a empatar, vuela por tercera Suzuki, lo van a mandar, viene el tiro de Merrill a segunda, juego nuevo, contestaron los Cachorros, Carson Kelly, primer lanzamiento de JP Sears, produce, Cachorros regresó, contestó pronto.
6: En tanto que la ventaja de los Cachorros la consiguen dentro del segundo capítulo, fue una entrada de 4 carreras para Cubs. Iniciando con la ventaja gracias al primero de los 2 jonrones, hoy cortesía de Dansby Swanson.
0: San Diego y Cachorros jugaron en Petco, palo en 3 y 2 por todo el centro, vuela la bola, la va a sacar, se fue. Merrill la despide con la mirada y la bola va a los bleachers al pie de la pizarra antigua, pizarra manual que tiene en el Wrigley Field de tradición. A la calle, 2-1, Cachorros.
6: Mientras que esa misma entrada incluye un cuadrangular con 2 a bordo por parte de Alex Bregman y un parpadeo, los Cachorros tomaban ese rally de 4 carreras en la segunda entrada.
0: Que batea 2-40. Le tiró, palo por el izquierdo, avisado. La bola la va a sacar a la calle por todo el prado a los bleachers. De 3 carreras, obligado a entrar, perdido en el control, paga caro. Home run, Bregman, su número 7 del año. Llegó a 30 producidas con este swing, con 2 en base. Y esas bases por bola. ¡Oh, boy!
6: Los Padres responden también de forma inmediata. Manny Machado con home run con hombre a bordo. Dentro de la tercera entrada y la ventaja de 4, los Padres la reducían a la mitad.
0: Tatis Lira, lanza a Matthew Boy, le tira Machado, con fuerza retrasado, con todo, la bola vuela, se va, sí, se fue, viva Dominicana, ahí está el dominicano de Hialeah, Machado con una bomba, por la hierba venenosa de right field, swing de 2 carreras, se cierra el juego, 5-3.
6: Así avanzamos entonces a la parte baja de la quinta entrada y un rally de 3 para los Cachorros. Marcan diferencia Michael Bush, jonrón solitario, Dansby Swanson, jonrón con hombre a bordo, 3 anotaban, ponían mayor distancia los Cubs al frente. Mientras tanto en la sexta entrada, una vez más por la ruta del cuadrangular, Peter Armstrong, jonrón solitario, 9-3, Cachorros al frente tras 7 entradas completas. Vamos a la octava y con 2 a bordo, la oportunidad se presenta para Kevin Sheets. Sheets venía ya de emergente. Empezó el juego en la sexta entrada, pero es en la octava cuando deja su huella en este juego.
0: Segundo jonronero del equipo. Lanzamiento, palo por la derecha, por encima, la va a sacar. Esa bola vuela a los bleachers, sí. Holy cheese, ra. Swing demoledor de 3 carreras sobre la hiedra del right field. Cuadrangular número 14. Y esta bomba acerca a San Diego de inmediato. Se mueve el score. Los Padres ahora están
6: regresando en el encuentro. 9-6. Pero

0: Dejamos solamente el béisbol por unos cuantos segundos. Vamos al minuto 70. México al frente sobre Ecuador, 2-0. Ronda 16avos de final. Entonces México sería ahora colocado matemáticamente a 29 minutos de pasar la siguiente ronda octavos de final en la Copa Mundial 2026. Vamos a hacer una pausa cuando regresemos el recorrido por el resto del mundo de las mayores y lo que tenemos en actividad para los padres en el Círculo de Espera mañana con la conclusión de la serie. Por hoy cayeron los padres, 9-7. Vamos a una pausa, regresamos con más en Pizarra Final.
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6: En Kansas City Cardenales, hoy la victoria sobre Bravo 5-3, derrota para el expadre, el zurdo venezolano Martín Pérez, 8-1 nacionales, derrotaron a los Medias Rojas en Boston, desblanquearon a los Azulejos 3-0, 7-2 la victoria sobre los Rojos de Cincinnati, mientras que los Tigres, la sexta derrota consecutiva a los Yankees, Tarix Cuba la victoria, 9-3 la victoria, triunfo sobre los Bombarderos en el Bronx. 8-0 la victoria para los Phillies sobre Piratas. Christopher Sánchez llegando a 10 victorias ya en la temporada. Y el séptimo triunfo fue para Jacob deGrom al momento que los Rangers por encima de Guardianes 4-2. Medias Blancas derrotan hoy a los Orioles en Baltimore 9-3. Juegos en progreso en la novena entrada. Los Marlins a 3-2 del triunfo. 14-2 derrotando a los Rockies en Colorado. 9-1 también Pizarra. Por completo favorable para los Dodgers, 9-3 derrotando a los Atléticos en Sacramento en la baja de la séptima. Alta de la séptima, Diamondbacks 7-2 al frente sobre los Gigantes. Y en la baja de la sexta entrada, Marineros 5-0 blanqueando a los Serafines de Los Ángeles. Y en la actividad celebrada aquí en Chicago, los Padres 7 carreras, 13 hits, un error con 8 dejados en base. Los Cachorros 9 carreras, 13 hits sin errores, 9 dejados a bordo. La serie para los Cubs gana el primero y el segundo, el de hoy. Al igual que ayer, más de 3 horas, 7 minutos de duración ante 36,279 aficionados. Próximo juego de los Padres, mañana miércoles 1 de julio, el tercero y último de la serie en Wrigley Field. Padres, récord de 43-41, Cachorros, una marca 48-38, Padres con Walker Buehler en la loma. En contra del expadre, el derecho Colin Gray por parte de los Cubs. Juego inicia a las 11:20 de la mañana, hora local de Tijuana, San Diego. A las 10:50 estaremos con ustedes con los comentarios previos en la antesala del béisbol. Por esa parte llegamos a la conclusión de Pizarra Final. Triunfo para Cachorros sobre Padres, 9-7. Gracias a la producción de Eduardo Pérez, la coordinación en cabina, Susi Q y Adrián López, y a sus valiosos compañeros de Lecir Tijuana. A nombre de Eduardo Ortega, quien se despide, es Pedro Gutiérrez. No sin antes recordarles que cada strike en la vida los trae más cerca de su próximo cuadrangular.
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4: Para registrarnos como aspirantes a la coordinación estatal para la defensa de la transformación y la soberanía. Estamos muy contentos de dar un paso más para fortalecer el segundo piso que encabeza nuestra presidenta Claudia Sheinbaum. Muchas gracias al equipo que me acompaña el día de hoy y a las ciudadanas y ciudadanos que nos han respaldado en el estado de Baja California para dar este paso este día de hoy tan importante.
5: El senador con licencia por Baja California, Armando Ayala Robles, acudió este lunes a formalizar su registro en el proceso interno de Morena como aspirante a la coordinación estatal en defensa de la transformación y la soberanía nacional en Baja California. El legislador con licencia estuvo acompañado por más de 500 ciudadanos provenientes de distintos municipios de Baja California, quienes viajaron a la capital del país para expresarle su respaldo. Ayala Robles recordó que esta es la séptima ocasión en la que participa en un proceso interno de Morena, desde su primera aspiración en el año 2015 para la presidencia municipal de Ensenada. Finalmente, destacó que continuará recorriendo los municipios de Baja California para escuchar a la ciudadanía, construir propuestas y seguir defendiendo las causas que dieron origen a la Cuarta Transformación. 66ª Legislatura, Justicia para Todos, Senado de la República.
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0: Hola, ¿cómo están? Buenos días, buenos, pero muy buenos días tengan todos ustedes. Qué gusto es para mí saludarles.
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0: Así es, ya estamos aquí en cabina de la rancherita. Muy buenos días. Muy, pero muy buenos días tengan todos. Feliz. ¿Qué día es ahora, oiga? ¿Es ahora acaso? Déjeme checo, ¿trae 31 días este mes o trae 30? No, ahorita averiguamos. No, hombre, ya estamos en el mes de julio. Mire, me quedé así. Ya estamos en el mes de julio, primero de julio, oiga, primero de julio. No, se nos fue medio año ya volando. Pero si volando como agua en las manos, no sé a usted si se le pasó tan rápido. Pero ya es primero de julio, sí es Santa Esther. Ay, Esther. Ay, oiga, mejor vamos con el himno nacional. Son las 6 de la mañana en punto. Muy buenos días. Ay, ando con la viada, ¿verdad? No, amanecí peor que otros días. Agárrese. Agárrese. Muy buenos días, 6 de la mañana, de pie. Vamos a cantar el himno nacional. Muy buenos días, Ensenada. 6 de la mañana en punto. ¿No me oyeron? 6 de la mañana en punto.

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1: Para registrarnos como aspirantes a la coordinación estatal para la defensa de la transformación y la soberanía. Estamos muy contentos de dar un paso más para fortalecer el segundo piso que encabeza nuestra presidenta Claudia Sheinbaum. Muchas gracias al equipo que me acompaña el día de hoy y a las ciudadanas y ciudadanos que nos han respaldado en el estado de Baja California para dar este paso este día de hoy tan importante.
2: El senador con licencia por Baja California, Armando Ayala Robles, acudió este lunes a formalizar su registro en el proceso interno de Morena como aspirante a la coordinación estatal en defensa de la transformación y la soberanía nacional en Baja California. El legislador con licencia estuvo acompañado por más de 500 ciudadanos provenientes de distintos municipios de Baja California, quienes viajaron a la capital del país para expresarle su respaldo. Ayala Robles recordó que esta es la séptima ocasión en la que participa en un proceso interno de Morena, desde su primera aspiración en el año 2015 para la presidencia municipal de Ensenada. Finalmente, destacó que continuará recorriendo los municipios de Baja California para escuchar a la ciudadanía, construir propuestas y seguir defendiendo las causas que dieron origen a la Cuarta Transformación. 66ª Legislatura, Justicia para Todos, Senado de la República.
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0: 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Buenos días, ¿cómo amanecieron? Fíjese que no tengo WhatsApp el día de hoy. No sé quién lo cerró, no quiero decir nombres porque luego se ven afectados los mañosos de la radio. Ay, perdón. No, por eso me da tos, ¿ve? Ya lo, por eso me da tos. Pues resulta que no tengo WhatsApp el día de hoy, que los cierran y luego tienen claves para abrirlo, y esas claves pues yo no las tengo. Definitivamente no crea que estoy aquí la consentida de la radio. No, no, no. Bueno, al menos de aquí, de la gente de aquí. De... No, señor, no. Entonces no tengo yo el día de hoy WhatsApp, así que por teléfono directo, directo, directo. El teléfono en cabina es 646-178-3979. Usted ya lo sabe. 178-3979. El día de hoy tiene que ser directito porque no hay WhatsApp. ¿Cómo ve usted, oiga? ¿Cómo ve usted? Pero no por eso voy a dejar de saludar a mi amigo Armando y Azúcar. Ellos siempre están en la sintonía, oiga. Siempre, todos los días están ya sintonizados de bien temprano. Ahí les mando un saludito a doña Gloria Cota de la Peña también, que siempre nos está acompañando muy temprano. A la profe Connie también le mandamos un saludo allá en La Paz, Baja California Sur. A Marce, cómo no, claro que sí, Marcelina, buenos días. Un saludo para Gonzalo y para doña Epi. Y también le quiero mandar un saludo al alemán y a la mexicana, al alemán. Ayer fui a una fiesta allá por los rumbos de Maneadero, por allá por donde se llega para el rancho, para allá, para el rancho del alemán. Entonces, un poquito más adelantito, por allá se llama Las Brisas, donde andaba yo. Bueno, no donde andaba en una fiesta de Lili Valenzuela, que cumplió años, la esposa del Rica. Ah, verdad, buenos días. Les mando un abrazote a los dos. Qué bárbaro, qué buen ambientazo y ay, cuánta comida, oiga. Yo me quedé sorprendida, no hallaba qué hacer, me volví loca, oiga, loca. No sabe usted, no sabe. Buenos días, la rancherita.
1: Hola, bonita Flor de Capullo, buenos días.
0: Ay, gracias, buenos días, Flor de Capullo, que soy yo bonito, eso, oye.
1: Claro, lo mejor, lo que merece una flor para otra flor.
0: No, hombre, algo quiere, algo quiere.
1: Quiero, lero, viene, viene.
0: Sí, algo quiere, ¿no? Ustedes están como cuando me habla mi nieta, cuando ya me habla así con un tonito medio raro, le digo, no, hombre, algo me vas a pedir. Me das miedo.
1: Ay, tú, ¿qué? ¿Cómo has estado?
0: Ah, gracias a Dios, muy bien.
1: No, pues lo extrañamos mucho.
0: Ya ando aquí en el pie del cañón, ya ando aquí desde el lunes, empecé a trabajar.
1: Ah, sí, sí, es que yo me meto a arreglarme, pues, y mi señora es la que se encarga de eso.
0: Ay, ay, ay, ¿qué tanto se arregla? ¿Se pinta los ojos o qué?
1: Ya ni yo. Hay que quedar bien con el público.
0: Yo sé.
1: Y para que le pida una canción mi vieja, ¿verdad?
0: A ver, pues de una vez, en calientito, porque se nos va el tiempo.
2: Por la que usted quiera dedicarle al bien y bien.
0: Ándale, ahorita lo vamos a dedicar todo el programa.
2: Ándale, pues, doña Lupita. Ándale. Se le extrañó todos los días, ¿sí?
0: Ay,
2: la aventó larga.
0: No, pues es que hoy me aloqué, la verdad, me fui unos días más y me aventé uno como 5 días más de los que me correspondían.
2: De una vez, dije yo. Estaba preguntando por usted que cuándo va a entrar.
0: Le hice como la paloma negra, pues, agarré por mi cuenta la parranda.
2: Dale cuenta ya, Lupita. Que tenga bonito día.
0: Gracias, mamá, le mando un abrazote. Cuídese mucho. Que
2: también nosotros, bendición para usted.
0: Gracias, que estén muy bien. Adiós.
2: Gracias, güey.
0: ¿Cómo la ve con el viene? Se anda pintando las cejas. Ay, ay, ay. No, ¿qué pasó, Lupita Valencia? No seas tan llevadita. Le voy a poner una canción que se llama A lo Criminal. ¿No se acuerda de esa canción? No, ¿verdad? Ay, no, pues es que usted siempre las mismas, ¿no? Esta se llama A lo Criminal. Está buena la canción, oiga. Le va a gustar. Gilberto Valenzuela, aquí en La Rancherita. Está romanticona, aunque usted no lo crea, romanticona.

Ahí lo tiene usted al Zaguaripa, Gilberto Valenzuela, a lo criminal. Está buena, ¿verdad? Buenísima. Tengo que perderte. Esa se llama la canción que sigo ya. Escucha Adelita Tapia.

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0: Igual es muerto que vivo. Qué buena canción esta. Oiga, qué buena canción esta de con Manuelito Vargas, Manuelito Vargas. Fíjese que Manuelito Vargas, Manuelito le dicen, ya está viejón el Manuel. Manuel Vargas, que por cierto tiene una hija que canta muy bonito, se llama Angélica Vargas. Ella se llama Angélica Vargas, la hija de Manuel. Canta muy, muy, pero muy bonito. Y Manuel Vargas era integrante del Mariachi Vargas de Tecalitlán. Durante muchos años ha trabajado, pero sacó un material discográfico hace algunos añitos. No crea que es nuevo, este de Muerto Vivo, no es nuevo, es una canción que la sacó hace como unos 4 años, 5 años. No recuerdo la fecha porque pues así soy yo, despistadona. Entonces, hay una canción que se llama Soy Mariachi. Mariachi Estrellas de México. Y canta Manuel Vargas ahí, en esa canción Soy Mariachi. Es lo más reciente de Manuelito Vargas, pero tiene canciones muy bonitas como la de ¿sabe cuál? A ver si me acuerdo, porque ahorita le voy a decir cuál es. Una que se llama Vamos a querernos también. Y canta la de, oh gran Dios, cuánto sufro en la vida. Y también la canta él bien bonito. Pero esa ya la conocen. Yo lo que quiero es que escuchen canciones que son nuevas. Como esa de Vamos a querernos. Ahorita se las voy a poner, pero antes voy a poner unos comerciales porque ya me puse a platicar. Fíjese, hoy platiqué con mi gallo y me dijo, oiga. No era mi gallo, era mi amiguito. Un saludo para Víctor Manuel Mercado, un saludo para su familia. Gracias, dice que es familiar también de Benito Martínez. Benito, ¿cómo está toda la familia? Un saludo para allá, para el Rancho Los Pinos, allá en Maniadero. Me acordé tanto de ustedes, de Olivia y de todos, de Abraham, cuando íbamos para allá, para Maniadero. Pero ya me fui tardecito para andar allá de gira artística. Me fui tardecito y había mucho tráfico ya era un poquito tarde. Y aparte no sabía dónde era la fiesta, así que tuve que ir a peinar la zona. Ándele, porque soy despistada, no sé usar el ese de la ubicación y que no sé qué tantas cosas. No, a mí déjenme señas y llego a todas partes. Pero bueno, le mandamos un saludo a Eliana, que por cierto fue su cumpleaños. Hoy es el día de las Esters. Ay, Esther, ay, Esther. Fíjese, ¿quién era Esther? Una mujer muy bonita, fíjese. Ah, sí, muy bonita. Precisamente por su belleza, la hicieron reina. Quiero que sepa que Esther era una mujer de huérfana, una joven judía, era judía, ¿eh? Entonces, huérfana, ella vivió en el exilio durante el Imperio Persa y fue criada por su primo. Por cierto, su primo se llamaba Mardoqueo. Fíjense los nombres, ¿eh? Mardoqueo, Mardoqueo. Resulta que de acuerdo a los textos hebreos y todo lo que existe, Esther era una mujer muy bella, muy bonita, y gracias a su belleza e inteligencia, porque no nada más era bonita, también era inteligente, fue elegida reina por el rey Asuero, Jerjes I. Pero este Jerjes no reveló su origen judío jamás, lo mantuvo en secreto. Y cuando el pueblo judío fue amenazado por un decreto de exterminio ordenado por el príncipe Amán, Esther confesó su origen judío al rey, quien ordenó colgar al príncipe y a 10 de sus hijos. Oiga, ¿qué tenían culpa los hijos? Pero así era en ese tiempo, oiga. Asimismo, Jerjes autorizó a los judíos a defenderse. Así es, así fue, así fue. Y Esther es recordada como una figura de fe, de coraje y fidelidad a Dios. Entonces, la historia se celebra en la fiesta judía de Purim. Hoy precisamente es el día de Santa Esther. Agárrese porque le voy a dar de una vez el santoral del día de hoy, antes de irme a los comerciales. El santoral del día de hoy. Agárrate ay, se me fue el nombre. El único Eufrasio de Ensenada que presume su nombre. Eufrasio, nombre, déjeme que ahí vienen otros peores. Y verán, escucharán cosas peores. Bueno, Santa Esther pasa con una palomita, muy bien por el nombre de Esther. Oiga, por cierto, le mando un saludo para Esther allá en 4 Milpas, tan solo han quedado del ranchito que era mío. Saludo para todas las Estercitas, hoy en su día, menos a una, menos a una que, menos a una que muchos conocen. Ay, Dios, no voy a decir los nombres. Miren, perdimos las amistades porque me pidió dinero prestado y nunca me pagó. No voy a decir el nombre, ya se imaginan quién es, no. Un saludo para, lo que sí les voy a mandar un saludo, un abrazo grande, grande, grande para mi amiguita May, María Esther Soto, enfermera de enfermeras. Oye, te mando un abrazo, mi querida María Esther, un abrazote grande, María Esther Soto. Es día de su santo, saludos, saludos, con mucho cariñito, espero que esté. Que la pases muy contenta, mija, te quiero, te mando un abrazo y espero vernos en estos días para dártelo personalmente. Otra Esther, ay no, pues Esther Martínez, me está contando una triste historia, Víctor Manuel Mercado, no, no, pues ni hablar. Es San Aarón, hoy se festeja San Aarón, oye, Aarón, Aaroncito, saludos para también San Martín de Bien, San Martín de Bien, San Domiciano, Domiciano, fíjese el nombre, San Domiciano, San Teodorico, existe el nombre Teodorico, usted cree que nada más en la familia Peluche, no, San Teodorico, San Esparquio, Esparquio, Esparquio, no hombre, mejor, no, no, mejor Lautaro, San Golbeno, Golbeno, San Carilefo, Carilefo, Carilefo. Hágame favor, si existe. Bueno, San Oliverio también el día de hoy, los santos Justino, Orona y Atilano Cruz. ¿Qué tal, eh? También los Beatos, ay, pues le voy a ir con los Beatos de una vez. Jorge Bisley y Montfort Scott, fíjense, los Beatos tienen nombres y apellidos. Tomás Maxfield, Oliverio, ah, no, ese es santo. San Juan Bautista, San Pedro Aredio, La Bruche de la Bordeaux. El Beato Ignacio Falzón. ¿Falzón? Fíjese el nombre. Beato Ignacio Falzón. Y el Beato Juan Nepomuceno Trachsan. Dios de mi vida. Si él me entendió, ¿verdad que no? Entonces, luego se lo platico porque se me está pasando el tiempo. Vamos a una pausa y regreso rapidísimo. 6:38.
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1: Seguimos con más saludos hasta allá, hasta San José, California, al Alemania, a la mexicana, a Felicia y a Román. Le mando un abrazote grande, un saludo para el contador Pedro Escobosa. Buenos días, mi querido contador. Ya supe que no me guardó pastel, no le hace, no importa, yo aguanto. ¿Qué más quiere que le diga? Un saludo con gusto para todos ustedes, a Manuel Mercado, Víctor Manuel Mercado, y un saludo para a toda la gente del maneadero, Jack, y no es el destripador, no, para nada, le mandamos un saludo con mucho gusto. Un saludo para la señora Emilia y a su hermana Francisca, ¿cómo están? ¿Todo bien? A Esther allá en 4000, pasó hoy que día de su santo, un saludo para Rosy allá en San Antonio de las Minas, ¿cómo está? Buenos días. Saludos para el Gaby Delgado, como hace tiempo que no, bueno, no tiene manera de comunicarse, se lo hace a través del WhatsApp. Y ahora no tengo WhatsApp, el día de hoy no tengo, así que, sorry. Don Lorenzo, ¿cómo está? Muy buenos días, le mandamos un saludo con gusto, un saludo para el profe Octavio García y también para Mari Ruiz y a la señora Hortensia. Saludos con mucho gusto para Rosalba, muy buenos días, Rosalba. Profe Connie, ¿cómo está? Muy buenos días también, le mandamos un saludo a don Benja. A don Benjamín Barajas, ¿cómo está, don Benja? Ahí le mandamos el saludo allá del hombre, listo para irse a trabajar. ¿Cómo está, Teresita? Muy buenos días, señor maneadero. Le saludamos. Hilario, ¿cómo está? Buenos días, Hilario. Ya no supe de usted, ya no sé qué onda con usted, Hilario. Buenos días. No, lo tengo que despertar a gritos a este hombre. Le mando un saludo también con gusto a la gente allá en Manchuria, oiga, allá en Manchuria. Siempre nos están acompañando, muchas gracias. Allá en Playas de Chapultepec, también con gusto. Fíjese que le platicaba de Manuelito Vargas, que es originario de Tecalitlán, Jalisco. Dicen que es la cuna del mejor mariachi del mundo, pero no, fíjese que sí, de la cuna del mariachi Vargas de Tecalitlán. Hay muy buenos mariachis, no nada más el Vargas de Tecalitlán. Hay mariachis muy, pero muy buenos, que es muy famoso, sí, eso que ni qué. Pero de que hay otros también muy buenos, los hay. Entonces le platicaba de este, en dos ocasiones Manuelito Vargas fue nominado al Grammy Latino, o al Grammy Latino, como quiera decirle, como mejor nuevo artista y mejor álbum ranchero del año, interpretando orgullosamente a México por América Latina y por este, lo que es Europa e incluso Asia. En sus grandes participaciones se cuenta con la oportunidad de presentarse en Rusia durante la Copa del Mundo con el tema Un Pedacito de México, donde es invitado para compartir escenario con Luis Miguel en su gira en España junto al mariachi Vargas de Tecalitlán en Ginebra, en Suiza, y con una espectacular interpretación del tema Por Amor. Le dije que ese tema interpretado por él es muy bueno y muchos temas, pero el día de hoy quiero que conozcan una canción diferente, una canción que seguramente le va a gustar. Pero antes déjeme escuchar, ¿quién nos habla? Buenos días.
2: Muy buenos días, Lupita, me acabo de despertar con los ronquidones, soy Hilario, el número 9.
1: No, pues Hilario, ¿qué onda con usted? Ya es hora que se levante. ¿Eh? Ya es hora, no, le tengo ni con la tambora, dice, ni con la tambora.
2: Me encanta cuando me pongo ronquido.
1: Pues que más o menos así ronca. Lo que pasa es que no se da cuenta la gente que ronca, pero así es.
2: Soy así ronco.
1: Todo, yo creo que todos roncamos, nomás que como nos dormimos no nos damos cuenta.
2: Lupita, que Dios te bendiga este día, quería saludar.
1: Gracias, Hilario. Muy buen día.
2: La canción que pongas es buena, ¿está bien?
1: Y ya, gracias.
2: Que sigas adelante y que siempre estés con nosotros.
1: Gracias, sí, Hilario.
2: Sí. ¿Ok?
1: Gracias, sí, muchas gracias.
2: Algún día voy a tener la dicha de saludarte de frente.
1: Ah, pues ¿okay? Aquí estamos a las órdenes, ya saben.
2: Gracias, Lupita.
1: Ok, hasta luego.
2: Hasta luego.
1: Ay, ¿cómo la ve con Hilario? No, hombre. Oiga, quiero, fíjese que mandarle un saludo también a la familia Ramírez Corona, a toda la familia Ramírez Corona, a todos, ¿eh? Y a todos los que trabajan con ellos, porque fíjese que trabajan con ellos muchos jóvenes, y no tan jóvenes, tienen personal que les apoya en la cuestión de la venta de empanadas y tortas y todo lo que... Ay, a propósito, le mando un saludo a Edmundo Lara, no le he mandado saludos, tengo que ir a visitarlo allá al Cinco Sabores Restaurante. No he ido para allá, mi querido mundo. Excuse me, perdón. ¿Y qué más te puedo decir? Pero si Dios quiere, por ahí te caigo, no ahora, pero sí en estos días, por ahí vamos a ir al Cinco Sabores Restaurante a degustar un platillo especial y a platicar con mi buen amigo Mundo Lara. Vámonos con esta canción, Vamos a Querernos, se llama la canción Vamos a Querernos, interpreta Manuel Vargas junto con Los Gallos Mexicanos, así se llama el mariachi, Los Gallos Mexicanos. ¿Por qué no con el mariachi Vargas de Tecalitlán? Pues no sé. Luego investigo, ¿eh? Y le platico.

0: Oiga, yo estoy repitiendo la canción, no lo puedo creer, miren, sino más porque le agarré el tonito y dije yo, ah, caray, esa canción ya medio me la sé, y pero es la misma, esa es la de Vivo Muerto, no, esa se llama Vamos a Querernos, perdón, la riego seguido, pero lo hago sin querer.
1: Cantándole esa chaparrita, compadre. ¡Oh!

0: Vamos a querernos, vamos con el cura. Oye, qué bonita canción, ¿a poco no está buena? Y canta bien bonito Manuel Vargas. A mí me gusta y espero que también a usted aprenda. No, no le voy a dar lecciones de ninguna manera. No lo tome a mal, no lo tome a mal. Pero en ocasiones nos vamos con la finta de los que cantan, los nuevos que cantan y que cantan bastante feo algunos de ellos. Algunos de ellos sus voces están maquilladas, pero tan maquilladas que en vivo pues nomás no dan una, no dan una. Y le voy a platicar lo que pasó en el último concierto que fui con los de los Tigres del Norte. Oiga, ya casi me metí abajo de la mesa de la vergüenza. Yo tenía más pena que ellos. En serio, en serio. No, cuando los oí desafinar tan feo, dije, Dios mío de mi vida, que nadie me vea que estoy aquí. Tenía más vergüenza que ellos. La verdad, voy a ser honesta. No sé si usted fue a ese concierto que se presentaron los Tigres del Norte ahí en el Valle de Guadalupe. Y ahí voy de coladilla yo, hace ya un tiempecito. Y cuando empezaron a cantar, dije, no, ¿qué es esto? Dios mío de mi vida. Dios santo de mi vida. Pero desafinados totalmente, totalmente. Una cosa tremenda. Una que otra canción ya muy ensayada, pues sí le salió muy bien. Pero algunas, híjole, sí dejaban mucho que desear. Entonces, pues no es lo mismo que escuchen ustedes ya un tema ya súper grabado, ya bien estructurado, que un tema que se cante en vivo, y que el artista lo cante como debe de cantarse, que salga su voz natural, como es cuando usted paga por ir a ver un artista, no para ir a escuchar un playback. Oiga, pues para eso no, véalos en cualquier programa de televisión que normalmente hacen playback. Al ir usted a un concierto es que los quiere escuchar en vivo, que se note que están cantando y que demuestren que saben cantar, y que usted sabe escuchar, porque muchas de las veces usted va a un concierto y por los gritos y la emoción de la gente de ver al artista, no lo puede uno calificar si está cantando bien o está cantando mal, más que nada los gritos y la emoción. Pero en ocasiones sí meten la patita y feo, oiga, y feo. Ay, qué crítico no estoy. Mejor voy a una pausa.
1: Me importas tú.
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0: Y estoy de regreso con más de Amanecer Ranchero. Oiga, bueno, pues me voy a ir con una canción interpretada por uno de los grandes también de la música mexicana. Él formó parte de un dueto fenomenal. También como solista hizo de las suyas. Oiga, estoy hablando de David Sáizar. Junto con su hermano Juan hicieron un dueto increíble, un dueto maravilloso. El famoso dueto de los hermanos Sáizar. Ahorita, en la actualidad, también andan unos hermanos Sáizar cantando, pero son los hijos de Juan Sáizar, los que andan pues, cantando en algunos eventos, se presentan. No han tenido la popularidad que tuvieron los famosos hermanos Sáizar, sin embargo, pues, tienen tiempo que están cantando, ya deberían de haber, abrir camino, pero, pues ya ve que hay algunos artistas que pues lo sacan de la bolsa a sus papás. Y aquí está mi niño, mi niña. Y a cantar, y bueno, las compañías disqueras que ya tienen invertido un dineral en los papás, pues aprovechan la fama para poder impulsarlos. Algunos no sé que canten muy bonito, ni mucho menos, sin embargo, pues ya tienen el caminito andado, pues ya nada más se pasan por la pasarela como si nada. Ya llegué, ya estoy aquí. Uy, ando muy criticón el día de hoy, Dios mío. Excuse me, perdón. Ya me voy mejor a mi casita, allá a descansar. No a descansar, a seguir trabajando porque ando trabajando en un viaje. Ándele, ya me voy a ir otra vez. Vamos, usted dice. Y me despido con esta. Gracias por haberme acompañado. Yo soy Lupita Valencia. Si Dios lo permite, la regresaré con ustedes el día de mañana, eso de las 6 de la mañana. Por lo pronto, les deseo hoy y siempre todo lo mejor de la vida. La vida misma. Quiérase, cuídese y sea feliz. Y nos vemos en el Corral de Piedra. Ándele, ahí amorosa te estaré esperando. Buen día para todos. Pásala bonito. Él es David Sáizar.

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0: Hola, ¿qué tal? Hola, ¿qué tal? Muy buenos días. Siempre empiezo bien ronco, es lo que me saca de onda. Pero pues ya nos vamos a acostumbrar. Muchísimas gracias, gracias por acompañarnos. Yo creo que es por la desmañanada, algo así. Ahorita vamos a investigarlo. Ok, muchísimas gracias. Recuerden, el teléfono de cabina es el 646-178-3979. Hoy es martes, miércoles. Hoy es miércoles primero de julio.
1: Sí, miércoles primero.
0: Miércoles primero de julio. Ya estamos estrenando mes. Así es de que muchísimas gracias por acompañarnos. Y hoy es miércoles de complacencia al aire aquí en la rancherita, en la hora de los novios. Entonces se trata, vamos a ponerle únicamente, híjole, es lo que no me gusta, pero ni modo, así es esto. Son cuatro canciones, Carlita. Cuatro canciones que le vamos a...
1: De complacencia.
0: De complacencia al aire, donde usted nos llama después del corte, bueno, después de la reflexión. Ajá. Y tenemos unos invitados.
1: Tenemos invitados.
0: Después de la reflexión, tenemos los invitados. Va a ser poquito una entrevista de una universidad y luego ya seguimos con lo que es la complacencia al aire. ¿Está bien?
1: Así es.
0: Bueno, pues muchísimas gracias por acompañarnos, gracias a nuestros gentiles patrocinadores. Oye, Carlita, antes que nada, bienvenida.
1: Ay, muchísimas gracias, ¿qué tal? Muy buenos días, espero que estén con toda la actitud a la 89.1.
0: Perfectísimo, y luego con la buena noticia, yo creo que por eso ando ronco, que ganó México.
1: Ganó.
0: Le ganó a Ecuador 2-0. Y estuvo el partido bien de aquellas, toda la gente que lo disfrutó. Vieras cómo estaba acá en el Papas, entonces en la primera.
1: Era una locura.
0: Híjole, algo bello. Y ya ves que la gente aquí en Ensenada, bueno, no teníamos mucho que celebrar, pero ahorita últimamente ha estado muy bien. Yo no había visto a la selección, más que no había visto ningún partido completo. Y este es el primero que veo completito. Y la verdad, me gustó muchísimo, muchas felicidades. Y bien, bien merecida la victoria de México. Y obviamente ya hace historia, porque no es cualquier cosa, Por primera vez en la historia de los mundiales y de la historia de México, es la primera vez que pasa a los octavos de final.
1: No vayan a decir como la Miss Universo que van a decir, no, porque fue aquí en México, ya van con la...
0: Siempre va a haber polémica, sí, siempre. ¿Verdad? La gente así es de negativa, pero no hay que hacer caso. Hay que ver la realidad y punto, porque la verdad es algo histórico, es algo bonito. Y aquí se festejó bien como si fuera en México, ¿eh?
1: Sí, estaba viendo videos de cómo estaba el festejo y estaba todo lo que da, la verdad, estaba súper lleno de energía.
0: Y ojalá que esto, al ratito platicamos de esto, Carlita, pero ojalá, Dios quiera, ya pasó algo, un incidente que voy a contar, o tal vez no sea prudente, pero tal vez sí. Para hacer conciencia, porque que no se desborden los ánimos, porque eso es lo malo, los excesos, ¿verdad?
1: Ah, sí.
0: Entonces ha pasado un accidente aquí en Ensenada, algo muy lamentable, que ahorita vamos a platicar, pero de verdad, si van a festejar, como una, ¿qué se puede decir? Una recomendación, ¿verdad?
1: Ajá.
0: Estaría bien. Y un agradecimiento súper especial para nuestros patrocinadores, Carlita, por favor, me haces... el grandísimo favor de decirlos, por favor.
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0: Muchísimas gracias a todos y cada uno de nuestros patrocinadores, ya que sin ellos no podría ser posible este programa, ¿verdad?
1: Así es, muchísimas gracias.
0: De verdad, muchas gracias e infinitas bendiciones. Y por supuesto a todos nuestros gentiles radioescuchas, que son los número uno, ¿verdad? Gracias a todos.
1: Número uno.
0: ¿Qué nos falta decir, Carlita? Ya dijimos la hora, ¿no, verdad?
1: La hora no.
0: No, son las 7:15, monitos, 7:15. Pues es primero de julio, miércoles de complacencia al aire. El teléfono de cabina 646-178-3979, ahí le va a atender Carlita, como usted se lo merece, para complacencias. Ya todo, ¿verdad?
1: Ya todo, para iniciar.
0: Bueno, falta nomás una canción. Bienvenidos, muchísimas gracias. Esto es la presencia musical de José Luis Rodríguez, el Puma. Bienvenidos.

Bueno, muchísimas gracias, gracias por acompañarnos. Se fijan que ya nomás hablo al principio, o ronco, y luego ya como que me voy componiendo. Mi no comprende nada, ni poquito.

Ah, les tenemos una buena noticia. Resulta ser, para toda la gente que se apuntó para el Cariocanta, bueno, tiene chance de apuntarse más gente, porque le vamos a dar dos semanas más para iniciar. Y vamos a iniciar este viernes 3 de julio. Pero no vamos a iniciar el Cariocanta, vamos a dejar 2 semanas más para darle chance a la gente que se apunte, que venda sus boletos y todo eso. Que prepare a su gente, a su porra. Porque lo hicimos muy apretado. Entonces ahorita vamos a dar 2 semanitas más para iniciar el Cariocanta ahí en la Casa Country, que se va a poner buenísimo. Además tiene grandes ofertas. Saludos especiales para Francisco Ávila Hernández, Juan Escobar Cota y Antonia Valenzuela Toñita. Y entre otros 2-3 personas más que se apuntaron, pero no tengo aquí la lista. Pero muchas gracias, gracias. Recuerden, no va a ser este viernes. Los miércoles va a ser como para reunirnos y hacer algunos ensayos, como para ensayar los miércoles. Y luego el viernes es el evento, ¿verdad? En la Casa Country. Entonces, en vez de que hoy empiece, porque nos agarró muy apretados, la verdad. Y va a empezar para el otro miércoles la reunión. Y luego el viernes, estoy hablando 2 semanas después, para el viernes va a ser el primer evento. Ahorita checo bien ¿cómo se dice? La fecha bien. ¿Qué día cae y todo eso? Y la cita va a ser en Restaurant Bar La Casa Country. Restaurant Bar La Casa Country. De 6 a 10 de la noche. Cariocanta. 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Llámanos, tienes 2 semanitas más, pero haz de cuenta que tienes 3 días. De una vez apúntate. Y si quieres llamar al teléfono de cabina, llama por favor en el horario de la hora de los novios, que sería el 646-178-3979. El número telefónico de cabina, 178-3979. De aquí hasta las 9 de la mañana. Así es de que Francisco Ávila, Juan Escobar y Antonia Valenzuela, los 3 primeros que se apuntaron, me faltan otros 3, ahorita los menciono, pero si no los menciono no importa, de todos modos ya saben de lo que se trata, ¿verdad? 2 semanitas más vamos a recorrer el tiempo.

0: Y el día de hoy, Carlita, es de solistas y también grupos, ¿verdad?
1: Así
0: lo que
1: es.
0: Quiera la gente.
1: De chile y de mole y de dulce.
0: Perfecto. Entonces, lo que quiera usted, le llama a Carlita al
1: 646-178-3979.
0: Así de fácil. O manda un WhatsApp también.
1: Así es, puede ser cualquiera de las dos opciones.
0: Ay, se me hace que no hay WhatsApp. Pero ahorita checo y les digo, ¿sí? Nos vamos con algo de los Bukis de Michoacán, algo bien romántico. Necesito una compañera. Seguimos disfrutando de la buena música, aquí en la hora de los novios.

Bueno, muchísimas gracias, gracias por acompañarnos. Un saludote súper especial para mi buen amigo José Manuel Jáuregui. Manuel, a lo mejor le estoy poniendo José, ¿verdad? Pero lo que sí estoy seguro es que se llama Manuel y se apellida Jáuregui. Un saludote súper especial y un abrazote con todo mi corazón, mi amigo. Saludos para toda su linda familia. Saludos también especiales para la señora Berta, ahí en el Buenaventura. Y por supuesto también para toda su hermosa familia. Ojalá que nos llame el día de hoy. Un saludote también súper especial para Silvia Casillas, la doble de Paquita, la del barrio. Ojalá que nos llame la India Cookies el día de hoy. A ver si consiguió novio. O a ver si ya le llamó a alguien, algún galán.

0: Bueno, pues son las 7:28. Yo creo que, Carlita, si tienes allá a la mano algo de la Casa Country, de lo que puede, lo que están promoviendo esta semana, creo que jueves de Caguamón o no sé qué. O tienes algo ahí, creo que algo hay de eso, ¿no?
1: Claro que yes.
0: 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O, también hay karaoke los días que...
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1: Y los viernes es tu noche de cumbia.
0: Viernes, noche de cumbia. Oye, ¿se oye bien, eh? Se oye bien, me agrada la idea para ir a tirar la polilla un rato.
1: Así es.
0: Noche de cumbia los viernes.
1: Y la cubeta está en 380 y la entrada gratis.
0: La entrada gratis totalmente y la cubeta a 380 pesitos.
1: Así es.
0: Perfecto, muy bien.
1: Y los sábados son de norteño.
0: ¿Hay más? Sábado sí. De norteño. Todos los sábados.
1: Todos los sábados a partir de las 9 de la noche.
0: Perfectísimo, a partir de las 9. Es buena hora, ¿eh? Es buena hora. Y los domingos creo que hay tardeado dominical, ¿verdad? Con la edad dorada los domingos.
1: Creo que la gente, voy a buscar bien, pero...
0: Sí, creo que sí, en los domingos, y luego tenemos el Cariocanta, donde usted se puede llevar 10 mil pesotes en efectivo. 10 mil pesotes, mi gente. Puede llamar al teléfono 646-131-8324, 131-8324, para registrarse. Tiene 2 semanas todavía, para que le diga a su gente, a alguien que le guste, oye, me gusta cómo canta este amigo... Y que lo apunte. A mí me gusta como canta Carlita, pero no se avienta. Pero va a haber gente que sí se anime, que le digas tú, oye, tú cantas bonito, y que se anime, ¿verdad?, a apuntarse, y sí. Se puede llevar 10 mil pesos y lo pueden compartir.
1: Así es, que el amigo que impulse, que sea el manager.
0: Imagínate que suave, ¿no? Sí. Y luego llevar a su gente a su porra. Oye, hay que juntar cuando menos 10 personas, 15, 20, y se van a su porra, la porra también se va a llevar regalos.
1: Sí, o sea, no nada más se va a llevar regalos lo que es el cantante, sino también lo que es la porra.
0: Ajá, exactamente. La porra que tenga más enjundia, pues le vamos a regalar un servicio tal vez para que le echen más ganas. O una cubeta de cheve.
1: Ándale.
0: Va a estar bueno, va a estar muy bueno. Y luego lo más bueno es que ya tenemos más chance, Carlita. 2 semanas más.
1: Sí, es lo que te estaba escuchando, sí. que vamos a poder tener más tiempecito, porque yo al principio dije, ay, se está haciendo muy apresurado, tengo que arreglar todos mis asuntos para poder ir para allá, y ahorita, pues imagínate, hasta para ensayarlos.
0: Exactamente.
1: Los chicos que van a participar.
0: Y ya ves que tú me dijiste en un principio que era muy apresurado, ¿eh? Y sí, fue muy apresurado, entonces ahorita ya nos va a dar más chance, 2 semanas. 15 días, ¿está bien?
1: Sí, porque todos estaban diciendo, ay, espérame, pero tengo que afinar, o sea, ajá, tengo que afinar. Y cómo en tan poquito tiempo, y para saber las canciones y cómo acomodar los tiempos, registrarse.
0: Los jueces.
1: Exactamente. Todo.
0: Entonces, sí vamos a tener chance, entonces va a estar chilo así, ahora va a estar muchísimo mejor.
1: Sí, muchísimo
0: con
1: mejor.
0: Con esta chancita, ¿verdad? Así es de que todos apuntarse, por favor, y a nosotros nos vamos a comer, yo creo, ¿verdad? De una vez.
1: Claro que...
0: De una avestruz.
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9: ¿Qué tal, amigos? Yo soy Freddy Fuentes del grupo Los Terrícolas, que se siente muy contento festejando a la hora de Víctor Mandujano, la hora de los novios, la hora de las canciones románticas. El saludo de sus amigos de Venezuela, Los Terrícolas de Freddy Fuentes.

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2: Muchísimas gracias, gracias niñito bonito y hermoso. Bueno, fíjense que un día como hoy, primero de julio, pero de 1949, nace en Madrid, España, el cantante español Pablo Abraira. Sus 9 álbumes consiguieron ser número 1.
11: inició su carrera en 1970 y sus canciones más populares, Pólvora Mojada y Amor Marinero, y está cumpliendo 77 años de edad. El día de hoy, 77 años, Pablo Abreira.

0: Bueno, pues ahí está una excelente canción que a mí, en lo personal, me súper encanta, esta de Amor Marinero, con el señor Pablo Abraira, que está cumpliendo 77 años. Bueno, recuerden que tiene chance de apuntarse todavía para el Cariocanta. 2 semanas más vamos a dar para hacerlo con calma y hacerlo mucho. Si va a salir chilo así, imagínense cómo va a quedar. Bien de aquellas. 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
1: 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A ver, platícanos de ese taco que tú me has dicho que lo hacen alargado.
0: Ajá, sí, le ponen dos.
1: Es un quesataco, que es la birria.
0: Y ya ves que últimamente yo no, bueno, a lo mejor no había visto, pero le pone copia al taco, o sea, lo da con doble tortilla.
1: Así es.
0: Ya ayer dije, no, a mí ponme una, es que no me gusta con dos, pero le pone dos tortillas ya, no sé por qué.
1: Imagínense, le pone doble tortilla y pide hasta cuchara, Víctor, porque los hace bien reportados, la verdad.
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1: Alargadita.
0: Alargadita de las... las tortillas en vez de encima de otra, la pone al lado.
1: Hagan de cuenta que lo hacen, como hay gente que sí busca como un trenecito, o como se les llaman los famosos tacos machete, que es una tortilla, es como alargada, lo doble o lo triple, es como la forma de machete.
0: Ah, pues haz de cuenta, ajá, ese es el nombre. Oye, yo no me lo sabía, taco así
1: le
0: machete.
1: Llama, así le dicen.
0: Ahora, no sé.
1: Pero sí es un taco machete, o sea, los alargaditos así.
0: Ah, así les dicen, o sea, ajá, tú sabes ese nombre. Ah, órale, yo no sabía. Ah, no, pues haz de cuenta que ves así un cuchillo así con machete así.
1: Ajá.
0: Largadito. Ah, bueno, pues le vamos a pedir dos bueno, si tú lo que quieras, yo voy a pedir un taco machete.
1: Yo también, y un consomé. Ay, es que el consomé está bien rico.
0: Me acuerdo de llamarle al ratito, ¿eh?
1: Claro que yes.
0: A ver si nos lo trae para acá.

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Son las 7:49. Y nos vamos con su majestad, los Bukis de Michoacán, con su éxito Tu Cárcel. Gracias, gracias por acompañarnos y gracias por los recuerdos.

0: Bueno, muchísimas gracias, gracias por acompañarnos. Tenemos algunos saluditos pendientes, Carlita, ¿alguna canción o qué tienes por ahí? Por favor.
1: Claro que yes, a Vicky del 89, que le mandó un abrazote, que siempre es un amor, es un dulce andando, Vicky, la verdad, o sea. Y me está pidiendo la canción que espero que se la puedas complacer, que es de Pequeña y Frágil, del grupo Sabú.
0: ¿Sabú? Bueno, no es un grupo, es un solista, se llama Sabú, Sabú. La vamos a complacer rápidamente.
1: Saludos, Vicky.
0: Saludos.

0: Bueno, muchísimas gracias, gracias por acompañarnos. Recuerden, después del corte viene la reflexión, luego la complacencia al aire para que estén al pendiente, 646-178-3979 para que nos llame y le ponemos la canción en el instante.
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0: Bueno, pues lo prometido es deuda. Así de que llegó la hora de la reflexión. Ponte serio. La vamos a hacer un poquito cortita porque pues tenemos invitados el día de hoy. Así de que muchísimas gracias, gracias por acompañarnos. Fíjense que las decepciones más profundas no nacen de quienes nunca estuvieron contigo. Nacen de quienes conocían tus sueños, tus miedos y tus debilidades. Por eso las traiciones duelen tanto. No rompen únicamente la confianza. También rompen la imagen que tenías de esa persona. Sin embargo, cada decepción trae una lección valiosa. No todos los que caminan contigo están recorriendo tu mismo camino. Algunos solo observan para saber hasta dónde pueden llegar usando tu confianza. La traición rara vez viene de un enemigo. Viene de alguien quien le mostraste el mapa. Alguien pues que ya te conocía y conocía algo de tus cosas, tus debilidades, tus miedos y eso. Por eso es que duele tanto. Pero todo es aprendizaje en esta vida. Así es de que vamos a irnos, Carlita, si me dices los invitados, si están listos, o qué rollo, o hazlos pasar, o no sé,
1: claro, cómo está el asunto. Claro, en un momentito voy a hacer pasar a Nitza Salazar, que es la encargada de mercadotecnia de la Universidad INUE.
0: Ah, por favor, de una vez, para que pasen, tomen asiento y platiquemos aquí, a ver qué información nos traen de Universidad INUE. Vamos a darle la bienvenida ahorita y enseguidita, después va a ser cortita la entrevista, unos 5 minutitos únicamente, y nos vamos rápidamente con lo que es la complacencia al aire para que estén atentos al 646-178-3979, 178-3979, teléfono de cabina.

0: Bueno, pues ya está lista nuestra amiga, ahorita nos va a explicar de dónde nos visita y todo eso, ¿verdad? Le damos la más cordial de las bienvenidas, Nitza, ¿verdad? Nitza Salazar, si no me equivoco, Carlita.
1: Así es, Nitza Salazar, gracias por estar aquí con nosotros, hermanos.
0: Muchísimas gracias, te damos la más cordial de las bienvenidas y a ver qué información nos traes, por favor, a todo este público que nos acompaña.
2: Muchas gracias por la invitación. 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
0: Oye, qué suave, ¿no?
1: Súper bien.
0: Está súper excelente.
1: La carrera que dijiste, a ver, que...
2: De viticultura y enología.
1: Esa está súper bien.
0: No imagínate. Sé qué quiere decir, pero está súper bien.
1: Pero, a ver, que no
2: sí,
1: sé.
2: En
1: a
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0: No, pues está súper bien. 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
0: 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Muchísimas gracias. Si quieres añadir algo, adelante.
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0: Ok, perfectísimo. Lo apuntamos. 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
0: Ah, bueno. Lo vamos a tener para si alguien nos llama y quiere el ¿cómo se llama? La información, ¿verdad? Bueno, pues muchísimas gracias, gracias por esta valiosa información y pues toda la gente que quiera, pues adelante, ahí está Carlita, apuntó para el número telefónico y pues muchísimas gracias Nitza y bendiciones.
1: Muchísimas gracias.
0: Gracias.

Bueno, pues muchísimas gracias. Son las 8:19. Vamos a iniciar con la complacencia al aire de una vez.

0: Bueno, pues ya la línea está disponible, 646-178-3979, 178-3979, Complacencia al aire. De una avestruz, vamos a ver quién anda por ahí, Muy buenos días.
1: Buenos días, doctor.
0: ¿Qué tal, mi amigo? ¿Cómo estamos?
1: Bien, gracias a Dios. ¿Y ustedes?
0: También bien, al 89.1, aquí echándole ganas. A ver, ¿en qué le podemos servir, mi amigo?
1: Quería ver si me puedes conversar con la canción de Esclavo y Amo con los Pasteles Verdes.
0: Claro que Switch, Esclavo y Amo, ¿verdad?
1: Sí.
0: ¿Para
1: sí,
0: alguien especial? Mándeme.
1: No, nada más para escucharla.
0: Para escucharla. ¿Y dónde nos escuchas y cómo te llamas, por favor?
1: Soy Alejandro de... aquí de... ¿cómo se llama?
0: Alejandro. ¿De dónde?
1: De Los Encinos.
0: De Los Encinos. Ok, sí. Alejandro, muchísimas gracias. ¿Nos estás escuchando en tu casita o en tu auto o en tu trabajo?
1: Aquí en mi casa.
0: En tu casita.
1: Sí.
0: Perfecto.
1: Un saludo para todos los locutores de la rancherita y para todos los radioescuchas.
0: Ah,
1: muchas bendiciones.
0: Muchísimas gracias, igualmente.
1: Gracias.
0: Ahí está tu canción,
1: buen día.
0: Ok,
1: gracias.
0: Bye.

0: Bueno, pues ahí está la primera, ahí tenemos otra personita ahí, ¿verdad?
1: Así es, ¿qué tal? Muy buenos días, la hora de la complacencia, ¿con quién tengo el gusto?
0: A ver, ¿no se escucha?
1: No se
0: escucha? ¿No se
1: escucha,
0: escucha?
1: A ver.
0: Vamos a picarle acá.
1: Bueno.
0: Ahí está, ahí está.
1: Bueno.
2: Buenos días, Carlita, habla Rachel.
1: ¿Qué tal? Muy buenos días, Rachel. A ver, ¿qué cancioncita quisieras que te pusiéramos?
2: Me gustaría escuchar la del Grupo Pomada, Mi Promesa, con saludos para todos, en especial a Lidia López, que próximamente cumple años.
1: Ah, muchas felicidades, Lidia, y pues complacida. Un
2: Gracias,
1: abrazo.
2: muchas gracias.

0: Bueno, pues ahí estuvo la presencia musical del grupo Pomada con su éxito Mi Promesa. Muchísimas gracias, gracias por los recuerdos. Yo quisiera, y seguimos complaciendo al aire. Vamos a ver quién anda. Ya anda por ahí alguien, ¿verdad?
1: Yes.
0: Vamos a ver quién anda por ahí. Atiéndelo, por favor.
1: Bueno, ¿con quién tengo el gusto? La hora de la complacencia.
2: Con Vicky.
1: Vicky.
2: La gorita.
1: ¿Cómo estás, Vicky? ¿Qué canción quisieras, hermosa?
2: Vale, hola, ¿qué tal? Con los plebeyos.
1: Ah, hola, ¿qué tal? Con los plebeyos.
2: Sí.
1: Claro que yes. Complacida, preciosa.
2: Para ti, para Mari, para Víctor, para Luz Elena, para Richard, para Nicolás Cruz, Lidia López, que también ya muy pronto en este mes va a cumplir años. Y para todos los radioescuchas de la hora de los novios. De parte de su amiguita, la Vicky, la güerita.
1: Saludos, güerita.
0: Gracias.
2: Bye.
0: Muy buena elección.
1: Oh.

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2: Muchísimas gracias, niñito bonito y precioso. Fíjate, Carlita, hay una personita en la línea telefónica, ¿verdad? Vamos a agarrarla rápidamente a ver si no se ha ido.
21: A ver.
2: Muy buenos días.
22: Buenos días.
2: Tenga su merced. Ay, es la India Cookie.
22: Soy la India Cookie, Francina, oiga.
2: ¿Cómo ha estado, oiga?
22: Muy bien, oiga, pues aquí preguntándole cómo ha ido con eso de no sabe si alguien le ha hablado para preguntarle si quiere una novia.
2: No, fíjate que no nos... ¿Le puedo hablar de tú o de usted? ¿Cómo se siente más a gusto?
22: Pues dígame, de tú, oiga.
2: Ah, bueno, ok, de tú. ¿También Carlita le puede hablar de tú?
22: Sí, claro que sí.
2: Ah, bueno, vamos a tu tierno, ¿verdad?
21: Ah, muy bien.
2: Muy bien. Tú. Perfecto. Me dice que si he recibido alguna llamadita. Si dimos el número telefónico, Carlita, el mío, para que me llamen. ¿Para algún galán?
21: Para la India. Creo que sí. Pero ¿cuántas personas han llamado? ¿Por qué la pregunta? ¿Porque no ha llamado nadie? ¿O?
2: Sí, es que no me ha llamado nadie y se me hace raro.
21: Raro, ¿verdad?
2: O a lo mejor por la cuestión de que quiere que se duerme el burro con ellos. ¿No será claro. eso? Esa es la única, ¿cómo se puede
22: decir? Es el máximo requisito, oiga. Ah. Y de preferencia que tenga una burrita, porque fíjese que si limón a veces como que se pone en primavera.
2: O sea que si tiene una burrita mejor, ¿verdad?
22: Sí, de preferencia que tenga una burrita. Okay, también va a dormir ahí en el mismo cuarto con nosotros, oiga.
2: Ok, me parece muy bien. Entonces, el requisito es que el burrito duerma con ustedes a un lado, ahí en la cama. ¿Cómo se llama el burro, Filemón? ¿El burrito?
22: Mi burrito se llama Filemón, sí.
2: Filemón o Filemón.
22: Sí, encima es, oiga.
2: ¿Pero cómo se llama? ¿Cómo se puede? ¿Filemón o
22: sí,
2: Filemón?
22: Se llama Filemón.
2: Filemón.
22: Pues es que acuérdense que Batarri Ritiarto, no sé si había platicado que no. Batallé Ritiarto para pasarlo para acá, porque no me lo dejaban pasar. Y porque no tenía placas.
2: Le pidieron placas para... ¿Pero dónde viene? Ah, de Michoacán, ¿verdad?
22: Vengo de allá, de un pueblito de ese del burrito.
2: Ah, sí, cierto. Y no lo dejaban pasar, ¿qué? Porque no traía placas.
22: No lo dejaban pasar porque no tenía placas, pero pues yo le dije que mi burrito todavía tiene sus dientitos buenos.
2: Sí, pues es la... Es lógico.
22: Y luego me lo pidieron la tarjeta de circulación. Y la única circulación que tiene mi burrito es la de sus patitas.
21: Ay.
2: Y por fin la dejaron pasar. Te dejaron pasar,
22: digo. Por fin me lo dejaron pasar mi burrito. Y pues ese es el requisito, oiga, si alguien que se quiera así comprometer con la India Yuridia, pues mire, tiene que tener mucho amor para mi burrito. Porque mi burrito va primero antes que todo.
2: Ok. Ya primero tiene que querer al burrito. Y quiere una burrita.
22: Encina, ya.
2: Pero si no tiene la burrita, no hay problema, ¿verdad?
22: No hay problema, ya. Okay. Nada más que eso sí, tiene que dejar que el burrito duerma con nosotros en el cuarto.
2: Ese es el requisito. Entonces vamos a decirlo al aire, 646

0: gracias.
1: Bye, bye. Me cae bien la India Cookie, fíjate.
2: A mí también.
1: ¿Verdad? Muy,
2: esperemos
1: muy...
2: que consiga novio pronto.
1: Pues yo creo que sí, fíjate, porque siempre hay gente muy, muy aventada. Ese requisito se me hace complicado, ¿eh? Que duerme el burrito ahí con ellos a un lado, pues, pero se me hace complicado, pero pues nunca falta, ¿verdad?
2: No, no va a faltar el aventado que hasta se compre una burrita para...
1: Es capaz de que le lleve pareja, ¿verdad? Para que agarren las dos.
2: Ándale.
1: Bueno, muchísimas gracias a la India Cookie. ¿No apuntaste los nombres de quién? Yo me acordé nomás. Ay, Silvia, de los que le mandó saludos. Y bueno, a las personitas que le mandó saludos, también saludos de parte de nosotros, de Carlita y un servidor. Especialmente para Silvia, que es el que se me quedó grabado.

0: ¿Sabes qué, Carlita? Yo soy, trato de ser muy honesto y la verdad son las 8:43, ya casi nos andamos yendo. Si entra la llamada, porque son, acuérdate que fueron 4 peticiones, 4 complacencias al aire y nomás ahorita hemos puesto 3.
1: Así
0: es. Alguien nos quiere llamar al 646-178-3979, que llame ahorita en estos instantes, le ponemos su canción para que sea la cuarta, ¿verdad?
1: Sí, es que de hecho mientras estábamos en la llamada, estaba entrando una llamada.
0: Ah, sí, ya, ya había una.
1: Okay. Estaba entrando, pero...
0: De hecho, estaba entrando ahorita otra, nomás que estaba colgado el teléfono.
1: Ay.
0: Vamos a ver si... Ya está bien, ¿verdad?
1: Sí, ya está bien el teléfono.
0: Vamos a contar hasta 3, Carlita. Si no entra, nos vamos con canción 178-979, la última complacencia al aire, porque son 4 y pusimos 3. Bueno, ya ni contamos. Muy buenos días. Buenos días.
2: Oiga... Ahí ya que nada más que bañe bien el burrito porque a lo mejor trae garrapatas.
0: Ah, que bañe bien el burrito.
2: Sí.
0: Es una petición, ¿verdad?
2: Sí, claro.
0: Oiga, ¿quién nos llama?
2: Soy Carmelita.
0: Carmelita, ok. Oiga, ¿usted tiene gallos?
2: Claro que yes.
0: Ah, hoy claro que
1: ¿mire?
0: Yes.
1: Yo,
0: hoy,
1: claro
0: sí, escucho,
1: que yes.
0: Escucho hasta acá los gallos. Oiga, Carmelita, ¿y usted tiene pareja?
2: Claro que yes.
0: Oh, muy bien. Ok, ¿y va a pedir una canción o eso nomás era lo que quería?
2: No, no, quiero una canción.
0: A ver, ¿cuál? ¿Oír los gallos?
2: Mi árbol y yo, con Alberto Cortés.
0: Mi árbol y yo. Uno más. Está igual que yo, oiga usted. Alberto Cortés.
2: Sí.
0: Ok, Carmelita, ¿verdad?
1: Así es.
2: Claro que yes.
0: Claro que yes. Ok, Carmelita, bueno, le vamos a poner su canción. ¿Para quién? ¿Alguien especial?
2: Nada más para oírla.
0: Muy bien. Muchísimas gracias, ¿eh?
1: Un abrazo.
2: Okay, bye.
0: Saludos y bendiciones. Bye. Bye, bye. Bueno, la petición de ella es que bañe a su burrito, ¿verdad?
1: Así
0: por si tiene,
1: es.
0: ¿Qué? ¿Garrapatas?
1: Garrapatas o...

0: Bueno, pues ya cumplimos, Carlita, con las cuatro complacencias, ¿verdad? Ahora sí, ya te abrí el micrófono.
1: Me tenía silenciada.
0: Muteada totalmente. Ya complacimos, así es de que ya cumplimos, ¿verdad? Por
1: Ya
0: el día de hoy,
1: cumplimos.
0: ya casi nos andamos yendo, pero queremos invitarlos, Carlita, para recordarles que este evento se pospone 2 semanas más para que tengan chance de apuntarse, ¿verdad?
1: Sí, a mí me parece perfecto porque yo te había dicho, ay, me lo estás precipitando mucho, yo tengo que arreglar mis cositas para poder agarrar maratónicamente los cuatro, ¿cuántos sábados? Van a ser cuatro sábados.
0: Viernes.
1: Cuatro viernes, perdón.
0: Cinco iban a ser, yo creo que van a ser cinco, igual.
1: Cinco viernes.
0: Cinco
1: Y
0: viernes.
1: dije, me estás agarrando en curva porque pues tiene, como es maratónico, uno se tiene que organizar y perfecto que lo hayan recorrido.
0: Exactamente, entonces tiene chance, llame al 646-131-8324, 646-131-8324, si usted se quiere ganar 10 mil pesotes en efectivo.
1: Ay, qué emoción, y aparte cómo va a estar de bueno el guateque, pues ya has hecho tú como tipo reuniones, ¿verdad? Con los radios, y dices que se ponen bien buenas, ¿verdad?
0: Sí, la verdad que sí, siempre, todos estos 5 años hemos hecho, empezamos con reuniones, con los radioescuchas, y después hicimos bailes y eventos y todo eso, muy bonito todo, y es el primero, ahora Cario Canta, el primer evento de
1: Así es.
0: karaoke. Este es un concurso que va a durar, perdón, 5 semanas.
1: Así es, 5 semanas y pues ahí vamos a estar con toda la actitud, con todo el ambiente. Pues ahora sí que yo he visto las fotos que tú has compartido cuando han sido las reuniones que han tenido con los radioescuchas y se nota que es una experiencia súper bonita, que es un ambiente ahora sí que de fiesta. Imagínate ahí ya todos reunidos. Ay, no, qué locura.
0: Y luego con la porra y todo.
1: Con todas las porras,
0: No.
1: ay, que lleven sus pompones o no sé, que se vayan vestidas como de
0: Pues yo aunque
1: vaqueritas.
0: quiera llevar mis pompones no tengo, aunque quisiera. Oye, ¿qué son pompones?
1: Los que utilizan las porristas o los porristas.
0: Ah, unas así
1: Con
0: como
1: barbitas,
0: hilito,
1: que es.
0: como barbas.
1: Así
0: Ah,
1: es.
0: oh, ah, a eso se le llaman pompones.
1: Sí, o que lleven su espantasuegras o una cornetita para echar porras. De todas formas, ahorita hay un
0: O
1: montón
0: una
1: de.
0: matraca.
1: Imagina, ay, no, qué
0: O
1: locura.
0: sea, todo se puede llevar.
1: Todo.
0: Perfecto, muy bien. Bueno, todos cordialmente invitados en Restaurant Bar La Casa Country, todo este guateque que va a ser ahí. Y van a ser 4 horas, ¿verdad? De 6 a 10 de la noche. Y se pueden quedar.
1: Nos podemos quedar. Yo estoy pensando que nos vamos a quedar un
0: Yo también,
1: ratito
0: si se
1: más.
0: pone buena la música y luego conjunto en vivo y luego vamos a llevar un cantante cada viernes.
1: Y a mí se me antojó una michelada, fíjate. Ya
0: Ah,
1: de
0: pues.
1: tanto estar hablando, ya se me antojó la
0: Ah, pues
1: michelada.
0: ahí va a haber chance.
1: Y luego hay comida, ¿verdad? Porque pues imagínate, de 6 a 10, luego va a entrar el hambrecita.
0: Hay unos nachos riquísimos que te recomiendo con carne o sencillos.
1: Ay, qué rico.
0: Y luego también hay comida normal, una hamburguesa, una torta o hay variedad de comida, pero aparte también botanas y obviamente la bebida de tu preferencia.
1: Botanas, me imagino que han de vender como aceitunitas o algo así, ¿verdad? De esas que hacen preparadas. Ay, esas se me
0: Ajá.
1: antojan con un clamatito. Ay, qué rico.
0: Exactamente, unos cacahuatitos, unas papitas, lo que tú quieras, ¿no? Ahí
1: ¿Alitas
0: lo que
1: venden?
0: haya. Mande, alitas
1: ¿Alitas
0: sí.
1: o boneless?
0: Alitas y bowls también.
1: Ay, qué rico.
0: Así es de que se va a poner bueno ahí el cotorreo. Llama para que te apuntes y te inscribas. Te puedes llevar 10 mil pesos en efectivo. Sí, al ganador, ¿verdad? Si
1: Y es que
0: ganas.
1: no es cualquier cosa, ¿verdad? 10,000 pesotes.
0: No, pues ya. A mí sí me caerían bien, no sé a ti.
1: Sí, ya me dan ganas de inscribirme, la verdad. Ya la estoy
0: Pues tienes
1: pensando.
0: chance, 2 semanas tienes chance. Bueno, 1 semana. Esos días puede inscribirse y en el transcurso de estas 2 semanas que vienen, y luego ya iniciamos. Los miércoles son como para convivir y estudiar ahí el asunto, para darle sus canciones y todo, y luego el viernes ya la competencia,
1: Ay, no,
0: de
1: qué.
0: 6 a 10.
1: Y luego también la mejor porra se va a llevar ahí una cortesía, así que todos vienen ganando, o sea,
0: Ajá.
1: mientras tengan toda la actitud.
0: Y luego la conducción, Carlita y un servidor.
1: Claro que yes.
0: Pura cajeta de Celaya.

0: ¿Sabes qué, Carlita? Ya es hora de... ¿Adivina qué?
1: ¿De qué?
0: De irnos. Pero no se pongan tristes igual que nosotros. Nomás por hoy. Nomás por hoy nos vamos. Mañana regresamos. Amenazamos con volver.
1: Yo también iba a decir lo mismo.
0: Amenazamos con volver el día de mañana, porque Dios así lo quiere. Mientras, pues un agradecimiento súper especial a nuestros gentiles patrocinadores, ya que sin ellos no podría ser posible este programa, La Hora de los Novios, con lo mejor del recuerdo. 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
1: Carlita? 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Obviamente, muchísimas gracias.
0: Bueno, muchísimas gracias a todos ustedes, a la gente bonita que estuvo participando con nosotros, excelente. Gracias a la India Cookie también. Y ojalá así que encuentre un galán, ¿verdad?
1: O un galón.
0: O un galón, no le hace, no importa que esté gordito, dice. Nomás que le quiera a su burrito, es lo único que pide.
1: Así es, que le permita tener su burrito a un lado.
0: Y si lleva su burrito a usted, pues mejor, ¿verdad? Así hacen un cuarteto de Liverpool. Bueno, pues ya son las 8:55, monitos. Y es hora de pintar huella. Su amigo y servidor se despide, Víctor Mandujano.

Y como todos los días, este programa va dedicado muy especialmente para mi angelito hermoso, mi preciosa Ceci, que se encuentra allá en el cielo. Tu recuerdo es lo más hermoso que tengo, y así pasen muchos, muchos años. Y aunque la tristeza de vez en cuando me visite, en mi corazón y en mi mente vivirás por siempre. Gracias por tanto amor.

0: Bueno, muchísimas gracias, gracias por su excelente compañía. Gracias por su excelente participación también, toda la gente que estuvo llamando a la línea telefónica. Por supuesto, muchísimas gracias, Carlita. Gracias por contestar las llamadas y por acompañarme este día.
1: Gracias a todos ustedes por habernos escuchado, por sus llamaditas, por las complacencias. Nos vemos mañana a partir de las 7 de la mañana a las 9 de la mañana.
0: Perfectísimo. Bueno, su amigo y servidor Víctor Mandujano también se despide de todos ustedes. Recuerde insistir, resistir, desistir y nunca, más bien resistir y nunca desistir. Ya son las 8:59. Ahí viene el panda, ahí viene el panda. Con el show del panda. Después del corte. Muchísimas gracias, Carlita, gracias. Que viva la hora de los novios y...
1: ¡Que viva el amor!
0: Siempre sonríe y la fuerza estará contigo. Hasta el día de mañana porque Dios así lo quiere. Goodbye.
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queridos amigos, ¿qué tal? ¿Cómo están? Buenos días, gente. Ya amaneció, mi gente. Bueno, pues por aquí ya voy a estar contigo hasta las 10 de la mañana con el show de Rulfo el Panda Guerrero. Agradecido a Dios, amigos patrocinadores. A todos ustedes, amigos, que me acompañan dentro y fuera del bello puerto de Ensenada. Su amigo Rulfo el Panda, con la línea telefónica 646-178-3979. Para que la hagan sonar y, bueno, desde luego, pues envíen sus saludos, pidan su canción, cuenten su chiste, quemen a quien le dé su regalada gana. Y, bueno, pues, para eso es el show de Rulfo el Panda desde Ensenada, Baja California. Bueno, pues son las 9 de la mañana con 7 minutos. El día de hoy, como siempre, vamos a regalar órdenes de rico y sabroso pollo asado al carbón, cortesía de Chicken King, y deliciosos tacos de pescado de El Pelícano. A todos los que deseen participar, solamente pónganle ahí, por favor, yo quiero participar para el sorteo. 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Así que, bueno, están todos invitados también, amigos, para que vengan a recoger su credencial del Club Amigos de Arnulfo el Panda Guerrero, aquí en la rancherita, de 9 de la mañana a 5 de la tarde. Es completamente gratis, no tienes que traer ni acta de nacimiento ni nada, solamente tienes que venir por ella, ¿sale? La puedes también recoger en El Pelícano Tacos de Pescado y también en Pedrosa Zapaterías, allá en la zona de los globos. Amigos, bienvenidos, felicidades a todos los que hoy festejen algo importante. Y desde luego, pues, vamos a cotorrearla un rato. Vamos a saludar a mi compa y buen amigo rápidamente acá para Roberto, para Nancy y también para toda la clica. Dice que están allá en Punta Banda 3, órale. Saluditos, gracias, gracias. Y tenemos por acá también, de una vez, vamos a saludarle, vamos a ver dónde queda, aquí está. Saludo para Aristeo Carrasco, de parte de su novia Sofía, allá en Valle Verde, parte alta, nos acompaña. Ándale, pues, tengo más saluditos, pero amigos, vamos a iniciar musicalmente, ¿eh? Esto es Juan Gabriel, se presenta. Estoy mucho más a través de la banda que manda con su amigo el Panda, el show de Arnulfo el Panda. Saludos para Víctor Mandujano. No me arrepiento de nada. Ay, ay, ay. ¡Iniciamos!

¡Órale! ¡Qué buena rola escuchamos! ¡Juan Gabriel! Amigos, ya son las 9 de la mañana con 12 minutos. Saluditos, Teófilo, gracias. Allá nos acompaña, pues, en Maneadero. En Maneadero, parte alta o parte baja, donde sea por ahí. Te mando el saludito. Muchas gracias, gracias de veras por estar acompañándome. Tenemos saludos para Teresita, nuestra buena amiga. Gracias, allá nos acompaña, pues, en la popular número 2. Pide una canción bonita, dice, la que tú quieres, banda. ¡Eso me gusta, me encanta! Órale, qué bien. Bueno, pues entonces te voy a saludar con esta canción. Esta es a cargo de Tirso Páez, una canción bonita de veras que quedó pendiente el día de ayer precisamente. Quedó pendiente esta canción y bueno, pues vamos a darle seguimiento, compadre. Si me quisieras un poquito con Tirso Páez, pero antes, amigos, saludo para María del Carmen. ¿Qué tal, María del Carmen? ¿Cómo estás? ¿Cómo amanecieron allá, pues, en Piedras Negras, Ándale, pues, gracias, igualmente, igual de aquí para allá, una estimación enorme, para ti y para toda tu bonita familia. Nos vamos a ir rapidito, amigos, con la siguiente canción, no sin antes, quiero recordarte que si tienes algún problema con el sistema eléctrico de tu auto, Servicio Auto Eléctrico Lolos te espera. 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Órale. Yeah. Esto es el show de Arnulfo el Panda. 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

Ahora después, amigos, ya estamos de regreso. Ya son las 9 de la mañana con 18 minutos. Ah, saludito a mi compa y amigo, colega, bueno, ex compañero, ¿verdad? De banquero, vaya para Martín Villalobos, compadre, ¿dónde andaba? En el otro lado, ese estaba ya embotellado, compadre, apenas salió hace poco y se vino mejor para acá, para el bello puerto Ensenada, compadre. No se crea, compadre, buen colega. Ándale pues, compadre, con todo gusto por ahí le vamos a poner su cancioncita. Bueno, pues te repito, son las 9 ya con 19 minutos. Bien, yo quiero recomendarte, si quieres comer algo rico, sabroso, de veras, algo que tú no cocines, déjate de bronca. Si no sabes qué cocinar el día de hoy, mi amigo o mi amiga, si le toca la cocina, no cocine. No sabe qué, es más, no quiere cocinar, no tiene ganas, no te preocupes, no te preocupes, ¿eh? 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Esto es Vino Rojo. Estás en el show del Panda, quédate y háblame.

Mira más, también escuchamos esta bonita canción, pues, Vino Rojo. Mi compadre y buen amigo, pues, ex compañero, ex bañada del banco, compadre. Bueno, saludos para mi amigo Martín Villalobos, ha sido un placer de veras que te hayas reportado, de poderte haber complacido con tu canción. Saludos para Jolly. Una canción bonita que nos está solicitando con los Canelos de Durango. La vamos a escuchar, claro. Ya son las 9:22, amigos. ¿Tienes problemas con el sistema eléctrico de tu auto? 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Ándale pues. 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Llegué antes de las 4 de la tarde. Gracias. Nos vamos con la siguiente melodía. ¿Cómo no? Esta canción es para mi amiga Jolly. ¡Ay, ay, ay! Ahora sí, mi gente, para despertar un poquito, porque me están durmiendo con tantas románticas, amigos. Esto es el show de Rufo el Panda Guerrero, compadre. ¡Ánimo! ¡Vámonos!

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1: La gobernadora Marina del Pilar Ávila Olmeda anunció la salida de Netza Jauregui de la Secretaría de Bienestar de Baja California y le deseó éxito en la nueva etapa que emprenderá dentro de Morena. En un mensaje difundido en sus redes sociales, la mandataria agradeció su trabajo al frente de la dependencia, donde destacó el fortalecimiento de 21 programas sociales, entre ellos los apoyos para estudiantes de primaria y la tarjeta violeta, dirigida a mujeres jefas de familia.
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1: El 15 Ayuntamiento de Los Cabos realizó una jornada de atención ciudadana, encabezada por el primer regidor en funciones de presidente municipal por Ministerio de Ley, José Manuel Larumbe Pineda, con el propósito de brindar atención directa a las familias y dar seguimiento a solicitudes sobre servicios públicos, desarrollo social e infraestructura.
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1: La selección mexicana de triatlón viajó a Chile para afrontar el Campeonato de las Américas Antofagasta 2027, que se llevará a cabo los próximos 4 y 5 de julio, con el objetivo de sumar una importante cantidad de puntos dentro del proceso de clasificación rumbo a los Juegos Olímpicos de Los Ángeles 2028.
2: Para RCE Noticias, Carla López.
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9: Órale, ya, compadre, por fin ya regresamos, compadre, ya estamos. Oigan, son las 9:33 a.m. Aquí conmigo ni se queja la gente por la hora, por lo menos, ¿eh? Yo me acuerdo en otros tiempos, de veras, cada... Oye, no dicen la hora. De vez en cuando tienen que decir la hora. Aquí conmigo no tienen ese problema. Y me imagino que todos mis colegas en el transcurso del día también, ¿verdad? Oye, y tengo otro problema. Oye, pues no dan a conocer la línea telefónica. Cada rato se la estamos dando. Pero bueno, aquí está, de todos modos, ahí va otra vez. Es el 646-178-3979. Ahí quedó. Agustina, te mando saluditos. Y ahí anota el número de teléfono, Agustina. Allá nos acompaña, pues, en Terrazas del Gallo. Oye, mi panda, ¿no dan el número del teléfono para hablar? No, ¿cómo no? Claro, y a cada rato. ¿Qué estás haciendo? Ay, ¿dónde andas? ¡Ay, mi gente! Oigan, llegó el momento, la hora cuchicuchi, que tanto me encanta, de veras. Sí, ya es la media. Y a la media es cuando me doy mi traguito de café. ¿De dónde cree? Usted ya sabe de dónde es el café, ¿verdad? Permítame tantito, por favor, ¿eh? ¡Ay, cañón! 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Oigan, me voy rapidito, mil disculpas de momento, ahorita no tengo WhatsApp, lo están arreglando, ay, por favor, para la gente que por ahí ya me hablaron. Bueno, ¿vas a atender el WhatsApp, panda, o si no, para no mandarte mensajes, y luego el otro cuate, no voy a decir nombre. Oye, panda, te estoy pidiendo una canción desde, creo que fui el primero y no me la has puesto. Híjole, que ya tengo 3 quejas por el WhatsApp. Qué bar, es que no, la verdad que I'm sorry, de veras, ¿eh? Ahí está nuestro amigo trabajando arduamente para, pues, volverlo a activar, ¿eh? Mientras tanto, vámonos con eso que dicen nuestros buenos amigos los Huracanes del Norte, pero no sin antes recordarte, ¿eh? Hace mucho calor, aquí el clima está muy variable, ¿eh? Estamos ya en el... Oiga, por cierto, estamos iniciando el mes de julio, ¿eh? Primero de julio, hoy miércoles, ¿eh? ¡Ay, qué chihuahua! Y rápido, de veras, bueno, ni modo. Ya después de los 40 años, los días pasan y los años volando. 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Saludos para mi amiga Jolly. Allá en Los Encinos, Jolly anda bailando. Saludos para Francis Guzmán Pérez, la suertuda de mi vida, en el Pelícano allá. 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Mañana 3x75.

0: Órale, pues, saludos para mi compadre, el tremendo panzón vaquero por ahí, Miguel Ángel. Ahí está que se reporta este desgraciado infeliz, qué bárbaro. Sí, ni modo, te mandamos saluditos, panzón. Mi amigo y compadrito Miguel Ángel por ahí nos pide una rolita. Ahorita le vamos a poner su rola, compadre. Ya son las 9:39, amigos. Me voy a los saluditos, compadre. Mil disculpas, todavía no tenemos WhatsApp. Ya me regañó el panzón vaquero Miguel Ángel también. ¿Qué fregados, pues, vas a atender el WhatsApp o no lo vas a...? ¡Qué bárbaro, ¿no? No, Miguel Ángel, ya le expliqué, no tengo WhatsApp ahorita todavía. Mil disculpas, ¿eh? Amigos, los quiero invitar, para que venga por su credencial, Club Amigos del Panda, recuerda. Es completamente gratis, ¿eh? Así que ya lo saben, están todos invitados. Buenos días, ¿quién habla? Bájele a su radio porque se está viciando.
1: Buenos días, mi hermoso.
0: Elba Victoria, ¿qué tal? ¿Cómo estás, Elba? Es todo. Es todo, Elba Victoria. ¿Qué me dices? ¿Qué me dices? Platícame algo. Dígame.
1: Estoy escuchando que no tiene WhatsApp. Pero si me puedes compartir con la canción, la de Si Quieres, que mande el recodo.
0: ¿El cómo se llama?
1: Si Quieres.
0: Deja anotarla. Si Quieres, con banda el recodo, órale. Muy bien, ¿dónde andas?
1: Aquí ando haciendo desayuno y ando lavando.
0: Órale, muy bien. En la 89, ¿no? Por allá.
1: Claro.
0: Ok, ándale pues, te pongo tu rolita en un ratito. Muchas gracias por reportarte.
1: Claro que sí, hermosa, que tenga muy bonita.
0: Igualmente.
1: Muchas bendiciones, te mando un abrazo para ti y para tu hermosa familia.
0: Ándele, un abrazo, gracias. Mi amiga Elba Victoria, le mandamos saluditos y bueno, pues muchas gracias, gracias por reportarse, compadre. ¿Tienes problemas con el sistema eléctrico de tu auto? 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Ándale pues, compadre, claro que sí, gracias, aquí lo tiene, lléveselo a gusto, órale. Amigos, nos vamos con más música, ya estamos listos con mi compa y buen amigo, pues. Él es Valentín Elizalde, el M grande. Las 9:41, el número perfecto de Miguel Ángel.
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1: 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Bien amigos, estamos de regreso. ¡Qué bárbaro! ¡Ay, caramba! No, el día de hoy no. Amigos, después de esta canción regreso para... ahora sí que pues entrarán en el sorteo. Mil disculpas a las personas que hablaron por teléfono porque pues no, en WhatsApp todavía no tengo. Órale pues amigo, vamos a continuar con más música. 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Y a todos los que ya han estado yendo, pues muchas gracias, de veras, De allá de las Piedras Negras, saluditos a Rufino también. Bueno, ay, de allá de Piedras Negras, no recuerdo cómo se llama, se ganó media docena de tacos de pescado. Ayer fue. Muchas gracias, compadre. Esperemos que regrese. Ahí le llevó tres taquitos a su hijo también, órale. Sí, supe todo el chisme completito, compadre. ¡Ey! ¡Qué bueno que compartió con su hijo, Tres taquitos para él, tres taquitos para su hijo, para que los probara. Y bueno, excelente que le gustaron. Bueno, pues amigos, están todos invitados. Amigo, allá para Sofía también, de la Colonia 89, que viene para acá cada tres o cuatro días a la zona centro y se avienta hasta allá, hasta el Pelícano, para llevarse sus taquitos de pescado. ¡Excelente! Muchísimas gracias. Todos aquellos amigos y amigas que ya han ido al Pelícano, gracias, muchas gracias. 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Esto es a cargo de Banda El Recodo. Si quieres. Esto es para Elba Victoria, en la Colonia 89. Claro, para todos ustedes que me acompañen. Que lo disfruten. Vamos a roncar un poco.

0: Hoy nomás, amigos, escuchamos, si quieres, con banda El Recodo. Saluditos para mi compa, el tremendo Beto. Beto, Beto, Beto, Beto. Hey, mi compa. Ahí anda mi compa Beto Vadillo. Saluditos, Beto. Allá en Ampliación Reforma, por ahí nos acompaña. Ándale pues, amigos, quiero recordarte que la credencial del club Amigos del Panda es completamente gratis. 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Pide tu credencial del club. Vamos a ver a quién tenemos aquí en la línea en este momento. ¿Qué tal? Buenos días, ¿quién habla?
1: Ya cállate, ¿qué ya cállate, que me desesperas.
0: ¿Qué pasó, Miguel Ángel?
1: Quedan 6 minutos para que hagas el sorteo, a ver quién gana lo que vas a regalar.
0: Así,
1: ya te puedes largar.
0: Y me hablas tú, para quitarme 2 minutos más todavía.
1: Claro, o sea, con 2 minutos confiables ya, con eso das el ganador y ya te puedes marcar.
0: Toma, toma. Órale pues, Miguel Ángel.
1: Toma, chango tu virote.
0: Toma, chango tu virote. Gracias, Miguel Ángel.
1: Carre.
0: Acá hasta que se reporta mi buen amigo el Miguel Ángel. No se crea, ya se había reportado. Amigos, tengo 2 numeritos únicamente. Estos son los 2. Aquí de una vez los voy a sacar los 2 de una vez para que sepamos quién se ganó. Primeramente, vamos a regalar, fíjense nomás, primeramente vamos a regalar 30 de ricos y tacos de pescado, 30 de tacos de pescado, para quien salga ganador primero. Y entonces después vamos a dar 30 de rico pollo asado al carbón, cortesía del Pelícano. No, ah, no, es que próximamente el Pelícano también ya va a vender pollos. Y me apandí bien gacho. Rápidamente, amigos, tengo por aquí Sofía Mares, nuestra buena amiga que nos acompaña pues allá en Terrazas del Gallo. Felipe. Sofía Mares acaba de ganar 30 de ricos tacos de pescado, cortesía de El Pelícano. ¿Sale? Repito, Sofía Mares, 30 de ricos tacos de pescado, cortesía de El Pelícano. Vámonos, amigos, vámonos de una vez. Ya es condenado. Agarro 2 o me cae 1. Pero no, pues tengo que agarrar el mismo porque es la suerte de cada quien, ¿verdad? Bueno, pues entonces, 30 de rico y sabroso pollo asado al carbón, nada más y nada menos, cortesía de Chicken King. 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Oye, oye, está bueno el cotorreo, ¿no, compadre? Está muy bueno. 30 de rico y sabroso pollo cortesía de Chicken King. ¿Para quién es ahora? Tenemos como ganador de 30 de rico pollo asado al carbón cortesía de Chicken King para Armando Juárez, que nos acompaña hasta en la colonia 89. Armando Juárez en la colonia 89. ¡Viva! Creo que fue el que me dijo que me había hablado como 4 veces y no le contestaba y que nunca se había ganado nada. Mira nomás, nomás creo, quién sabe si sea, pero bueno, ojalá que sea, ¿verdad? Bueno, pues ya me voy, muchas gracias. Hay una canción que quedó pendiente, pero pues voy a ver si que ni modo, compadre. Hay que hablar menos y pasar más. ¡Ay, mira nomás! Órale, condenado, vas a ver, ¿eh? Amigos, gracias, pásenla bien, nos cotorreamos si Dios quiere, pues el día de mañana a la misma hora. Hoy no hubo ni chiste ni nada, pero pues bueno, hubo música. Esto es Jambalaya, los hermanos Vega. Tuve el gusto de conocerlos hace muchos años. Bueno, cuando andaban ellos juntos, Gracias, amigo. Esto fue el show de Rulfo, el Panda Guerrero. Gracias. Hasta mañana. Recuerde, allá los espero en el Pelícano. 3x70.

Yeah, yeah, yeah. Tengo un saludito, para Carmelita allá por la Gómez Morín, de una persona que la estima mucho. Ahí está, su encargo, compadre. Para Carmelita en la Gómez Morín.

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0: 10 de la mañana con 5 minutos, 10 con 5 minutos, bienvenidos a su Bazar del Aire. Hoy tendremos una versión corta del Bazar del Aire, ya que tendremos béisbol de las Grandes Ligas, los Padres de San Diego enfrentándose a los Chicago Cubs, así que vamos a iniciar rapidito, vamos a entrarle de lleno a este programa. 646-178-3979, ya tenemos a alguien esperando en la línea. Buenos días.
1: Buenos días.
0: Dígame.
1: Disculpe, a ver si podrían ayudarme o que hayan algún interesado. Tengo 10 borregos a la venta entre hembras y machos.
0: Ok.
1: Pues, si gustan, el interesado, si gustan marcar al 646-344-1139.
0: Perfecto, muy bien. ¿Por qué área los tiene?
1: Aquí por la 89.
0: La colonia 89, muy bien, perfecto, ya lo escucharon y se pueden comunicar con usted.
1: Con Fernando, por favor.
0: Fernando, gracias, que tenga buen día, Fernando.
1: Gracias.
0: Hasta luego. 10 de la mañana, 6 minutos, sigue sonando la línea. Recuerden, hoy nos vamos tempranito, hoy vamos a tener si acaso unos 40 minutitos y todavía quitándole los cortes, ¿eh? Así que aproveche este espacio. Su Bazar del Aire. Vamos a empezar a leer mensajitos para que no se nos queden por aquí. Nos dice, vendo gallinas baratas, son orgánicas, 150 pesos cada una, y gallos también, y patos en 300 pesos cada uno. También tengo pequeños en 100 pesos. Comunicarse al 646-342-3334 para llamadas. Bazar del Aire, buenos días.
2: Buenos días, señorita Cindy. Temprano porque nos vamos temprano.
0: Sí.
2: Ganó México.
0: Ganó México, oiga, pues no me oye como ando ronca.
2: Sí, ya la oigo. Oiga, señorita Cindy, dígame, anunciando por favor la venta de la base para la cama de la medida Queen.
0: Ok.
2: Es usada, está en buenas condiciones, está usable. No la estamos dando cara. Y también tengo a la venta un horno de microondas de la marca Samsung. En muy buenas condiciones también, al teléfono 646-161-5946. Se puede mandar foto también, ¿eh?
0: Perfecto, muy bien. Pues ahí lo escucharon.
2: 161-5946.
0: Excelente.
2: Horno de microondas. Gracias.
0: Gracias, bonito día.
2: Buen día.
0: Bye, bye. Bye. 10:07, 10:07, continuamos en su Bazar del Aire. Bazar, buenos días. Ay, no tenemos a nadie por aquí. Vamos a leer este mensaje que dice, es el mismo. Dice, compro una moto descompuesta. Se solicita también un chalán de mecánico, no importa que no tenga experiencia, y se vende un buffer marca Chicago en 400 pesos. Para esto, comuníquese al 646-342-3334 o 646-189-7334. Bazar del Aire, buenos días.
3: Sí, buenos días. Sigo vendiendo una camionetita Saturno en muy buenas condiciones, pintura nuevecita, tapicería todo nuevecito, está llantas nuevas. Es 2005. Al teléfono 646-290-8324.
0: Perfecto, muy bien, ya lo escucharon. Gracias, bonito día. Bye. Continuamos en el Bazar del Aire, 10 de la mañana, 8 minutos, 10 con 8. Recuerden, hoy nos vamos temprano. Nos llegó otro mensajito por aquí que nos dice, vendo dos puertas para baño, una para entrada principal, dos ventiladores de techo, una taza completa, 16 tarimas de 240 por 1.30 de ancho. Rento además un terreno en la colonia San Rafael y hago todo lo relacionado a la construcción. Comunicarse al 646-128-1859. Ahí está. Muchísimas gracias por comunicarse. Y bueno, le seguimos recordando que la línea está disponible tanto para llamadas como para mensajitos. Estamos aquí para servirle en su Bazar del Aire. En ausencia del señor José Luis Villalbazo, vamos a ver a quién tenemos por acá en la línea. Bazar del Aire, buenos días.
4: Hola, Cindy, habla la señora Juve.
0: Hola, señora Juve, ¿cómo está?
4: Muy bien.
0: Dígame.
4: Ok, pues anunciando que las personas que gusten hacerse su pedicure para diabéticos, uñas enterradas, y personas de la tercera edad que no puedan venir, que se comuniquen conmigo, yo voy. hacérselo a su casita. Y el número de teléfono 646-143-6370. 143-6370.
0: Perfecto, señora Juve, pues ya la escucharon y pues a cuidarnos los piecitos.
4: Ahora que vas a salir temprano, a ver si puedes venir.
0: No, hombre, ¿cuál temprano? Sí, de aquí todavía tengo más chamba en la tarde, oiga. Pero sí nos vamos a dar el tiempo, porque sí, sí se necesita.
4: Bueno, ahí me marca, Cindy.
0: Ándele, pues, claro que sí. Okay. Nos hablamos. Bye, bye, gracias.
4: Bye. A ti.
0: Ahí está la señora Juve, para que vaya la visita. Gracias, Layito. Vamos a responder otra llamada, 10 de la mañana, 10 minutos. Vamos a ver a quién tenemos por aquí. Bazar del Aire, buenos días.
5: Felicidades, señorita.
0: Muchas gracias, señor. Ayer. Muchas gracias.
5: Ganó su pastel de apple pie de manzana. El pastel imaginario de la apuesta que hicimos, ¿se acuerda?
0: Claro que sí.
5: Bueno, ahora una pregunta más. ¿A qué hora se va a ir exactamente?
0: ¿A qué hora me voy a ir?
5: Sí, a terminar su turno. Digo, dijo que se iba a ir temprano.
0: Ah, no, pues es que tenemos béisbol. Empieza el béisbol.
5: Sí, sí, pero ¿a qué horas más o menos se va
0: no,
5: a ir?
0: No sé a qué hora se acabe, señor. Cuando acabe el béisbol.
5: Bueno, está bien, yo me enredé. Felicidades, bonito día.
0: Igualmente,
5: jueves.
0: Cuídese.
5: Éxoles, perdón.
0: Bye, bye. 10 de la mañana, 11 minutos. ¿Cómo vieron el triunfo de la selección mexicana? Genial, ¿no? Estuvo padrísimo. Y el festejo, híjole, una locura. Qué barbaridad. ¿Qué será si llegamos a ganar el Mundial? Bazar del Aire, buenos días.
6: Buenos días, Cindy.
0: Dígame.
6: Por favor, el número de personas que compra una moto descompuesta.
0: Claro que sí. Un momento, por favor. Vamos a ver. Me deja por aquí dos números. Dice sí. 646.
6: Sí.
0: 342-33-34.
6: 342-33-34.
0: Ajá. Y un número para WhatsApp, dice. Ajá. Que es el 646.
6: Ajá.
0: 189-73-34.
6: Muy bien. Aprovechando el pánico para seguir anunciando que regalo unos cachorritos de perro.
0: Ok.
6: Están muy bonitos, los estoy regalando. Ese me pueden hablar en el 259-2365.
0: Excelente. Lada 646 igual, ¿verdad?
6: Ajá, sí.
0: Muy bien.
6: Y tengo a la venta una zalea. Esa es para las personas que están mucho tiempo inmóviles para que no se hagan llagas.
0: Ok.
6: Me pueden hablar en el 183-69-45.
0: 183.
6: Ajá, 69-45.
0: Perfecto. Muchas bien. Muchas gracias. Gracias, bonito día.
6: Igual, bye.
0: Bye. 10 de la mañana, 13 minutos, 10:13, continuamos en el Bazar del Aire, recibiendo sus llamaditas. Recuerden, hoy tenemos una versión más corta del programa, ya que nos estaremos enlazando al partido de los Padres de San Diego. Bazar del Aire, buenos días.
7: Sí, buenos días.
0: Dígame.
7: Nada más para que me permitas anunciar que estoy vendiendo una revolvedora. Es de un saco de cemento, es marca Honda. Está en perfecto estado. La estoy dando en 12,000 pesos. Para okay. Tita, para que se vaya. Y también estoy vendiendo un aparato para jalar carros, para transportar carros. Esos que se les llaman dolly.
0: Ok.
7: Lo estoy dando en 15,000 pesos. También esto, favor de llamarme al teléfono 646. 213-4880, por favor.
0: Muy bien.
7: Son tan amables. Okay.
0: Perfecto, ya lo escucharon y ya tenemos aquí anotados sus datos.
7: Sí, muchas gracias, que tengas bonito día.
0: Igualmente, muchas gracias.
7: Gracias.
0: Hasta luego. 10 de la mañana, 14 minutos, 10:14, estamos a nada de irnos a la primera pausa de este programa. Bazar del Aire, buenos días.
8: Sí, buenos días, señorita.
0: Dígame.
8: A ver, que si me puede, por favor, anunciar unos colchones que tengo, en buenas condiciones. Uno es matrimonial, lo doy en 1,100, y el otro es queen, ese en 1,500.
0: Muy bien, ¿a dónde le pueden llamar?
8: Sí, al 646-117-6504 o 117-64-57.
0: Perfecto. Muy bien, ya la escucharon y ya tenemos aquí anotados los datos.
8: Muy amable, señorita, que tenga buen día.
0: Gracias, igualmente, bonito día.
8: Gracias.
0: 10 de la mañana, 15 minutos, si no tenemos otra llamada, a ver si hay una por aquí, última antes de irnos al corte, va a ser del aire, buenos días.
9: Sí, buenos días, señorita.
0: Diga.
9: Aquí anunciando otra vez los pañales grandes, paquetes grandes, lo está dando en $500, pero va a dar en $400 ahora.
0: Ok.
9: Es el número 646-173-56-81.
0: 646-173-56-81.
9: Así es, señorita.
0: Perfecto, muchas gracias.
9: Gracias a usted, que tenga buen día.
0: Igualmente, buen día, gracias. 16 minutos ya después de las 10 de la mañana, sigue sonando el teléfono, no nos podemos ir al corte. Vamos a ver quién está por aquí, Bazar del Aire, buenos días.
10: Buenos días.
0: Diga.
10: Hola, pues nos llama aquí, ahora buscando trabajo.
0: Ok.
10: ¿Y el velador o un rancho?
0: ¿Velador o cuidando rancho?
10: Ah, el teléfono es 646-2-3-8-3-2-2-4.
0: A ver, lo repetimos por favor más fuerte porque no le escucho muy bien.
10: Ok. El teléfono es 646-2-3-8-3-2-2-4.
0: Se lo repito, 646-238-3224.
10: Ah.
0: Perfecto, muy bien, ya lo escucharon entonces.
10: Gracias, buen día.
0: Gracias, bonito día. 17 minutos después de las 10 de la mañana, no me quieren dejar ir al corte, Bazar del Aire, buenos días.
11: Sí, buenos días.
0: Diga.
11: Ando ofreciendo 3 teléfonos.
0: Ajá.
11: Es un Oppo A17. Ese lo tengo en 1800.
0: Ajá.
11: Y es un Samsung. Ay, no me acuerdo. Samsung S Ultra 24.
0: Ajá.
11: Es en 2000 lo tengo.
0: Okay.
11: 5000. Ah,
0: 5000. Sí, ¿y cuál otro?
11: Y es un Samsung Ultra. No me acuerdo el otro qué marca es, pero ese lo tengo en 1500.
0: Muy bien, ¿a qué teléfono te pueden hablar?
11: El 646-184-5450.
0: Muy bien, perfecto. Muchísimas gracias por hablar.
11: Sí, gracias.
0: Bonito día, bye. 18 minutos ya después de las 10 de la mañana. Híjole, es la última llamada que respondo antes del corte porque acuérdense que tenemos menos tiempo hoy. Bazar del Aire, buenos días.
12: Buenos días, Cindy.
0: Dígame.
12: Buenos días.
0: Buenos días.
12: Bueno, Cindy, ¿me oyes?
0: Sí, lo escucho, dígame.
12: Miren, tengo en venta un colchón sencillo, en buen estado, para una persona. Y tengo un calentón de paso que tengo un detallito nada más, lo voy a dar barato.
0: Uh-huh.
12: Y también tengo un sillón con 4 ruedas de terciopelo, también lo voy a dar barato. Para más informes, Cindy, por favor, al celular 103-6888.
0: Perfecto. Muy bien, ya lo tenemos por acá.
12: Te paso un bonito día.
0: Igualmente, muchas gracias.
12: Sí.
0: Nos vamos al corte y regresamos 10 de la mañana, 19 minutos. Volvemos al Bazar del Aire. No se me despegue de su radio.
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4: Continuamos en el Bazar del Aire en esta versión corta que tendremos en esta mañana. 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Y vean, también me comentaban por acá que la señora Carmen Figueroa está vendiendo una recámara queen size de madera fina con tocador grande y un buró sin colchones. Su precio es de 10,000 pesos. Interesados pueden llamar para pedir información o comunicarse al WhatsApp escrito al 646-127-2345, 646-127-2345 para pedir informes acerca de esta bonita recámara queen size de madera fina. Muy bien, con el Bazar del Aire tenemos mensajes por aquí, vamos a ver qué nos dicen. Dice por acá, ofrezco mis servicios de impermeabilizaciones en frío, cartón antorcha, problemas de escurrimientos y filtraciones, trabajos garantizados. También esta persona está ofreciendo en venta un refrigerador grande de dos puertas con congelador abajo, color gris metálico y una estufa chica de cuatro quemadores y horno color beige en buen estado. Interesados se pueden comunicar al 646-286-3908. Nos comentan por aquí, a ver, vamos a ver, dice, vendo micrófono doble inalámbrico, perdón, recargable, vendo un par de luces para sonido o grupo musical marca American DJ, vendo cable de micrófono de 30 metros de largo, vendo micrófono de condensador marca AKG, mando fotos por WhatsApp, se pueden comunicar al 646-276-4350. Por acá nos dicen, hola, buenos días, me anuncio que vendo un baúl para meter cosas de 55 centímetros de ancho y 95 de largo. Es de metal con su portacandado. Interesados que me llamen para mandarles fotos. Su precio es de 500 pesos. Si van por él, dice, nos arreglamos. Comuníquense al 646-127-8311. 646-127-8311. Oigan, la señora Carmen Figueroa, recuerden que ofrece terrenos en este desarrollo llamado Desarrollo Corona, a pie del nuevo libramiento, terrenos de 300 metros cuadrados, su costo es de 650,000 pesos, se da el 10% de enganche y el resto lo puede pagar en 7 años. Los terrenos en esquina son de 750,000 pesos, también se pide el 10% de enganche y lo pueden apartar con 10,000 pesos. Puede pagar su enganche hasta en un mes y medio. Están totalmente planos y están cerca los servicios. Además, también se está ofreciendo en venta una casa que se encuentra aproximadamente a 4 cuadras de gobierno del estado. Tiene toda su documentación en regla. Nos comenta la señora Carmen Figueroa que la casa no está muy buena. Está pues en aceptables condiciones, pero lo que tiene mucho valor, lo que vale mucho la pena es el terreno. El costo de esta casa y el terreno es de 2,100,000 pesos, 2,100,000 pesos, así que aprovéchelo. No se aceptan créditos Infonavit, no pasa para crédito. 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Bazar del Aire, buenos días.
5: Buenos días.
4: Dígame.
5: Sí, para dar el número de la señora que vende gallinas.
4: La persona que vende gallinas. A ver, por aquí anda ese mensaje.
5: A ver.
4: Es el 646.
5: Sí.
4: 342.
5: 342.
4: ¿Sí? 33.
5: 33.
4: 34.
5: 34.
4: Okay. Así es.
5: Muchas gracias.
4: Gracias, bonito día. Bye. Bye.
5: Una voz bien hermosa,
4: ¿eh? Ay, muchas gracias. Bye. Bonito día. Bye. 29 minutos ya después de las 10 de la mañana, continuamos en el Bazar del Aire. Recuerde que hoy nos despedimos un poquito antes porque nos tenemos que enlazar al juego de los Padres de San Diego. Vámonos con otro mensajito que tenemos por aquí. Vamos a ver qué dice. Dice, rento un cuarto con su baño en 2,000 pesos, cerca a Plaza Misión. Para una mujer sola, sin mascotas, y para personas con dolor de espalda, tengo un cojín Seragen en 500 pesos. Mandar mensaje para más información al WhatsApp 646-249-0021, 646-249-0021. Una llamadita antes de irnos al corte. Bazar del Aire, buenos días.
6: Muy buenos días, señorita.
4: Dígame.
6: Disculpe, mire, quería anunciar que tengo un beso de 15 años. Está muy bonito, o sea, de hecho está enterito. Lo único que ocupa es limpiaduría. Lo estoy dando en 500 pesos.
4: Ajá.
6: Es color rosa palo y se puede poner, es small mediano.
4: Perfecto. ¿A qué teléfono le pueden llamar?
6: 664-510-7523.
4: Perfecto, muy bien. ¿Ya le escucharon?
6: Sí, disculpe. Y también tengo un refrigerador que ya no está funcionando. Quisiera ver quién los compra por aquí en Ensenada, quién compra refrigeradores que ya no están en uso.
4: Ok, muy bien. Al mismo número, ¿verdad?
6: Sí, señorita, al mismo número.
4: Perfecto. Muchas gracias por hablar.
6: Buen día.
4: Bonito día.
6: Que Dios le bendiga.
4: Igualmente, gracias. 31 minutos después de las 10 de la mañana, una llamadita más. Vámonos, Bazar del Aire, buenos días.
7: Sí, muy buenos días.
4: Dígame.
7: O sea, llamo porque quiero vender 17 llantas que tengo de diferente medida. 4 o 5 de ellas son 16 para carro y la doy desde 180 pesos hasta 450. Y también tengo otras 4 medidas de 16, pero de lona para carga, en 450 a escoger. Y tengo de oportunidad una lancha con remolque, es de 16 pies. El motor es de 8 cilindros, pero hay que arreglarlos. Se calentó la cabeza. Lo estoy dando en 16,500 pesos o cambio por vehículo. Cualquier vehículo que valga similar al remolque con lancha, lo puedo cambiar. Y por último, ofrezco mi oficio de herrero. Hago reparaciones, repintado de rejas y pues, fabricación de lo que ocupen. Al 646-143-6379.
4: Excelente. Muy bien.
7: Hasta luego.
4: Gracias, hasta luego. 32 minutos después de las 10 de la mañana, vámonos al corte y volvemos rapidito ya con el último bloque del Bazar del Aire en este día.
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1: La gobernadora Marina del Pilar Ávila Olmeda anunció la salida de Netza Jauregui de la Secretaría de Bienestar de Baja California y le deseó éxito en la nueva etapa que emprenderá dentro de Morena. En un mensaje difundido en sus redes sociales, la mandataria agradeció su trabajo al frente de la dependencia, donde destacó el fortalecimiento de 21 programas sociales, entre ellos los apoyos para estudiantes de primaria y la tarjeta violeta, dirigida a mujeres jefas de familia.
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1: El 15 Ayuntamiento de Los Cabos realizó una jornada de atención ciudadana, encabezada por el primer regidor en funciones de presidente municipal por Ministerio de Ley, José Manuel Larumbe Pineda, con el propósito de brindar atención directa a las familias y dar seguimiento a solicitudes sobre servicios públicos, desarrollo social e infraestructura.
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1: La selección mexicana de triatlón viajó a Chile para afrontar el Campeonato de las Américas Antofagasta 2027, que se llevará a cabo los próximos 4 y 5 de julio, con el objetivo de sumar una importante cantidad de puntos dentro del proceso de clasificación rumbo a los Juegos Olímpicos de Los Ángeles 2028.
2: Para RCE Noticias, Carla López.
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7: Para registrarnos como aspirantes a la coordinación estatal para la defensa de la transformación y la soberanía. Estamos muy contentos de dar un paso más para fortalecer el segundo piso que encabeza nuestra presidenta Claudia Sheinbaum. Muchas gracias al equipo que me acompaña el día de hoy y a las ciudadanas y ciudadanos que nos han respaldado en el estado de Baja California para dar este paso este día de hoy tan importante.
8: El senador con licencia por Baja California, Armando Ayala Robles, acudió este lunes a formalizar su registro en el proceso interno de Morena como aspirante a la coordinación estatal en defensa de la transformación y la soberanía nacional en Baja California. El legislador con licencia estuvo acompañado por más de 500 ciudadanos provenientes de distintos municipios de Baja California, quienes viajaron a la capital del país para expresarle su respaldo. Ayala Robles recordó que esta es la 7ª ocasión en la que participa en un proceso interno de Morena, desde su primera aspiración en el año 2015 para la presidencia municipal de Ensenada. Finalmente, destacó que continuará recorriendo los municipios de Baja California para escuchar a la ciudadanía, construir propuestas y seguir defendiendo las causas que dieron origen a la Cuarta Transformación. 66ª Legislatura, Justicia para Todos, Senado de la República.
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1: Ay, ay, ay, 10 de la mañana con 40 minutos, 5 minutitos más de programa. Oigan, acuérdense que nuestros amigos de Cortinas de Acero Team Lofi están buscando auxiliar administrativo. 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Bazar del Aire, buenos días.
2: Buenos días.
1: Diga.
2: Disculpe, ¿me podría proporcionar el número de la persona que solicitaba un ayudante de mecánico?
1: Un ayudante de mecánico. A ver, vamos a ver, déjeme buscarlo aquí rapidito, por aquí debe de estar. Ay, ay, ay, ay, ay. Es que como son mensajitos que tengo aquí. Ok. Ay. Soy un poco fuerte. El número es el 646-342-3334.
2: Sí. Ok, gracias, muy amable.
1: Que le vaya bien, bye bye, bonito día. 10:42, 10:42, ya estamos llegando al final de este su programa Bazar del Aire. Vamos a ver a quién tenemos por aquí. Buenos días.
3: Buenos días.
1: Diga.
3: Es el trabajo de carpintería, reparación de muebles.
1: Ok.
3: Se hacen puertas de screen a 800 pesos. Al teléfono

0: Bueno,
1: Pues
0: dígame.
1: aquí hablando para anunciar mis servicios de que hago arreglos y ajustes de ropa. Me pueden hablar sin compromiso, pueden preguntarme, pues yo puedo ir a recoger la ropa en algún punto y ahí mismo se las entrego. Casi por lo regular es de sábado a sábado. Y este es mi número, 644-140-2612.
0: Muy bien, perfecto.
1: 644-140-612. Para cualquier arreglito o algo me pueden preguntar sin compromiso y ya yo recojo la ropa y yo se las entrego.
0: Muy
1: Soy
0: bien.
1: gente de confianza y serio.
0: Perfecto, muchas gracias por hablar.
1: Muchas gracias, que tengas buen día.
0: Igualmente, gracias.
1: Ok, bye.
0: Estamos llegando al final del bazar del aire en este día. Vamos a responder última llamada por aquí. Bazar del aire, buenos días.
2: Buenos días, ¿quién?
0: Sí, diga.
2: Para seguir ofreciendo mi carrito, no quiero salir, es un Altima, es Nissan Altima, 2001, y para el número es Claria de aquí.
0: Bueno.
2: Ya, sí, el área es de aquí,
0: Ajá.
2: y es 601-8642, mi número. A ver si sale.
0: Perfecto, esperemos que sí. Muchísimas gracias por
2: Bueno,
0: hablar.
2: igual a ti, gracias a ti.
0: Bonito
2: Bye.
0: día, cuídese. Y bueno, ya vamos a llegar al final. Última llamada, ahora sí, última, última llamada, Bazar del Aire. Buenos días.
3: Buenos días, Cindy.
0: Diga.
3: Nada más para pedirte una canción antes de que te vayas de José
0: Híjole.
3: Cristian Bancos.
0: Ah, pues ya la ponemos de una vez porque ya me tengo que despedir.
3: Hoy voy a cambiar.
0: Ándele, pues.
3: Gracias.
0: Bonito día. Llegamos al final del bazar del aire en este día porque tenemos que esperar ya la señal del juego de los Padres de San Diego. Muchísimas gracias por haberme acompañado en este ratito, ratito pequeñito. Bueno, nos hizo justicia el tiempo, ¿eh? Sí lo aprovechamos, estuvo bueno el programa, recibimos varias llamaditas, los mensajes. Mañana los checo y pues espero darles lectura para que no se me vaya a quedar por ahí alguno perdido. ¿Sale? Nos vamos a despedir con esta canción del señor José Luis Villalbazo. Voy a cambiar, nos dice. Muchísimas gracias por acompañarme. Quédese en el juego de los Padres de San Diego y nos escuchamos mañana.

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10: Jornada ayer cayeron ante los Cachorros 9-7 en el segundo de la serie. Ya los Caps tienen la serie barrada ganando el primero y el segundo, por lo tanto los Padres hoy saltan al diamante buscando evitar la barrida a toda costa. Tienen al derecho Walker Buehler en la loma para la conclusión de la serie y la visita aquí en Chicago. Hoy tenemos béisbol de Grandes Ligas, béisbol bajo el sol en el calor en Wrigley Field, béisbol de Grandes Ligas. Está por comenzar.
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10: Muy buenos días en ambos lados de la frontera en el área de Tijuana-San Diego, pero decimos buenas tardes desde Chicago, Illinois. Hoy es miércoles 1 de julio y apenas unas cuantas horas después del triunfo de la selección mexicana. Felicidades a ellos. Vamos a pasar entonces a la siguiente ronda en este Mundial 2026. Pero todo lo que refiere al béisbol de Grandes Ligas, les doy la bienvenida. Béisbol de los Padres de San Diego. Y estamos en Wrigley Field. Hoy los comentarios previos. Es el juego número 85 de la temporada. Padres de San Diego se enfrentan a los Cachorros. Tercero y último juego de la serie. Padres hoy ponen finalidad a la primera escala de los dos viajes que tienen los Padres esta semana. A partir de mañana, serie larga de 4 juegos. En contra de los Dodgers en Los Ángeles. Padres haciendo el trayecto hacia las Lomas de Chávez. Ravín, será hasta el próximo lunes cuando los Padres regresen a casa. Así tendrán la última estancia previo a llegar a la pausa del Juego de Estrellas. Por hoy, en contra de los Cachorros, concluye la serie y también la primera de las dos escalas en la gira para los Padres de San Diego. Y saludamos hasta cabina con la coordinación hoy, Yolanda Morales, la producción de Luis Eduardo Pérez, servidor Pedro Gutiérrez. Un placer estar con ustedes hasta el momento cuando se escuche, se cante y tengamos el play ball. Con el primer lanzamiento es la voz en español de los Padres. Eduardo Ortega en el play-by-play, acompañado por un servidor, Pedro Gutiérrez. En tanto que invitados, Hoy en los comentarios previos tendremos una conversación con el jugador de cuadro de los Cachorros de Chicago, el venezolano Pedro Ramírez, pelotero de primer año en Grandes Ligas. Hoy nos acompaña aquí en la antesala del béisbol. Iniciamos con los Padres de San Diego, una marca de 43-41, incluyendo la derrota de ayer, 9-7, a pesar del trabajo explosivo. 4 cuadrangulares, 2 por parte de Fernando Tatis, y 4 el número que se mantiene notablemente para los Padres, puesto que han perdido 4 juegos consecutivos, y en la carretera una marca de 20-20. Ya perdieron el general en contra de Cachorros, 1-4 el récord para los Padres, restando solo un juego más entre estos dos equipos. Y el derecho, Walker Buehler, es quien sube la loma y por los Padres. Buehler, ¿dónde estás? Efectivamente, referencia a Ferris Buehler's Day Off. Walker Buehler en Chicago en contra de los Cachorros con marca de 5-3. 3.81 de carreras limpias, 16 aperturas, 11-5 el récord para los Padres en las actuaciones de Buehler. Y él suma una efectividad de 2.64, excelente, en las últimas 9 apariciones. La más reciente vino el 26 de junio en contra de los Dodgers, su ex equipo, a quien derrotó. Tuvo su quinta victoria del año, Walker Buehler, 5-1 de récord, sin contarse de labor, 3 hits permitidos, una carrera solamente, fue limpia, 3 bases, 5 ponches. Así concluyó junio, Walker Buehler, con 5 aperturas, y en cada una de ellas permitió solamente una carrera. 1.71 la efectividad para Buehler en el recién concluido. Es la actividad en junio para él. Enfrentando a los Cachorros en su carrera, tiene solamente una victoria y fue aquí en Wrigley Field el 8 de mayo de la campaña 2022, militando con los Dodgers. Es su récord de 1-3 de por vida en contra de Cachorros. 4.46 de efectividad en 8 juegos, 7 aperturas. Y los enfrenta a los Cachorros por primera vez desde esa misma temporada, el 28 de abril en San Diego, sin decisión, permitiendo 2 carreras limpias en 4 entradas y 2 tercios. Mientras que en su carrera en este inmueble tiene 18 entradas y 2 tercios de labor, 6 carreras limpias en 3 juegos, una efectividad de 2.89 de por vida en este estadio. Walker Buehler hoy subiendo loma para los Padres con la encomienda de evitar la barrida en ese tercero y último juego de la serie. Enfrentando a Cachorros, su récord es 10 por encima de 500, 48-38. Eso tras la victoria de ayer, 9-7, en donde sumaron 5 jonrones los Cachorros y 2 de Dansby Swanson. Así suman 4 victorias consecutivas y el récord en casa de 25-17. Un ex Padre de San Diego, el derecho Colin Ray, salta la loma. Colin Ray debutó en Grandes Ligas con los Padres el 11 de agosto de la campaña 2015, celebró con San Diego par de temporadas, sumando 25 juegos, 7-7 el récord, 4.80 en efectividad en el 2015 y 2016. Para lo que refiere a esta campaña, Colin Ray, la marca de 5-5, 4.80 de carreras limpias, 17 juegos, 13 las aperturas, 63 ponches en 84 un tercio, y los Cachorros con marca de 7-10 en sus 17 apariciones. La más reciente fue sin decisión el 26 de junio en contra de los Cerveceros en Milwaukee. 5 entradas, 5 hits, una carrera. Fue limpia, 3 bases, 4 ponches. Era una carrera limpia solamente en las últimas 10 entradas de un tercio. 0.87 la efectividad a lo largo de las últimas 2 salidas. Y en la temporada, en 17 apariciones, ha permitido 3 carreras limpias o menos en 12 de las 17 actuaciones. Colin Ray, por el total de los 25 juegos como miembro de los Padres de San Diego, los ha enfrentado también 2 ocasiones en campaña regular y una aparición en relevo en playoff. 11 entradas, 6 carreras limpias de campaña regular para Colin Ray con su equipo, mientras que los enfrentó por última vez aquí en Wrigley Field fue el juego 2 de la ronda Wild Card 2025 el pasado 1 de octubre. En tanto que lanzando y condicionando local, los mejores números de Colin Ray aquí los entrega en Chicago. 2-6-1 de carreras limpias en 7 juegos, 6 las aperturas. Walker Buehler, Colin Ray, hoy en la loma para la conclusión de la serie Béisbol Bajo el Sol en el histórico Wrigley Field. Para los Padres de San Diego inician la jornada dentro del oeste de la Liga Nacional con la ventaja solamente de medio juego sobre los Diamondbacks de Arizona. Padres ahora 12 juegos detrás de los Dodgers, quienes se mantienen en el liderazgo, mientras que los Cachorros, igual que los Padres, en segundo lugar, pero el déficit mucho más corto, 5.5 de Brewers, por lo que es el liderato en la división central en la Liga Nacional. Cachorros, la ventaja de 2 juegos sobre Cardenales, su rival más próximo en la división, ahorita por el segundo lugar. Mientras que el escenario de playoff para ambos equipos, Padres, hoy están dos juegos detrás de Cardenales por el último boleto wildcard dentro de la Liga Nacional. Marlins se acorta y Sánchez también, sin embargo, la ventaja de San Luis por puntos porcentuales. Padres, cuatro juegos detrás de los Phillies y de los Cachorros, por lo que es el primer y segundo boleto wildcard Liga Nacional. Padres con medio juego de ventaja sobre Nacionales, sobre los Diamondbacks y uno al frente sobre los Piratas. Eso es lo que tenemos dentro del standing para el estado general de los Padres, llegando esta jornada, miércoles primero de julio, dando vuelta al calendario, otro mes más que arranca la campaña 2026. Vamos a ir nosotros a nuestra primera pausa y cuando estemos de regreso daremos el recorrido por el resto del mundo de Grandes Ligas. Todo esto como parte de los comentarios previos. En esta jornada los Padres hoy se enfrentan a los Cubs. La ventaja en la serie ya para Cachorros. Hoy San Diego busca evitar la barrida con el derecho Walker Buehler saltando a la loma. Buscando entonces mantener el gran ritmo, demostrando las últimas 9 salidas. Buehler con la efectividad de 2.64 en los últimos 9 juegos. Se enfrenta a un ex Padre de San Diego con el derecho Colin Ray. Todo lo sintoniza a través de nuestra señal en la cadena oficial en español de los Padres de San Diego. Vamos a una pausa. Estamos más previo al juego de hoy.
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18: ¡La bola se va, se va, se va, se va, se va y se fue! Y se fue.

0: pasa a Matthew Boy. Le tira Machado. Con fuerza retrasado. Con todo. La bola vuela. Se va. Se va. ¡Sí, sí, sí! ¡Se fue! ¡Viva Dominicana! Ahí está el dominicano de Jayalía, Machado, Machado, con una bomba por la hierba venenosa del right field. Swing de dos carreras. Se cierra el juego. 5-3.
1: Parte de los 9 cuadrangulares que vimos ayer en el encuentro. Cachorros conectando 5, de los cuales 2 fueron para Dansby Swanson, en tanto que los Padres sumaron 4. Los de Fernando Tatis, Sureman y Machado, y una más por parte de Kevin Cheats. Nunca en la historia, dos equipos enfrentándose mutuamente. Cachorros. Se tiene un juego con 9 cuadrangulares. Ayer haciendo historias en el duelo cara a cara. Padres Cachorros conectando 9 jonrones de forma combinada en el triunfo de los Cubs. 9-7. Dando vuelta a la página. También al mes en el calendario es miércoles 1 de julio. Padres hoy con el derecho Walker Buehler en la loma. Colin Ray se enfrenta a su equipo, ex equipo, con quien debutó en Grandes Ligas. Damos un recorrido ahora por el resto del mundo de Grandes Ligas que tenemos hoy en otros frentes para esta misma jornada. De varios juegos se encuentran en progreso. Vamos a la parte baja de la quinta entrada en Baltimore. Orioles y Medias Blancas empatados a una carrera. Sin embargo, la amenaza de Orioles con las bases llenas y solamente un out. Parte alta de la tercera entrada en Cleveland. Guardianes ya al frente sobre Rangers, 5-0. En la parte alta de la segunda entrada, Nacionales al frente sobre Medias Rojas en Boston, 2-0 la ventaja para Nationals. Vamos a la parte baja de la segunda entrada en el Bronx. Los Yankees con esta mala racha, 6 derrotas consecutivas, se miden hoy en contra de los Tigres de Detroit. 0-0 las acciones, parte baja de la segunda entrada. Duelos que están por arrancar. Hoy los Sonejos de Toronto reciben a los Mets. Mets con el derecho Freddy Peralta en la loma. En tanto que Piratas hoy se enfrentan a los Phillies en Filadelfia. Gran duelo de picheo. Mejor duelo de picheo para esta jornada. Paul Skins, Zach Wheeler en la loma desde Citizens Bank Park. Más adelante los Bravos hoy reciben a los Cardenales. Michael McGreevy, Reinaldo López hoy se enfrentan en la loma. En tanto que en Kansas City, Alessio Smith en contra de los Rayos de Tampa Bay. Shane McClanahan se enfrenta al expadre de San Diego, el derecho Seth Lugo. Y sus de Minnesota se miden en contra de los Astros en Houston. Por los Twins, el derecho Tash Bradley va por su séptima victoria de la temporada. Mientras que el norte de los otros, aquí en Chicago, los Cerveceros hoy en Milwaukee se enfrentan a los Rojos de Cincinnati. Y Cincinnati con el zurdo Andrew Abbott en la loma. Marlins de Miami estarán en Denver en la montaña enfrentando a los Rockies en Coors Field. Max Meyer, récord de 9-0, gran sorpresa para los Marlins esta temporada. Se enfrenta al zurdo Catfield por parte de los Rockies. Mientras que el próximo rival de los Padres, los Dodgers de Los Ángeles, récord de 56-30, la mejor marca en Grandes Ligas. Dodgers hoy visitan a los Atléticos en juego a celebrarse en Sacramento. Y por último, los Diamondbacks de Arizona, medio juego detrás de los Padres por el segundo lugar divisional. Y a partir de lunes se viene ante San Diego una racha de 4 juegos consecutivos en Parque Petco. Hoy los Diamondbacks reciben a Gigantes. Trevor McDonald, Zach Gallen hoy se miden en el duelo de lanzadores. Todo esto como parte de la jornada de hoy en el resto del mundo de Grandes Ligas, miércoles 1 de julio, y daremos de nuevo los resultados en todos los frentes a lo largo de esta jornada, ya la ves en nuestro capítulo de hoy de Pizarra Final. Vamos a ir nosotros a una pausa más y cuando estemos de regreso tendremos la oportunidad de conversar con el jugador de cuadro venezolano del equipo de los Cachorros de Chicago. Pedro Ramírez, pelotero de primer año en Grandes Ligas, estará con nosotros conversando previo al encuentro de hoy. Padres y Cachorros hoy celebran el tercero y último de la serie. Walker Buehler, Colin Ray en el duelo de picheo. Todo lo sintoniza a través de nuestra señal en la cadena oficial español de los Padres de San Diego. Vamos a ir a una pausa. Regresamos con más previo a esta jornada.
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1: De los Cachorros de Chicago durante esta campaña 2026. Recientemente debutado en Grandes Ligas, Pedro Ramírez, jugador de cuadro, nos acompaña aquí en los comentarios previos en la antesala del béisbol. Es que nada, Pedro, muchas gracias por tu tiempo, gracias por estar con nosotros y bienvenido a lo que ha sido esa primera etapa de tu carrera dentro del mejor béisbol del mundo.
7: Pues nada, la verdad, un sueño cumplido para mí, para mi familia. La verdad, me siento muy contento de estar aquí, de tener buenos compañeros y nada, me he disfrutado el momento hasta ahora y espero seguirlo haciendo.
1: Bueno, te quiero robar un poquito la expresión que utilizas, un sueño hecho realidad, porque ese es llegar a Grandes Ligas, la culminación de tanto esfuerzo, tanto sacrificio, mucha dedicación por llegar a esta oportunidad, ¿no? Sin embargo, por todos los retos y las dificultades, esa es la parte más fácil cuando comparas ahora la etapa en la que encuentras, porque hay un segundo sueño. El sueño es de no llegar a Grandes Ligas, sino mantenerte en esta pelota, y es lo más complicado. ¿Cómo asumes esas primeras oportunidades, sus primeros pasos de experimentar todos los estadios, estar en el line-up, venir desde la banca y cubrir una variedad de roles para este equipo?
7: Pues nada, lo digo de un hecho realidad, porque obviamente es lo que uno sueña cuando está pequeño, uno quiere jugar Grandes Ligas. Y nada, pues ya eso viene después de el tiempo de Dios es perfecto y uno busca la manera como de hacer las cosas que tiene que hacer para mantenerse en Grandes Ligas. Nada, siempre me mantengo listo para asumir el rol que me ponga el manager y nada, mi meta es siempre estar listo para lo que él me necesite.
1: En lo particular para ti, ¿no? Y eso es referencia a cualquier jugador. Es a Grandes Ligas porque tienes talento, porque has trabajado, porque te lo mereces, porque has demostrado que tienes herramientas para triunfar en este béisbol. Pero de la mano se dice que el béisbol es un deporte de ajustes también. Mentalmente, ¿cómo trabajas el proceso de saber, por un lado, el hecho de que se trata de mantenerte tus fortalezas, que es lo que te abre la puerta para estar aquí en este béisbol? Compártenos un poco alrededor de cómo vives esta parte, no sé, los ajustes correspondientes, pero sabes que tu talento es lo que te ha dado la permanencia en este béisbol.
7: Bueno, yo creo que obviamente es mental también el béisbol y nada, siempre, gracias a Dios, he madurado muchísimas cosas en el béisbol y creo que es lo que me ha permitido estar aquí también. Y nada, siempre trato de, si fallo, o sea, siento que va a haber otra oportunidad que yo lo pase mejor y creo que eso es lo que me ha ayudado más a seguir adelante, la madurez.
1: Bueno, la parte es tan importante también, porque llegar a Grandes Ligas siempre es un gran momento, ¿no? No hay situación incómoda, pero llegas muy interesante en ese momento a los Cachorros, cuando están en la pelea, saliendo a ganar todos los días, a competir en la contienda, la división, un pase a la postemporada y el wild card. Háblanos un poco de los sentimientos cuando llegas a un equipo, sí a Grandes Ligas por una parte, pero la otra es que sabes que tienes que venir a contribuir de forma inmediata.
7: Pues la verdad, de pequeño me ha gustado como competir, me gusta la competencia, me gusta esa de equipo peleándose para ganar y nada, siempre me he sentido como que llegué aquí feliz porque sí sé que es un equipo competidor y que que está listo para cualquier cosa, porque sé que el manager me va a meter en cualquier momento, porque él quiere ganar, pero todos queremos ganar, pero se siente muy, muy
1: bien. Por último, tu manager, porque esa referencia que haces para Craig Hansel, vemos su carrera, fútbol de cuadro, con esa versatilidad de estar en diferentes posiciones, justo un perfil muy similar que tienes. ¿Algo que te ha beneficiado de trabajar con Council, sabiendo que fue ese tipo de jugador el cual eres tú, con el mismo perfil, y de esa manera el buscar colocarte en esa situación de éxito?
7: Bueno, ya me siento muy agradecido con él, me ha dado la oportunidad cada vez que él me necesita, y nada, solo que me siento muy contento de estar a ser manager, y bueno, también contento de que me vea como el que fue él, pues. La verdad se siente muy bien.
1: Pero te agradezco mucho, mucho éxito en planes, un año 2026 muy interesante para ti, muy emotivo, que lleguen los logros, que lleguen los éxitos, todo lo que está por acomodarse en tu carrera en el béisbol profesional, los primeros pasos, que son los primeros de muchos, muchos años, estableciéndote en esta pelota, el talento lo tiene, las herramientas, ahora como lo enseñarás tú, el tiempo te dará ese paso por tener esta carrera tan productiva en este béisbol. Lo mejor de los éxitos en lo que emprendes este viaje, el mejor béisbol del mundo.
7: Muchas gracias por la entrevista y que así sea. Amén.
1: Lo escuchan, es por de cuadro el equipo de los Cachorros de Chicago, Pedro Ramírez. Hoy nos acompaña en los comentarios previos aquí en la antesala del béisbol. Es la manera en que nosotros estaremos finalizando esta parte, los comentarios previos. Concluimos la antesala del béisbol. Vamos a ir nosotros a una pausa. Cuando estemos de regreso, prometo tener lineups. El play ball, el primer lanzamiento. Juego de hoy, Padres de San Diego, Cachorros de Chicago, con la voz en español de los Padres. Eduardo Ortega en el play-by-play, acompañado por un servidor, Pedro Gutiérrez. Padres con el derecho, Walker Buehler. Buehler, ¿dónde estás? Estamos en Chicago para él, enfrentando a los Cachorros hoy, por novena ocasión en su carrera. Su frente será un ex-padre de San Diego, el derecho, Colin Ray, para completar el duelo de lanzador. Esto es a través de la poderosa 860, nuestra red de estaciones afiliadas. En conjunto es la cadena oficial en español de los Padres de San Diego. Vamos a hacer una pausa. Regresamos con el juego de hoy. Béisbol de Grandes Ligas. A continuación.
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0: Buenos días en California, buenas tardes en Chicago, Illinois. Es tiempo de pelota, béisbol bajo el sol. Hoy termina esta serie, el cachorro busca sacar la escoba y conseguir una limpia sobre los padres en lo que sería la sexta barrida de la temporada para el equipo de los Osiris que maneja Craig Kimbrel. Los padres buscan impedir llegar a limpia recibida, sería la tercera si logra Chicago ganar el juego de hoy. Padres en esa categoría han ganado 4 series por limpia, 2 en contra. La autoridad ha salido con este calor intenso, humedad en el ambiente frente a Lake Michigan. Salen los umpires en mangas de camisa con su uniforme correspondiente a béisbol bajo el sol, pantalón gris con la camisa en azul celeste, la gorra tradicional en color negro. Vamos a dar a conocer la alineación. Llegamos al juego de la despedida para tomar el vuelo hoy mismo en el jet de los padres rumbo a Los Ángeles, California, 4 horas en travesía para mañana empezar la serie contra los Astros en la fin de semana en el Dodger Stadium. Padres en su juego número 85 del año, el 41º de visitantes. Los padres con un récord, 43 victorias, 41 derrotas. Salta del terreno ya los dueños de la casa. Está la temperatura programada al máximo en el termómetro. Alcanzará los 95 grados. Alrededor de 30, 32 grados centígrados. El manager Craig Stemmen presenta a los padres que han patinado un poco en esta gira, arrancando la gira en los primeros 2 juegos. Y a pesar de haber tenido una ofensiva importante que regularmente se puede competir para ganar, pero los cachorros también dieron jonrones. Vimos 9 en total. Cachorros bateó 5. Aquí están los 9 padres. Fernando Tati regresa al jardín derecho. Segundo en el orden. En la posesión de jardín izquierdo. Tercer bat, Manny Machado. El tercera base. Cuarto bat, Ty France en la primera. Jackson Merrill batea detrás de France, colocado quinto en el jardín central. Bogart, shortstop. Cronenworth regresa a line-up como segunda base. Rodolfo Durán, el receptor. Y San Moon Song, noveno en el orden, cubrirá la antesala. Machado está en el rol de bateador designado dentro de los movimientos que ocasionalmente realiza el manager con el cuerpo técnico para dar descanso a los peloteros titulares. Ya en el terreno están los cachorros jugando así, con el primera base Michael Busch. En segunda, Nico Horner. Su cuadro titular, la antesala, Alex Bregman. Parador en corto, Adley Swanson ayer con multi-home run. Los jardineros de Chicago Cubs. Parado izquierdo, aparece Ian Happ en el central. Pete Armstrong, y en el jardín derecho, el equipo local tiene en su pieza inmediato, llamando al umpire al primer juego, al grito de play ball, en Seiya Suzuki. Arranca el juego y Fernando Tatis toma el primer turno frente a Colin Ray. El duelo de la despedida, duelo de derechos, Walker Buehler, Colin Ray. Lanzamiento, primer picheo, strike, y le tira en 0-1, rodado por tercera, está dominado. Tatis arrancando con 284, el tiro al inicial rutinario, y sacan al primer bateador. Ayer Fernando alcanzó juego de multi-homerón. Había bateado contra los cachorros su último, la temporada pasada, 2025, y también contra los cachorros. Gavin Cheats viene a batear ahora. Hoy tenemos al umpire principal, el jefe del grupo, y a Soña, el principal. En la inicial trabaja el umpire Adam Beck. Trabaja en la segunda base Ryan Wills. Y el umpire de tercera es Jeremy Rahak. Colin Ray, el nativo de Iowa que los padres draftearon en 2011. Después de operaciones en el brazo, su carrera se ha prolongado. Ahora tiene 36 años de edad. Lo conocimos cuando llevó San Diego su carrera en las menores y debutó en las grandes ligas 4 años después de firmar en el 2015. Con San Diego tiró 2 juegos de abridor a los 24 años de edad. Ganó 2 y perdió 2. Lanzamiento para Gavin Cheats en la cuenta de 3-0. Se mueve la defensa para bateador zurdo de los Cubs. Cielo despejado en su totalidad. La brisa sopla hacia afuera en dirección del jardín central en este momento. Los juegos de día, como en San Diego también, aquí se ven más cuadrangulares que los nocturnos, a pesar de que ayer estaba programado ese juego, pero estaba soplando brisa y estaba la humedad intensa, más de 95 grados también. Cuarta bola, pasaporte, va a terminar Gavin Sheets abriendo el primer turno. Ray, con una marca personal en esta temporada, 500 con los Cachorros, ha tirado 17 juegos, 13 de abridor. Tiene 4 relevos también. Viene a batear. Manny Machado se presenta en el arranque de el atardecer soleado. Se espera la temperatura llegue a su pico en el horario de las 15 horas, alrededor de las 3 de la tarde, hora de Chicago. Lanzamiento Machado. Conecta Fao, la pelota cepillada hacia atrás. En ese rol estamos viendo a Manny aparecer en la alineación de los Padres como el DH después de un juego nocturno. También una gran actuación de Machado con la defensa. Y se mantiene como el líder ofensivo de los Padres. Bateador designado, tercero en el orden ahora. 16 jonrones y 46 remolcadas. Lanza Colin Ray. Swing abanicando. Acaba con él. Cortando la pelota en un sweeper de menos de 85. Y logra el primer ponche, el inicialista de los Cavs, con su primer tercio vía chocolate. Acaba de tirar en contra de los Dodgers, la visita que tuvieron precisamente visitando el Coloso del Oeste contra los equipos de California, me refiero. Ha enfrentado Colin Ray ya mucho tiempo en su carrera a los dos equipos del sur de California de la Liga Nacional. Y en el norte a los Gigantes. Está bateando Ty France y ya tiene el primer strike. Buen slider. Ray acaba de lanzar en esta última semana, 26 de junio. No tuvo decisión. Fue contra los Cerveceros de Milwaukee. Foul, la pelota rebota al círculo de espera donde está Jackson Merrill. Lado de primera base, la cueva de los visitantes. Ha ganado 42 juegos. Ha perdido 32 en Grandes Ligas. Y a pesar de las lesiones, ha logrado una carrera ya 8 temporadas. Su llegue sin duda fue con los Cerveceros de Milwaukee. Con ellos lanzó 3 años. Este es el tercero también que tiene ahora con los Cachorros. Frank bateando una bola y 2 strikes. 2 años con los Padres, dejó 4.81. Ganó en total 7 juegos. Perdió 7 con los Padres, 500. Con Milwaukee 18 y 12. Con los Cachorros lleva los mejores números, 17-13. Un porcentaje vitalicio de carrera limpia de 4.46. El conteo se empareja 2 y 2 para Ty France. Perdón, en la inicial, pasaporte a Gavin Sheets. Listo Colin, el de Iowa para la goma. Foul. La bola hacia atrás. Hoy es la salida 14 de la campaña. En plan de abridor. Contra los Padres ha lanzado 2 veces. 4.91 de efectividad cuando ha enfrentado a San Diego en ese par de juegos. Fue la ronda número 12, la selección del draft 2011. Hace rato ya que firmó con San Diego. Hizo su debut con los Padres en el 2015, como dije. Está bateando San Diego en el arranque. Y la gira. Para San Diego ha empezado perdiendo esta serie y en categoría de series en total cerraron junio ayer con un número negativo. 11-15. Hoy abre julio. Hoy abre el mes del Juego de las Estrellas. Sale en corredor y le tira en el 3 y 2 Ty France. Foul. France está bateando 2.67. 10 cuadrangulares. Incluye su gran actuación la gira pasada cuando bateó gran slam y doblete para 5 carreras producidas en contra de los Rangers en el Globe Life. Por cierto, ayer, hace unas horas, despidieron a Joe Rod, le dieron asignación, los Rangers lo sacaron del equipo, que perdió contra sus Padres en relevo, el hermano menor de Tyson Ross. Abanicando Ty France, y lo ponchó. 2 chocolates, cerró fuerte Colin Ray, y France está tratando pues de contribuir, pero se ha ganado el puesto para jugar todos los días la primera base en esta serie de 7-4. Ha bateado muy bien, 570. Acaba la primera entrada para San Diego. Cuatro bateadores, no hubo carrera. Los Padres cero, los Cachorros vendrán a batear.
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6: En la Liga Nacional, corredor en la inicial, viene a batear Alex Bregman. 2.43 con 7 jonrones. Aparece en el cerrito de los disparos por San Diego, quien ha sido el pitcher ahora más consistente, el de mejores resultados con él en la loma para el equipo. Me refiero a Walker Buehler. Por lo que no lanzará, todavía no se le dará su regreso para tener un juego por primera vez en contra de los Dodgers, donde nació su carrera, pero en el Los Ángeles, en el Dodger Stadium. Les acaba de ganar con una gran inspiración. Y vaya que para él significó mucho. Era la segunda vez que los enfrentaba, donde vivió 7 años con ellos. Lanzamiento para Alex Bregman, muy alto y adentro. Bregman, como batea todos los días, de segundo, derecho para batear. Una bola con 2 strikes. Buehler lanzó contra los Dodgers 5 1/3 de 3 hits y solo una carrera, ponchando 5. Se fue del juego, cómodo. Padres abrió el juego más adelante, todavía con mayor carreraje. Buehler va a primera. Nada sucede, vuelve parado el corredor. 31 años de edad, Buehler. Hoy tira su apertura 17 del año, la octava fuera de San Diego. Y en contra de los Cachorros. Esta es la novena ocasión que abre un juego contra los Ositos. En las 8 salidas que ha tenido él contra Cachorros, su marca es negativa. Con el equipo tiene solo 1 victoria, 7 derrotas. En resultado, lanza, le tira Bregman, foul, la pelota hacia atrás. El viernes pasado contra los Dodgers, llegó a 122 juegos lanzados como abridor en las mayores. Detrás de Bregman, Michael Buehler, el primera base. Cuidan en primera base al corredor, que toma muchas libertades. Pete Crow Armstrong ha robado 20 almohadillas. Él es el líder de el equipo, líder de los Cachorros en esa categoría, en un total de 25 intentos. Juega profundo el jardín izquierdo. Allá se coloca Gavin Sheets. Sale el corredor. Se le escapa la bola a Durán. Y ahora se ve hasta tercera base Armstrong. Y llega de cabeza. Lo estuvo cuidando mucho en el momento en que iba a lanzar Buehler. Se le fue el primer movimiento a la segunda base. Quizás el anotador considere que fue anticipado el brinco para acreditarle el robo. Sería la base 21. Vamos a ver la estadística de manera oficial por quien lleva el libro para los numeritos. Y la bola lejos del plato, a la malla se fue. Y esto lo aprovechó, ya había llegado a segunda en el primer intento. Salió muy anticipado. Y ahora con Bregman y hombre en tercera, en el 3 y 2, lo perdió. Y la base por bolas. Es oficial. Se robó Armstrong la segunda base. La estafa. Y el wild pitch propicia que avance de segunda a tercera. Y ahora empieza el problema. Teniendo corredores en las esquinas con los dos primeros del juego para Cachorros bateando. Viene Michael Buch, un zurdo. El primera base, 2.33 con 10 jonrones. Sencillo, robo, wild pitch y pasaporte. Todo esto sucede en los dos primeros turnos del equipo local. Ha tenido una gran estadística para un pitcher de dos strikes contra el bateador. Cuando está en dos strikes, el bateo contra él, 134 es el promedio que ha admitido solamente. Es el sexto mejor pitcher de toda la gran carpa en esa categoría. Pitchers que tengan, cuando menos, los innings de Buehler. Va a lanzar en dos strikes. Michael Buch se queda parado y entra con gran control para poncharlo. Buehler tiene su primer chocolate. Ponche sin tirarle. Y es el primer out en su juego. Viene a batear el japonés Seiya Suzuki. En la primera entrada ha sido muy efectivo. Lo menciono porque aquí ya le están tocando la puerta con corredor en tercera. Estamos 0-0. Y en la baja del primer inning, particularmente en el primer inning de este pitcher, ha sido muy efectivo. Ha tenido, de las 16 aperturas, 14 juegos del primer inning sin que le hagan daño, es decir, colgando el cero, para un promedio muy aceptable de 2.25. Y le batean 200 apenas en el primer inning. Suzuki, el japonés, palo por el jardín central, con todo, la va a sacar. Se va. Se fue. La despide con la mirada Jackson Merrill, home run. Seiya Suzuki, héroe lunes en la noche, walk off en el cierre de la novena. Hoy en la primera entrada, swing de tres carreras sobre Walker Buehler. Pesan tres anotaciones limpias en su contra. Rompen el hielo los Cubs. Esas bases por bolas. Anota por delante Picro Armstrong. La base por bolas, Alex Bregman también anota. Y Seiya Suzuki acaba de conectar su home run número 13. Ahora tiene 42 carreras producidas en el año. Descomunal distancia. El home run de el hombre de Japón, 426 pies viajó la bola. Viene a batear Ian Happ. Happ es el jardinero izquierdo. El envío de Buehler, que le han sacudido la canica con autoridad. Tiene una recta de 95, strike, 1-1. Happ batea 2-21 con 17 jonrones. Acaba de recibir Buehler séptimo jonrón en la temporada. Un machoconcito de Fava rodando la bola por la línea de primera base. No hay jugada. Se suben pronto al score los dueños de la casa en la misma primera entrada. Cuidado. Buehler tendrá que frenarlos para darle oportunidad a San Diego de volver pronto y evitar una barrida. Esto empieza apenas. Calores húmedos en la ciudad, aquí en el barrio particularmente, donde los hidrantes forman parte también de las costumbres de la zona de Wrigleyville, donde está el estadio. Los vecinos acostumbran sacar a los niños, las mascotas, a un parque cercano aquí, pero también en las cuadras residenciales utilizan los hidrantes con la autoridad, permitiendo pues la hidratación y refrescarse. Abanicando el tercero, Ian Happ, y el segundo ponche de Walker Buehler. Lo ha ponchado, van dos outs, viene a batear Nico Horner. Siguen bateando 1 y 2, Happ y Horner en el lineup. Este es el camarero. 2.43 de promedio con 4 cuadrangulares. Buehler, la esperanza para evitar una limpia en Chicago. Los Cubs se quedan en casa terminando esta serie. Foul, pelota por el lado de primera base, va a las gradas. Padres a Dodger Stadium por 4 días desde mañana. Los Cachorros, terminando este compromiso, reciben a un rival de su propia división el viernes. Mañana los Cachorros descansan. El viernes llega Cardenales de San Luis. Y ya la próxima semana se van a ir a Baltimore y a Cincinnati. Una gira de una semana. Los Padres regresan a Petco el lunes siguiente. Ya estará Arizona visitando a los Padres Diamantes. Este año, como saben, los Padres solo irán una vez a Phoenix, ya que la serie de Ciudad de México correspondía como visitante a los Padres contra Arizona. Lanzamiento para Nico Horner. 3 bolas y 1 strike. Y será parte del fin de semana del 4 de julio en todos los parques de pelota. Los festejos del 250 aniversario de la independencia de los Estados Unidos de Norteamérica. En 3 y 1 la cuarta bola. Pasaporte. Nico Horner va a caminar. La segunda transferencia de Buehler en el primer inning. Tiempo va a salir Mr. Niebla. Acaba de lanzar 3 pasaportes contra los Dodgers cuando les ganó el viernes pasado en Petco. 3 bases. Aquí han dado 2 en los primeros 6 bateadores enfrentados. La conversación en el montículo, el juego se detiene. El peor juego de este año de Walker Buehler, de bases por bolas en una sola salida, en un solo encuentro, 4. Contra los Atléticos en el Petco, el 22 de mayo regaló 4 bases en ese juego. No tuvo decisión, los Padres ganaron 7-3, pero él regaló 4 boletos. Se fue, por cierto, en contra el score, se fue perdiendo 3-2. Michael Conforto viene a batear, es el designado hoy. Ha jugado right field también en esta serie. Rola, pelota para el torpedero, atrás del pitcher, colocación perfecta de Bogarts. Juega en primera, asegurando el tiro a Ty France. Out en primera, 6-3, muere Michael Conforto. Se le quema la casa temprano a Walker Buehler. Home run de Seiya Suzuki, su número 13, el japonés. Batearon 7 cachorros. Termina la primera jornada en béisbol bajo el sol. Radiante el sol y la humedad intensa. Mucho calor entre 95 y 100 en la escala Fahrenheit en Chicago este día. Cachorros 3, los Padres 0.
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6: Con relativo éxito debido a las consistencias, pero en las lesiones. Vamos a darle todo el crédito a esa lucha, sobre todo ese deseo de volver. Colin Ray. En 12 strikes, Jackson Merrill le quita velocidad y lo poncha. Vámonos. Merrill llega bateando 213. Ha ponchado los últimos 3 en forma consecutiva. Colin Ray. Y ahora tiene ventaja. Tiene el juego en sus manos. Le está dando apoyo su equipo con el swing de el bateador designado hoy, Seiya Suzuki. Está apareciendo Conforto en el rol de bateador designado, parte de los movimientos que tiene en ajuste y descanso para algunos jugadores también titulares, el manager Craig Council. Batea Bogarts, primer turno, lanza Ray, un elevado jardín izquierdo al rincón, sale lateralmente buscando la línea para cuidarse de la barda lateral que es de ladrillo protegida con una lona acolchonada, y hasta allá llega Ian Ha para capturar brazo arriba. Se metió donde la distancia, en el poste. Un poco más lejano que el jardín derecho. Está cayendo el segundo tercio pronto y sin muchos lanzamientos, que es la nota positiva de Colin Ray. Bateará Cronenworth, participó en un turno de emergente ayer y está buscando todavía su primer imparable. Cronenworth en el regreso. Después de haberse perdido casi 2 meses, una línea rodando la bola, quiero decir, fuerte, batea retrasado, pensó que se iba a quedar muy atrás el swing, pero la pelota pasa buena.

0: Lado, casi, casi en la franja de seguridad hacia los 400 pies. Profundo el trueno de Rodolfo Durán. Es el out número 3. Batearon 4 padres. Ha ponchado 3 Colin Ray. Y solo ha tenido 2 corredores al arranque del juego en los primeros 8 bateadores. La pizarra se mantiene. Cachorros gana con jonrón de Seiya Suzuki. 3-0 a San Diego.
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6: De la próxima semana, de hoy en 8 días exactamente, juego a las 7:10 de la noche por horario de televisión ajustado. A las 7:10 el primer lanzamiento. Los primeros 40,000 se llevan el bobblehead del trébol de la suerte, el Hall of Famer, de más de 600 salvamentos. En este cierre del segundo inning van a completar la alineación por primera vez ante el pitcher Walker Buehler. Octavo, noveno, Miguel Amaya, el catcher de Panamá. Dansby Swanson, que lo bajaron como el lunes, batió de noveno. Ayer de octavo y pegó 2 home runs para llegar a 13. Lanza Buehler. Primera entrada pesada. 7 bateadores con un sencillo, un pasaporte a Bregman, otro a Nico Horner, y entre los pasaportes vino un cuadrangular de el japonés. A propósito, ese home run fue milestone, fue histórico para el pelotero. Foul, conecta a Amaya para segundo strike, cuenta en 2-2. El receptor de Panamá en su carrera contra los Padres le ha pegado 2 dobles para 265 de porcentaje. Nunca le ha pegado home run a los Padres. Este año lleva, en el 2026, 3 home runs bateados y 2-19. Y ese tablazo de Suzuki, decíamos, es significativo porque marcó el número 100 de su carrera en las mayores. 100 home runs para él, el que le dio en la primera entrada a Buehler, que viene para la goma y poncha a Miguel Amaya. El primer out de la segunda entrada. Consigue rápidamente, manejándose a base de sliders en la primera entrada y con buen control, este registrado su número 3. Los dos abridores han ponchado 3 hasta el momento. Noveno va, viene Dansby Swanson. Seiya Suzuki llegó a 100 home runs en Grandes Ligas. Cuarto pelotero nativo de Japón en las Grandes Ligas. En ese grupo que usted reconoce los nombres de los más importantes bateadores de poder que han venido de Japón. La gran mayoría japoneses son lanzadores en la historia de ligas mayores. Una bola, un strike, lanzamiento, le tira Swanson, sigue caliente, palo, que nadie se mueva por todo el jardín izquierdo. Esa bola clareando la hiedra, los bleachers pegan una de las gradas, se regresa de rebote al terreno, pero se fue a la calle. Swanson matando por esta última serie, el pitcher de San Diego llegó a 14 home runs en el año y ha llegado a medio centenar de carreras producidas. Se movió el score, 4-0 en el segundo inning en el juego, Cachorros al frente. Bueno, Buehler, víctima de las condiciones climáticas, y como decíamos, con este clima se espera más home runs cada día. Después de un juego nocturno que vimos 9 ayer, el juego más explosivo de los Cachorros en toda la temporada, dieron 5 ayer. Primer lanzamiento para Pete Crow Armstrong, le tira adentro y está conectando un rodado al segunda base. Pronto en la rutina, la jugada es de Cronenworth. Out en primera, 4-3, cae el segundo tercio. Ahora tiene de 2-1 el número 4 de uniforme de los Cubs, Pete Crow Armstrong. Viene a batear Alex Bregman. Están delante de Seiya Suzuki, Shohei Ohtani, Hideki Matsui y el fenomenal Ichiro Suzuki. Ichiro, el inmortal que se distingue de este grupo como el único salón de la fama. Pero tendrá compañía algún día. Algún día veremos a Shohei Ohtani cuando se retire y pasen 5 años de ese retiro para ser elegible a las boletas como candidato. Y podría ser un anime que nos sorprenderá. Es un fenómeno fuera de cualquier clase, nivel, siendo un pelotero dual que prácticamente no existe, para verlos lanzar con éxito y batear jonrones. Ser muy productivo en todas las áreas. Por ahora tiene el primero y el segundo lugar casi todo el año en el famoso WAR, la estadística de victoria sobre el nivel de reemplazo. Un elevado al cuadro, pide la bola. Moviéndose Bogarts, Sander Bogarts a los terrenos de Cronenworth y allá en la grama, cruzando apenas la media luna, va a capturar. Un palomón de Alex Bregman, fly al 6, es decir, el WAR. Una estadística que define el valor de un pelotero bajo las métricas modernas. ¿Cuánto vale ese jugador en el line-up de su equipo en relación a triunfos? WAR, wins above replacement, se llama la estadística. Home run de Dansby Swanson, 2 entradas completas en el Wrigley. 4-0 ganando Cachorros.
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6: Sudcoreano el hombre bateando 2-14. Zurdo para batear, derecho natural. Deja pasar una recta de Colin Ray, que recibe mayor respaldo todavía. Ahora lo apoyan con 4 carreras sus compañeros. Lanza, le queda dentro un picheo. Con velocidad una recta que identifica el novato y engancha la bola. Línea profunda al jardín derecho por toda la raya. La pelota frente al poste va al rincón en la zona de seguridad. Hasta allá se mete Seiya Suzuki y lo aprovecha para darle vuelta hasta segunda. El hoy tercera base de los Padres en descanso Machado, que está en el line-up jugando de designado. San Munson consigue tablazo de 2 esquinas. Segundo imparable para San Diego. 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Fernando Tatis vuelve a abrir la alineación. Aquí da vuelta line-up frente a Colin Ray. Fernando en la categoría de cuadrangulares. Importante lo que ha habido en su multi-hit vía swing de 4 esquinas, o sea, más de un home run en un solo juego. Aguanta una recta, bola a la segunda y ahora Colin Ray se está ajustando al momento posición anotadora y un tremendo bateador de poder y de contacto. Lanzamiento muy adentro. Lo movió. Fernando Tatis llegó ya a 9 cuadrangulares en contra de los Cachorros con los 2 que pegó ayer. Su número 13 de multijomrón en las grandes ligas. Lanza Colin Ray. Strike en la esquina de afuera. Le repitió la misma recta y la misma velocidad. 92. 3 bolas, 1 strike. No está lejos Fernando de convertirse en el jonronero más importante contra los Cachorros que vista el uniforme de San Diego. Ahora le detallo. El conteo 3 y 1. Hombre en segunda. Tatis le hace swing. Y está elevando un sweeper de 80 millas. Fly corto. El jardinero central pide la jugada. PCA. Delante del japonés captura Armstrong. Y es retirado Fernando. Ahora va de 2 nada. Fly al 8. El primer out del tercer inning. 4-0 ganando los Cachorros al momento. Viene a batear Gavin Sheets, el zurdo jonronero, que se sumó también a la fiesta. Gavin Sheets con su actuación para proteger principalmente en el turno del cuarto o del quinto bat, lo hemos visto. Y jugando primera base, jardín izquierdo y bateando también de designado. El único hit de esta serie fue cuadrangular, batea de 3-1 en esta visita a Wrigley Field. 3.33 de promedio. Fue su jonrón 14 el de ayer. De los 4 jonrones de los Padres, él contribuyó con ese. Antes del juego de las estrellas, había dado 14. Y como no llegamos, pues este le pinta para que sea su mejor primera mitad. O sea, la mayor cantidad de jonrones antes de la pausa del juego de estrellas en su carrera. El año pasado dio 14 antes del All-Star Break. El juego de estrellas que fue en Atlanta. Este año en Filadelfia, 14 de julio. Ya, 2 semanas. Está bateando Gavin Sheets hoy colocado de segundo. Le dieron la base por bolas en el primer inning. Aquí abanica. Y compra el primer strike en el 2 y 1. El querido titán, don Adrián González Sabín, le pegó como padre de San Diego entre el 2006 y el 2010 su carrera contra Cachorros como padre, repito. 11 jonrones. Y es el récord para un pelotero. Cuando él pega 11 jonrones, rompe el récord que tenía muchos años atrás nuestro querido Super Cami, Ken Caminiti, que había bateado 10 jonrones contra los Cachorros con Padres. Y el catcher Terry Kennedy también dio 10 jonrones. Kennedy le tocó ser parte del equipo campeón del 84 en el catcher regular, cuando los Padres le ganaron el campeonato de la Liga Nacional en esa serie a los Cubs. Cuarta bola, le vuelve a lanzar con pinzas. Colin Ray lo va a envasar también. Vía boleto. Lo perdió Gavin Sheets, 2 pasaportes en esta entrada. Ha concedido esas 2 únicas bases y a cambio lleva 3 ponches el derecho de Iowa. Padres tiene primera y segunda con un solo out para Manny Machado. Así que con 2 jonrones empata Fernando Tatis. Este es el último juego del año. Padres Cachorros. Habría que esperar tal vez el siguiente año y el futuro. Línea flotada al primer lanzamiento. Conecta Machado. Juega corto. El centerfield captura. Pete Crow Armstrong le llegó de aire. Línea al 8. Machado de 2 nada hoy en el rol de DH. Designated hitter. El bateador designado universal. Que se aplica desde el 2022. Ya no batean los pitchers. Y viene a batear Ty France. En ese listado, para que usted se recree, igual que nosotros, abriendo las páginas de historia de los Padres, Cito Gaston, Phil Nevin. Acaba de empatar Fernando Tatis a Nevin en la lista de jonroneros general de todos los tiempos. Y lo pasó en la lista también. Está bateando Franz hoy como cuarto cañón. Abanicando el cuarto más de los Padres. 2.67. Lo ponchó en la primera entrada Colin Ray. May Colbert le dio 8 jonrones a los Cachorros. En paz descanse. El gran diablo primera base. Algo sucede, habrá interferencia tal vez. Vamos a ver, el umpire lo dirá. Parece que le indica a los corredores que avancen. Una almohadilla. El catcher Amaya tal vez metió la mascota al terreno del swing. Y veremos qué es lo que anuncia el anotador oficial de manera ya gráfica en la repetición. Ah, fue balk, no fue interferencia. El error del pitcher mecánico. Y ahora queda abierta la primera base. Y Padres tiene dos hombres en posición anotadora. En el turno de Franz. Va a lanzar Rey. Ahora se pierde en el control. Lo golpeó. Y este bolazo llenará los senderos. Es un balk para el avance a tercera antes de este pelotazo. San Monzón llega a la antesala forzado en la regla. A caminar Gavin Sheets a segunda. Y lo va a visitar su coach de picheo rápidamente a Colin Rey. Lo conoce muy bien. Ha tenido aquí 3 años ya Colin Rey con los cachorros. Y ha estado este hombre en responsabilidad como el pitching coach. El cuerpo de trabajo que tiene Craig Council. El coach de tercera, por cierto, es de San Diego. Usted se acordará que jugó Grandes Ligas. Quintin Berry. Está también el dominicano José Javier, que ya tiene un par de años aquí como coach de primera base. Gran historia para él formando peloteros en ligas menores de los Yankees como coach. Termina la visita de Tommy Hatovy. Él es el coach de pitcheo. El umpire principal fue a disolver esta conversación. Y ahora con las bases llenas está la mesa servida para Jackson Merrill, zurdo frente a pitcher derecho. Buen momento para aprovechar. El bateador es el empate. Un gran slam le da a los Padres las 4 carreras que tienen de déficit en el score. Todo sucede con 2 outs. En su carrera nunca ha pegado gran slam en 3 años Jackson Merrill en las Grandes Ligas. Ha producido 24 carreras. Lanza Ray. Rolling de frente al segundo y está dominado. Toma Nico Horner y se quedaron las bases llenas. Out en primera del 4 al 3. Un balk, una base, un doble y un pelotazo a Ty France. Pero no pasaron de tercera. Y prevalece la blanqueada contra San Diego. Gracias Jolly Morales, distinguida compañera del glorioso Steer, sindicato de vanguardia. Micrófono de oro, destacada voz femenina de la radio mexicana. Gracias, Jolie. 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Un cuarto de siglo con los Padres de San Diego. La casa de San Diego Padres, la poderosa. Amigos de Ensenada, ¿cómo están en la rancherita? Un abrazo hasta allá. La gran afición de Mexicali. ¿Calorcito? Calorzote, seguramente. Hoy estaba viendo el pronóstico para Mexicali. Subirá va por allá por los 98 grados, que serían unos 35, 38 aproximadamente en escala centígrados. Termina la tercera entrada para los Padres. Está tirando la blanqueada ahora Colin Rey en 3-0 y en actuación monticular de imparables admitidos, solamente 2. Sencillo de Kroninger, doblete de San Monzón. 4-0 ganando Cachorros.
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3: 4-0. Tercero, cuarto y quinto. Va a lanzar un medio swing y lo vuelve a ponchar. Bueller tiene primer out en la tercera entrada con su cuarto chocolate del día. A batear viene el hombre jonronero de la primera entrada. Aquí está el japonés. Seiya. Padres, el regreso a Chicago después de la postemporada en la serie primera ronda de Wild Card. En los standings donde estamos viendo todo lo desarrollado de la postemporada de los Padres. Enfrentándose a los Cachorros desde el 84 y el año anterior. En aquella serie de campeonato donde Padres llegó a la Serie Mundial contra Detroit. Perdiendo en 5 juegos. Seiya Suzuki tiene home run con 2 en base. Su número 100 cuadrangular en las mayores. Y los Cachorros eliminados por Milwaukee en la siguiente ronda. 2-1. Lanza. Swing. Buscaba la barda con una recta. Y abanicando una de 94 para segundo strike. Cachorro está batallando con su picheo. Pero San Diego tiene más profunda la crisis en la rotación de abridores por las lesiones y las ausencias que son evidentes. Bueller ha sido el más consistente, decíamos temprano, sobre su actuación. El hombre que le da oportunidad al equipo de ganar. Para Seiya Suzuki, cuenta llena, 3-2. Cachorros ha traído peloteros de liga menor, como Bryce Wilson. Lanzamiento. Cuarta bola, pasaporte. Hayden Wesneski. También Wesneski está en la rotación de los que no estaban proyectados a estar en la rotación de la temporada para Cachorros. Y David Peterson. Han tenido buenas noticias estos tres nuevos pitchers, ayudando a los Cachorros a ganar juegos. Corredor en primera, Suzuki se vuelve a envasar. Viene el turno ahora de Ian Happ. 4-0 Cavs en el duelo de Colin Ray con Walker Buehler. 41 juegos en casa de los Cachorros en la hiedra venenosa. 17 con el registro de las condiciones climáticas soplando el viento de manera extraordinaria. Ian Happ con corredor inicial. Aguanta el picheo, bola a la segunda. Pide tiempo el receptor. Rodolfo Durán se levanta. Va al montículo a hablarle a su batería. 18 juegos de los 41 en casa de Chicago este año. Ha sido con el viento soplando en dirección hacia afuera de las bardas. Todo hacia el territorio jonronero de los Dodgers. El graderío que está detrás de la hiedra. Chicago, 6 victorias, 11 derrotas. Cuando el viento está soplando hacia adentro. Pero tienen, cuando batean con el viento a su favor, como se suele decir en estos casos, una marca impresionante. Aprovechan pues la naturaleza, o coincide que swing largo, la pelota se la lleva el viento. 19 victorias, solo 6 derrotas cuando está soplando el aire hacia afuera. Hasta en eso hay también estadística. 19-6 con el viento soplando hacia afuera. Con el viento en contra, su récord es negativo, 6-11. Ian Happ reanuda el turno, 2-1, corredor en la inicial. defensa para Zurdo. Lanzamiento de Buehler, un elevado profundo a derecho. Arranca Tatis para atrás, la bola lo baña. El viento le hace travesuras. Choca en la hiedra, rebota lejos. Hasta tercera se va a ir Suzuki. Y lo va a hacer doble Ian Happ. Parecía que la pelota estaba en el territorio de Fernando controlada. No fue así. Aparece un viento que sopla en dirección de jardín central. Vemos por allá también un papel volando cerca de la pelota. Le rebotó en forma paralela a la barda. La bola se le fue hacia el poste. Otro extra base de los Cachorros. Son dos jonrones. Y este doblete de Ian Happ. Para Happ en 83 juegos. Doblete número 16 que conecta. Con el juego 4-0 y con un solo out. La primera base está desocupada. Van a jugar con el infield adentro ahora. Cierra el cuadro San Diego. Para Nico Horner, derecho contra derecho. Primer envío de Buehler. Recta de 96, foul. No ha tenido paz. No ha tenido un inning en orden. Hasta el momento, Walker Buehler. Se le complica el juego. Viene el lanzamiento. Un elevado. Podría haber pisa y corre. Tatis está a media distancia. El jardinero está listo. Y claro, el brazo es de un bote hacia home. Impresionante. No salió, no aventura. Seiya Suzuki. No hubiera cruzado el río. Respetan a Tatis, el guante de platino. Y el público atento tomando fotografías con sus móviles. La demostración de el espectáculo que es el artista del béisbol, Fernando Tatis, en esa posición y en ese tipo de jugadas. Brazalete de oro. Fly 9, dos outs. Nico Horner va de uno nada y viene a batear Michael Conforto, que hoy está haciendo de bateador designado. Conforto regresa a esta zona del país. Él es uno de los productos de los Mets de Nueva York, pero con poco éxito saliendo de los Mets a Gigantes y a Dodgers. Lanzamiento en una bola sin strike para el Zurdo Conforto, que batea 2.31. Bola la segunda. Lleva 5 cuadrangulares. Padres y Cachorros cierran la temporada. Y siendo Zurdo para batear, van a ir finalmente con la estrategia de no correr el riesgo y no enfrentarlo. La orden es clara de el manager, Craig Stemmen. De esta forma, está ordenando, pásenlo, nada con él. Base intencional en el sistema verbal que se aplica ahora, con la indicación del manager al umpire para que no desgaste al pitcher innecesariamente, tirando 4 pelotas fuera de la zona. Bases llenas para los Cachorros, está bateando el receptor que anda en un bache. Ofensivo, Miguel Amaya. Amaya octavo en el orden. Y en la categoría de los Grand Slams, ahora que está llenando el equipo de los Cachorros las bases, se les presta para aprovechar las condiciones. Lanzamiento muy adentro. Y ahora entra en apuros con el control y el fantasma de la carrera de caballito se presenta. Bases llenas. 3 bolas sin strike, 2 outs. Cuidado, lanza Buehler. Logra el automático. Consigue de esta forma un poquito de oxígeno. Pero el público está todavía metido al juego y están pidiendo la carrera forzada. Lanzamiento. Strike cantado el segundo de 94. Alto y afuera. Y eso desde luego preocupa al público y lo deja sin asiento. Se mantienen los Cachorros con la oportunidad latente. Viva y seria amenaza. Ganando 4-0, pero senderos congestionados. Cuidado. Ahí viene Buehler. Batazo por el medio. De Gil la bola. Fracasa la estrategia de la base intencional. Van a entrar 2 carreras. Hasta tercera base se va a ir la base intencional de Conforto. Y Amaya saca su casta de panameño a la hora cero. Produce las carreras 11 y 12 en el año. Se abre el juego. 6-0 sobre Buehler. Agotador, sofocante, sudando la gota gorda en el terreno, sudando sangre para dominar. No ha podido todavía establecer su dominio que ha dado y que ha tenido con los Padres en el último mes. Esas bases. Esas bases, otra vez. Anotó el pasaporte a Seiya Suzuki. Anotó el doble de Ian Happ. Y la base intencional corrió de primera a tercera. Quedan corredores en las esquinas. Sale Mr. Niebla. El juego se detiene. Y este fue un picheo rondando la esquina de afuera en la zona cómoda del bateador. Y un turno de más largo. Le tomó 6 picheos Miguel Amaya. Un slider que se le quedó al centro. Prácticamente no rompió mucho. Amaya responde. Amaya tiene la historia. Iba a mencionar la historia de los Cachorros de este año, sobre todo en donde han estado ambivalentes entre primero y segundo lugar. Se vieron mal, cayeron a mitad de tabla también cuando perdieron 10 juegos consecutivos, pero habían ganado 10 también corridos antes. Termina la visita de Mr. Niebla. Está bateando Dansby Swanson. Swanson matando. 3 jonrones, 2 ayer, 1 hoy. Va a lanzar la primera bola. Viene el envío de Buehlery abanicando. Los Padres con récord positivo se mantienen con récord ganador. 2 arriba de 500, 43-41. Y el equipo de Cachorros enfrentándose a esa categoría. Les ha ido bien, tienen números ganadores cuando han estado enfrentando equipos arriba de los 500. Ahora están en el segundo lugar. Va a lanzar. El umpire va a penalizar al pitcher. En el ABS, vamos a ver. Se confirma, no al pitcher. Al catcher. Y será 2 bolas y un strike. En el turno. Noveno en el orden, Dansby Swanson. La mayor cantidad de carreras de este año de los Cachorros es de 16 carreras anotadas la semana pasada. Aquí abanica Swanson. Para el segundo strike. Cachorros ha tirado 7 blanqueadas. Lo menciono porque hoy no han hecho ninguna los Padres todavía. 7 blanqueadas. Y a ellos los han pintado de blanco 3 veces. En 2 y 2 con 2 outs. Swanson bateando. Ya levanta los 200. Empezó bajito de 200 la serie el lunes. Ahora está bateando para 205. Lanza Buehlery. Palo por el central, profundo. La bola toma vuelo. Se va, se va. Otro juego de multijonrón para Dansby Swanson. La sacó panorámico por todo el centro. Swing de 3 carreras. Rally gordísimo. Hacen 5 en este tercer inning. Y ahora la paliza manda el juego en el fiel de la balanza de un solo lado. 9 carreras a 0. Anota por delante la base intencional. Anota el sencillo de Miguel Amaya. Y Swanson ayer pegó jonrón en la segunda entrada. Solitario. Jonrón de 2 carreras en la quinta. Hoy vuelve a tener en back to back juegos consecutivos de multi jonrón. En lo dicho, lo que anoche comentaba, sí. Las condiciones se mantenían, calor húmedo, viento soplando hacia afuera. Bueno, demoledor el inning para cualquier lanzador. Y Walker Buehlery, podríamos decir que es el peor inning que ha vivido en esta campaña de debut con los Padres. Ahora viene el primer bate, el octavo de la entrada. Pete Crow Armstrong, sencillo y una rola a segunda. Nada pudo hacer ya Jackson Mellon, que arrancó haciéndose un poquito de sombra en el vuelo de la pelota hasta la zona de aviso. Esa pelota fue a picar en el techo, que es la parte de los ventanales del bullpen para ver hacia adentro del campo. El bullpen está bajo las gradas. Desde que remodelaron este estadio, este parque tenía los bullpens en la zona de aviso lateral, en la franja de seguridad para los dos equipos. Los Cachorros tenían su bullpen pasando la tercera base. Es poquito atrás de la primera. Es que está muy limitado el terreno hacia las bardas ya con el público. Lanzamiento y abanica el tercer strike. Pete Crow Armstrong ponchado para el chocolate número 5, pero se le quema la casa a Walker Buehler. Y esta bomba, home run 15 de Dansby Swanson, su segundo del día, viajó 434 pies. Han logrado pues los Cachorros remachar el marcador. De esta forma, anotan 5 grandes carreras en la tercera entrada. Chicago Cubs 9, los Padres 0.
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5: 6 imparables, 9 carreras todas limpias, la más difícil salida del año para él sin duda, 4 bases con 5 ponches y los 3 jonrones. Además, 9 carreras limpias recibidas. Hace el juego de más anotaciones para él. Va a lanzar Colin Ray, ahora tirando con el score. Y entre su recta, su slider y su sweeper, con este último poncha a Xander Bogaerts. Consigue el 4º chocolate Colin Ray y el 1º out de la 4ª entrada. Así que el ABS, vimos ayer perder los 2 retos los cachorros desde mitad de juego, a la altura del 5º inning. Hoy tiene 1 ganado Rodolfo Durán, el catcher de San Diego. Lanzamiento, bateando Cronenworth. Lo subieron a 7ª Cronen en su regreso al lineup. Ayer bateó de emergente. Y conecta una línea flotadita, corta al jardín central, arranca PCA. Crow Armstrong trata de tomarlo con el guante volteado, casi de cordón de zapatos, pero la bola le pega en el guante. Y él hace una maroma en ese impulso para tratar de tumbar la bola simplemente al final. Ya no captura. Y Cronenworth tiene de 2-2. Sencillo a center field. Luego de batear hit en la segunda entrada hacia el izquierdo por la línea de tercera. Los Padres han llegado a 3 imparables. Un out, viene el catcher, Rodolfo Durán. Ahora la cantidad de 9 carreras que hoy ha recibido Buehler, la mayor desde el año pasado contra Seattle. Rola por tercera, buena para 2, conectando Durán. Levanta Bregman a 2, un out, Horner a 1. Doble play, 5-4-3, juega todo el mundo en el infield. Y termina la entrada en 3, a pesar del hit de Crony. Con un ponche, redondeando el episodio número 4, Colin Ray. Con este tremendo colchón que le dan los cachorros. Desde 17 de junio del año pasado en Seattle, lanzando para Boston, Buehler no recibía tantas carreras. Le habían hecho los Marineros 8 limpias. Hoy le han hecho 9 limpias. Y va al montículo para empezar su trabajo de la 4ª entrada, parte baja. 9-0 ganando cachorros. Vamos a una pausa.
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5: Vamos a Jardín Central en el turno ahora de los Cachorros con el tercera base Alec Bregman. Dos turnos en blanco, fly al short y este palomón a centerfield. Un out en la cuarta, Bregman de dos nada con carrera anotada. Ayer vimos y saludé antes de que lo mandaran a la escena, al palco de cantar el Take Me Out to the Ballgame, a Bob Dernier. Va a lanzar, le quiebra el bate. Michael Bush saca una rolita lenta por primera. Trabajo para el primera base. El Frenchy, Ty France. Buena la llegada, cruzando el primera base, la asistencia. Out en primera del 3 al 1. Michael Bush de 3 nada. Lo subieron hoy a tercero en el orden. Dos ponches le había dado ya Buehler. Cae el segundo out. 9 a 0. Si usted nos acaba de sintonizar en el juego de hoy. Padres, 0 carreras, 3 hits sin error. Cachorros, 9 carreras, 6 hits sin error. Han dado los Cubs 3 a la calle. Home run. Con dos en base de Seiya Suzuki en la primera entrada. Home run de Dansby Swanson solitario en la segunda. Y home run del mismo Dansby Swanson shortstop con dos en base en la tercera entrada. Ese es el balance hasta ahora. Un rolling lento. La bola pasa al pitcher. Entra Bogarts. Jugada cerrada. El tiro. Tarde. Safe en primera. Perdió fuerza la pelota al golpear el montículo. Una culebrita arrastrada que batea el japonés. Cuarto bat, jardinero derecho. Seiya Suzuki. Cuando tira Bogarts desde atrás, se había colocado profundo originalmente a defender la posición. Infield hit, Suzuki tiene de 2-2 más una base por bolas. Y sigue el ataque, llegaron a 7 imparables los Cubs. El turno para Ian Happ. Estoy hablando de Billy Williams, que es parte de los embajadores que tienen los Cachorros. Billy Williams, nos alegra verle activo, es decir, visitando el parque, actividades comunitarias. Este hombre sureño de Alabama llegó al Salón de la Fama. Fue novato del año cuando debutó en las Grandes Ligas. Es uno de los pocos novatos del año que los Cachorros han tenido. El año pasado tuvieron a su pitcher, Kate Horton, que terminó, este año está lastimado, terminó segundo en la votación para el rookie del año, el pitcher Horton. Lanzamiento después de un cambio de velocidad de Buehler. Lanza una recta alta. Una bola con dos strikes. Ian Happ ha bateado doble y tiene ponche de 2-1. Billy Williams. Su número está retirado aquí, el número 26 de los Cachorros. Bateador zurdo. Era jardinero. Derecho natural. Y jugó mucho la primera base al final de su carrera. Ahora tiene 88 años de vida. Personajazo. Billy Leo William. Lanzamiento picado. Le rebota lejos la bola al receptor. Y esto lo aprovecha el corredor de primera, Suzuki, para llegar hasta segunda en un wild pitch. Descontrol de Buehler. 3 bolas, 2 strikes. Jugó 18 años en Grandes Ligas. Se metió con los Cachorros casi toda la carrera. 16 años, 2 con los Atléticos al final. Pero fue pelotero de Liga Nacional a todas luces. Y se retiró con 426 jonrones. Viene el lanzamiento, Buehler, punch, cutter para el tercer out, Ian Happ. Chocolate número 5 de Walker Buehler. Así que los personajes, las leyendas de los Cachorros siguen transitando por nuestro palco aquí en el último piso detrás de home plate. Hoy, Billy Williams. Aquí una vez con los Padres venía de comentarista en la televisión. Un cachorro muy querido también que es Rick Sutcliffe, que vive en San Diego. El varón rojo. Vamos a una pausa. Terminaron 4 entradas. Y cantó el Take Me Out to the Ballgame. El gran Rick Sutcliffe, que salió del producto de Liga Menor de los Dodgers de Los Ángeles. Jugaría en Mazatlán cuando novato. Fue mucho a Dominicana también, a la pelota invernal en sus primeros años. Varón rojo, Sat, que Tom La Sorda ordenó que lo cambiaran a Cleveland para castigarlo y le fue muy bien en Cleveland, por cierto. Están ganando los Cachorros a los Padres en la matiné.
7: Les habla Eduardo Ortega, recordando...
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3: El hombre que aparece por San Diego está presentándose como tercera base hoy en descanso a Machado, que es designado. Ya pegó un doble, de los pocos extrabases que tiene. Y ahora en este turno de la quinta entrada se impone una vez más por la vía del extrabase, pero esta vez más importante su aparición. Es para conectar su primer home run en las grandes ligas. Por todo el right field, con el viento a su favor. Primer home run en Major League Baseball. Felicidades a Sun Moon Song. Rompe la blanqueada en el quinto inning. Los Padres se meten al pizarrón. 9-1. Y ahora suman en el juego de hoy 4 cuadrangulares bateados entre los dos equipos. Ayer fueron 9. Vamos a ver hasta dónde nos lleva el viento y el juego en la ofensiva de hoy. Tati le tira en medio swing descontrolado. El pitcher en un slider bajito le da adelante a la pelota. Y un rodado que el propio lanzador va a buscar por tercera base. Elimina a Tatis del 1 al 3. Primer tercio de la quinta entrada, poniendo un poco de orden después de esa tremenda actuación del sudcoreano shortstop originalmente, pero convertido en utility de infield para los Padres, jugando segunda y tercera base donde hoy está. Con la pizarra 9-1, viene a batear Gavin Sheets, ganando los Cachorros. Permítame un receso en este atardecer de la matiné en la Hiedra Venenosa. Lo dejo con Pedro Gutiérrez en acción.
4: Muchísimas gracias, Eduardo Ortega, y la oportunidad para los Padres. Ahora el déficit es de 8. Mucha la diferencia favorable por completo para los Cubs. Una vez más, jornada de 2 cuadrangulares para Dansby Swanson, capturando entonces el espíritu de la fiesta para Cachorros en ese tercero y último juego de la serie. Tomando el turno es Gavin Sheets por los Padres, logrando pasarse hoy 2 ocasiones de forma eficaz. Pasaporte en la primera entrada y base por golpe en la tercera. Detrás de él tenemos el turno para Manny Machado. Ahora Sheets conectando línea al jardín izquierdo de frente. Se desliza y elegante captura la bola. El hombre todo experimentado para los Cachorros, Ian Happ, se cuelga de la línea y tenemos 2 outs. Tras la tormenta, el jonrón de Sun Moon Song. Un poco de calma. Colin Ray, el ex padre, estableciendo un poco de orden. 4 2/3 del daño mínimo. Y así ha permitido 2 carreras limpias Colin Ray en las últimas 15 entradas lanzadas. La combinación de los últimos 3 resultados ahora para el ex padre de San Diego. Con ellos debutó en Grandes Ligas. Lo que tenemos el doble en contra de Manny Machado. Y esto fue previo a la llegada de Machado. Machado debutó con los Padres en 2019. Al igual que Fernando Tatis. Adrián Morejón en ese mismo listado. Ray, por su parte, encontrando esta etapa de su carrera como un lanzador valioso. La capacidad de venir desde el bullpen con entradas múltiples, abrir juegos. Para cualquier equipo, sin duda alguna, le brinda profundidad. Él fue cambiado por A.J. Preller originalmente a los Marlins, y lo de regreso debido a una lesión. Ahí fue entonces cuando salió de los Padres de San Diego. 0-2 la cuenta aquí para Machado. Este duelo particular fue para Colin Ray, tanto en la primera como en la tercera entrada. Ponche vía foul tip en el primer capítulo y línea al central, la última actuación de Machado. 16 cuadrangulares, 46 las remolcadas. Lanzamiento por parte del derecho y ahora Machado prende la línea. Terreno del jardín derecho a banda contraria a la estrella contra la barda. Será extra base para Manny Machado, será un limpio doblete. Se va a colocar en posición de anotar. Usar del máximo esfuerzo en el jardín derecho por parte de Seiya Suzuki. Se estrella con la hiedra, con el barda de ladrillo. De tal manera que tendrá una revisión médica en este mismo instante. Pero para los Padres, hoy Machado sumando el segundo extra base de la entrada. Es doblete y los Padres ahora tendrán corredor en posición de anotar. Con 2 outs en la quinta entrada. 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Nos presenta la quinta entrada al momento por completo. Pizarra para los Cachorros, 3 en la primera, 1 en la segunda, 5 en la tercera. todo sobre el derecho Walker Buehler. Mientras que los Padres en la quinta entrada logran quitarse la blanqueada, el primer jonrón de Sung Moon Song. Abriendo este mismo capítulo. Continúa entonces el trabajo, dos tercios después, Machado conectando doblete al jardín derecho. Y continúa la revisión con Seiya Suzuki. Fue un brinco, fue contra la barda y sabemos que es de ladrillo aquí en Wrigley Field. Por lo tanto, tal vez un poco de susto con el golpe que se lleva en la barda, pero todo parece terminar que se mantiene en condiciones de continuar en el encuentro. Recibe el apoyo por parte de los locales, recibe el apoyo por parte de la afición. El aplauso se encuentra sano y podemos reanudarnos entonces aquí en la quinta entrada en su parte alta. Una carrera, 5 hits sin errores para los Padres, 9 carreras, 7 hits sin errores para los Cachorros. Ayer la jornada, 9 cuadrangulares de forma combinada, 5 para Cachorros, 4 para los Padres. Hoy no tenemos tantos, pero en total son 4. 3 para Cubs, Seiya Suzuki el número 13, Dansby Swanson el 14 y 15 conectando 2 jonrones. Por segundo día consecutivo, Swanson. Machado entonces en la intermedia para los Padres y el turno se presenta para el primera base Ty France. France ponche de Falti para así concluir la primera entrada. Pase por golpe dentro del tercer capítulo. Esa tercera entrada, al momento los Padres, el déficit era de 4 carreras. En lo que France conecta de foul. Llenaron los senderos, la oportunidad vino para Jackson Merrill, él representando el empate. No solamente fue dominado Jackson Merrill en ese mismo tercer capítulo, dejando escapar los Padres la posibilidad de empatar el juego con un swing, sino que vino la respuesta contundente de los Cubs. Rally de 5 en la misma tercera entrada. Estamos en la alta de la quinta, Cachorros en control, 9-1 sobre San Diego. Uno más por parte de Colin Ray, y ahora línea que va a terreno del jardín central de un bote y va a un costado detrás de Pete Crow Armstrong. Por lo tanto, Machado va a cruzar el plato sin problema alguno. Y una vez que la pelota pasa a un costado de Ty France, se pierde en la hiedra. Y eso podría determinar entonces que detengan a Ty France con un doblete productor. Cualquier otro estadio, la pelota está viva. Sin embargo, del momento de perderse en la hiedra, Ty France ya estaba encaminado hacia tercera base, recibiendo la instrucción de irse a segunda, y Craig Stammen sale a conversar también con parte de la cuarteta de umpires. En términos sencillos, de no ser por la hiedra, eso fácilmente es un cuadrangular de ligas pequeñas, si es que no jonrón de campo. Eso determina también alrededor de lo que se decreta en la cobertura por parte de Pete Crow Armstrong, pero en realidad los Padres suman una segunda carrera aquí a la pizarra. 9 carreras a 5, y cuando menos para Ty France, estarían entregando el doblete productor que trae una más para San Diego. Ahora entonces, France ya estaba dando la vuelta prácticamente por tercera, encaminado hacia el plato. Tenemos la respuesta que recibe entonces Craig Stammen de la cuarteta de umpires hoy. Tenemos a Dana Yersoni detrás del plato, Dan Beck en primera, Rain Wills en segunda, Jeremy Rehack lo tenemos en tercera. Se apropian entonces de la situación que se está presentando en el terreno. Extra base para los Padres. Detienen a France en tercera. Estaba ya rumbo la tercera. No iba a llegar sin problema alguno. Y la realidad es que la posibilidad de anotar era grande. Muy grande. Vemos de nuevo en cuestión de el imparable. De frente a Pete Crow Armstrong. Pero al jugarla de costado, la pelota de un bote y entonces da el recorrido hasta el pie de la barra. Y al parecer, tarda en pedir un poco de apoyo, solución en el caso, no tiene una resolución favorable. Doblete productor y le paramos de contar. Son dobletes consecutivos para los Padres en la quinta entrada, una más para San Diego y el juego se acerca 9 carreras a 2. Machado anotando la segunda del encuentro. Doblete al jardín central, va a convertirse técnicamente doblete de terreno porque la pelota se pierde en la hiedra en el jardín central. Y esto mismo crea la oportunidad ahora para Jackson Merrill con hombre en posición de anotar. 9-2, par de carreras para los Padres aquí en la quinta entrada. Jonah Merrill al primer picheo. Efectivamente doblete de terreno, el octavo de la temporada para Ty France. Llega ya un total de 30 carreras producidas. La bola con el strike en el conteo aquí para Merrill. Hoy en blanco, Villafal tip el ponche en la segunda entrada. dejó las bases llenas en su última actuación. Roba la segunda base para finalizar la tercera. Otra vez contacto de foul, el cambio de velocidad de Colin Ray, 88 millas por hora. Otros frentes, mucha actividad ya en progreso y los Yankees están a 3 outs de sufrir su 7ª derrota consecutiva. Tigres blanqueando los bombarderos en el Bronx 2-0, van a la 9ª entrada. 7-0 y Nacionales por encima de los Medias Rojas en Boston están en la parte alta de la 7ª entrada. Mientras que en la 8ª, Guardianes 7-3 sobre Rangers jugando en Cleveland. De foul, permanece con vida Jackson Merrill. Algunos encuentros ya concluyeron, bueno, alguno, mejor dicho, Dean Kramer, su primera victoria del año. Los Orioles 6-1 derrotaron a los Medias Blancas en Baltimore. Juegos que tendremos son importantes en la jornada. En Sacramento, Atlético Sur reciben a los Dodgers, mientras que los Diamondbacks y Gigantes se miden en Chase Field. Juegos agendados hoy para más tarde. Lanzamiento de Colin Ray y ahora para Jackson Merrill. Iremos al máximo en 3-2. Otros juegos notables. Creo que el doble pichó que se tiene hoy en la agenda, el más importante por la notoriedad de los lanzadores, la calidad de pitchers. En Filadelfia, los Phillies reciben a Piratas. Paul Skins, Zach Wheeler hoy en la loma. Wheeler, qué tremendo trabajo realizado este año. Cuarta bola. No, al máximo entonces 3-2 para Jackson Merrill. 8 cuadrangulares, 31 remolcadas para Merrill. Sin embargo, el promedio continúa abajo durante esta campaña. Su tercera.

0: par de campañas con los Padres, total de 25 juegos, 7-7 su récord con 4.81 de carreras limpias. Sin embargo, tiene su mejor éxito esta temporada lanzando en condición de local. Hoy ha sido prueba de ello, sí, dos carreras, pero llegan ahorita en la quinta entrada. Llegó esta jornada con 2.61 de carreras limpias, 7 juegos, 6 aperturas. Y el turno es para Xander Bogaerts a tomar turno al ritmo de la música de Casablanca. Por parte del órgano local, aquí en Wrigley Field. Primer lanzamiento del slider de 87 millas para Bogaerts. Es apenas la primera bola. No hay duda, aquí los Padres requieren un batazo grande, importante. Extra base, múltiples carreras más y acortar la distancia. En algún momento de este juego, la ventaja de Cachorros era 9 de diferencia. Gracias a un rally de 5 carreras en la baja de la tercera entrada. Pero Padres ahora poco a poco levantando la mano y no solamente han cruzado el plato en 2 ocasiones. Tienen 2 a bordo. El turno para Xander Bogaerts con 8 cuadrangulares, 32 remolcadas en la temporada. Lanzamiento de Colin Ray, se lo cantan fuera de la zona de strike. Para esta jornada hoy, Bogaerts, línea del jardín izquierdo en la segunda entrada. Poncha manicando en la cuarta. Cuadro de los Cachorros jugando hacia atrás, buscando el mayor alcance y sobre todo la presencia en la parte media del infield. Solamente un paso dentro de el infield. Volteando entonces. El conteo favorable por completo para Bogaerts, armado de paciencia y disciplina. No muerde el anzuelo, no va por picheos fuera de la zona de strike. Los Padres dando muy buenos turnos de forma colectiva aquí en la quinta entrada. Chocón de foul a tercera base y con 2 outs vamos al máximo. Los corredores saldrán en movimiento. Ty France en segunda, Jackson Merrill en primera base. Próximo lanzamiento de Colin Ray significa que los corredores de los Padres saldrán en trayecto hacia su siguiente base. Y el cuadro ya no detiene a los corredores, jugando hacia atrás. 3 bolas, 2 strikes con 2 outs. Colin Ray, lanzamiento del derecho. Y la cuarta bola, pasaporte ahora para Xander Bogaerts. Y tras el doblete productor de Ty France, los Padres han recibido pasaportes de manera consecutiva. Efecto dominó. Bogaerts a primera, coloca entonces a Merrill en segunda. Ty France a tercera. Y por segunda vez en el juego, los Padres tendrán bases llenas con outs. Turno previo fue para Merrill en la tercera entrada, conectando rodado a la segunda base. El turno es ahora para Jacob. Se convierte en el octavo bateador de la entrada, va por el primer picheo, no lo encuentra el primer strike. Que hoy ha tenido Cronenworth éxito en contra de Colin Ray. Sencillo en la segunda entrada, sencillo también en la cuarta. De por vida con las bases llenas, tiene 3 cuadrangulares Jake Cronenworth. Va por todo ese picheo, no lo encuentra ahí. En un parpadeo, Colin Ray, par de lanzamientos rompientes. Lo ubicado entonces en 0 con 2. Frenzel en tercera con doble. Merrill en segunda con pasaporte. Bogaerts en primera con base por bolas. Turno al bat para Jake Cronenworth. Aquí los Padres podrían acercarse al buen callejón. Podría limpiar los senderos. Se prepara el expadre, se prepara Colin Ray en la loma. Lanzamiento del derecho. Poncha manicando para Jake Cronenworth. Los Padres con 2 carreras y más amenazas. Sin embargo, las bases se quedan llenas a punto de explotar. Recorrimos la mitad del juego. Vamos a la parte baja de la quinta entrada en Chicago. Cachorros en control al frente. 9 carreras a 2.
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4: 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Gómez Trial Attorneys, los abogados litigantes de San Diego, nos traen cambio de pitcher para los Padres en la quinta entrada. Se va del encuentro Walker Buehler, ingresando el zurdo Kyle Hart a la loma por los Padres. Y Hart se mide en contra de Nico Horner, Michael Conforto, al igual que Miguel Amaya, rumbo a la parte baja de la alineación de los Cachorros. Todo por hoy para el trabajo de Walker Buehler, luego de un junio sensacional. Julio no inicia con el pie derecho, lo que hoy categorizamos como su peor salida del año. 4 entradas, 7 hits, 9 carreras, todas limpias, 4 bases, 6 ponches. Walker Buehler llegó a esta jornada con una efectividad impecable, decente, 3.81, sin embargo culmina en 4.61. Por su parte, Kyle Hart, 4.05 de carreras limpias para el pitcher zurdo de los Padres. Segundo lanzador del encuentro para San Diego, y Kyle Hart con esta clara oportunidad de venir por más de una entrada. 0-1 su récord en la campaña, 19 juegos, una apertura. Pitcher opener en esa misma actividad, 26 y 2 tercios de 21 ponches. Los oponentes le han bateado para 189 en la temporada. Última actuación para Kyle Hart, en lo que viene a dominar entonces el turno, el primer out con Nico Horner. Lo vemos ya el primer juego de la serie con 2 tercios de labor en blanco frente a los Cachorros el pasado lunes. Y la única vez que lanzado como pitcher opener, el 27 de junio, la aparición previa fue en contra de los Dodgers. Dominado por la vía del ponche, abanicando Nico Horner, tenemos el primer out en la baja de la quinta entrada. Y Michael Conforto es quien vendrá a batir. De lo zurdo ante zurdo, va por todo Conforto, no lo encuentra. Es el primer strike. El 6-3 dominado Conforto, concluyendo la primera entrada, una primera entrada de 3 carreras para los Cubs. Mientras que sumó base por bolas de forma intencional en la tercera entrada y cruzó el plato gracias al segundo jonrón de hoy de Dansby Swanson. Swanson ayer con 2 cuadrangulares, hoy también repite la hazaña, 2 jonrones para él. Conforto por su parte, 5 cuadrangulares y 17 las carreras producidas. 6 picheos ya por parte del zurdo Kyle Hart. Tiene el segundo bateador de frente. Conforto conectando un globo terreno del jardín central. El recorrido por parte de Jackson Merrill, llegando a la barda solamente para despedirla y decirle adiós. Ahora es Michael Conforto quien se une a la fiesta de cuadrangulares, conectando el sexto jonrón del año, llegando 18 remolcadas, recuperando terreno los Cachorros en la quinta entrada al frente, 10-2. Ayer la jornada para Cachorros, 5 cuadrangulares. Hoy, Seiya Suzuki en la primera entrada, Dansby Swanson en la segunda y en la tercera, Michael Conforto en la sexta. 9 jonrones para Cubs. Los últimos 2 juegos... Estamos a la mitad del camino aquí en este tercero y último juego de la serie. Miguel Amaya, la caja de bateo, vaya manera que tuvo de extender la ventaja al momento de tomar el turno en la tercera entrada. El juego está 4-0. Los Padres entre el empate también a tomar turno, aunque no lograron capitalizar. Bases llenas con 2 outs. Le quitaron las manos a Conforto precisamente para enfrentar a Amaya. Y Amaya vino a responder con los senderos congestionados, conectando imparable de 2 carreras producidas, llegando a 12 en la temporada. Nathan Globo, ahora Miguel Amaya de Bade Foul. En ese duelo en particular, que trae entonces la posibilidad de Dansby Swanson perseguir su tercer jonrón de la jornada. Vendrá a tomar turno sí o sí, sea como sea, independientemente de lo que se presente aquí con Amaya. Hay solamente 1 out. Tanto que para el receptor, 3 cuadrangulares. Comparte la posición detrás del plato para que el pichó de Cachorros junto al hombre experimentado Carson Kelly. Amaya como titular el lunes, ayer Kelly, y hoy tenemos a Amaya de regreso en la alineación. Hacia atrás de Foul, para irse al máximo entonces, 3 bolas y 2 strikes. Hoy concluyen los Padres la primera escala en la gira, 7 juegos en total. A partir de mañana una serie complicada, también los retos que tendrá San Diego, 4 juegos en las Lomas de Chapin, enfrentando a los Dodgers en la primera de las 2 visitas. Sin embargo, será la tercera serie entre estos 2 equipos. Lanzamiento. Ahora entonces, cansa conectar de foul para mantenerse con vida Miguel Amaya. 2 series celebradas, Padres Dodgers, dentro de este mismo calendario, 2026, las 2 series en San Diego. Y la misma ruta que se ha vivido en las 2 ocasiones, Padres el triunfo en el primero de la serie, para que los Dodgers contesten ganando el segundo y tercero. Mientras que ahora será la primera visita de los Padres a Los Ángeles, la segunda será en septiembre, rumbo a la recta final de la temporada. Bajito el picheo para Miguel Amaya, la cuarta bola, pasaporte. Inicia bien, dominando a Nico Horner por la vía del ponche, permite cuadrangular. Y ahora pasaporte, tenemos sombra a bordo y los Cachorros van por más en la parte baja de la quinta entrada. Solamente se han ido en blanco los Cachorros en la cuarta y aún así dejaron corredor en posición de anotar. Ha sido contundente, ha sido consistente, ha sido el trabajo por parte del bateo de Cachorros. Inicia la jornada con marca de 48 y 38 en segundo lugar en la división central, Liga Nacional. Y Dansby Swanson en la caja de bateo. Swanson con 2 jonrones ayer, 2 cuadrangulares hoy. Lo tenemos tomando turno al bat con corredor en primera base y solamente un out, enfrentando a pitcher zurdo. Lanzamiento de piconazo. La pelota esta misma se le escapa aquí a Rodolfo Durán. No tiene idea exactamente de dónde va. Es un wild pitch, no logra detenerlo. El corredor en posición de anotar. Ahora se presenta para los Cachorros. Ahora hablamos de los 15 cuadrangulares por parte de Dansby Swanson, específicamente del total de los 15 jonrones. 10 han sido en contra de lanzadores derechos, 5 frente a zurdos. De igual forma aquí en casa ha dado 8, 7 en la carretera. Ahora las cortas alcanza a levantar Sander Bogaerts con Sigmund Song, van por el corredor adelantado y ahí tiene perdido. Sin embargo, la pelota se le escapa al segunda base Jake Hornby, entregando la bola Sigmund Song para quemar en el corrido de base. Ahora Miguel Amaya. Sin embargo, el contacto con el guante, la pelota se deposita al jardín derecho y eso le permite entonces a Miguel Amaya avanzar hasta tercera base. Bogaerts va con Sigmundsson intentando amarrar el corredor, le entrega con Cronenworth, pero el momento de hacer contacto Cronenworth con el propio corredor pierde la bola. Eso le permite entonces a Miguel Amaya avanzar hasta la tercera. Parece un poco que Miguel Amaya extiende el brazo para hacer ese mismo contacto. Pero bola vive de tal manera que hay corredores en las esquinas. Esto es involucrado. Lo anotamos. A las paradas cortas. 6, 5, 4. Corredores en las esquinas. Hay un out y se abre ese line-up por cuarta vez en el encuentro. Ya Peter Armstrong sencillo. Base robada. Carrera anotada. Un rodado de base. Mientras que robar la segunda base, perdón. Y dominado por la vía del ponche en su última actuación. Otro duelo zurdo ante zurdo. Sumando ya un total de 18 cuadrangulares, 46 remolcadas. Ayer dio jonrón con parte de explosión de Cachorros que comenzaron a batear y no han dejado de hacerlo. Un lanzamiento más por parte de Kyle Hart. Viene con la recta abrumando aquí al trabajo de Pico Armstrong. Swanson, por lo tanto, tendrá que esperar un turno más para perseguir ese tercer jonrón en esta misma jornada. Anotamos también error del jugador en corto de Sander Bogaerts en la cobertura. Primer error del encuentro. Todavía la bola ocupada a la cual conecta. Armstrong a la caja de bateo, 18 cuadrangulares, 46 remolcadas, 2.84 supermedia actual, incluyendo el imparable de hoy en las 3 apariciones. Bregman, de ser necesario, en el círculo de espera. Tenemos solamente un out para el cuadro de los Padres, jugando para el doble play. Pero se queda fuera de la zona strike. Kyle Hart tuvo la apertura, también una aparición aquí en Chicago en contra de los Cachorros. Debutó Grandes Ligas en 2020, sin embargo llegó a los Padres durante la campaña pasada y realmente fue la mejor de las salidas. Lo que prende la bola ahora por todo el jardín derecho, Pedro Armstrong. Ahora es él quien da el quinto jonrón del juego. Y por segundo día consecutivo, son 5 cuadrangulares de los Cachorros. Se lleva por delante Pedro Armstrong a los Sox de Miguel Amaya. Lo propio de Dansby Swanson. 3 carreras con un solo swing. Los Cachorros al frente sobre Padres en la parte baja de la quinta entrada. 13 carreras a 2. Son 5 jonrones de nuevo y todos han llegado en los primeros 5 episodios de la jornada. El primer episodio, Seiya Suzuki con 2 a bordo. En la segunda entrada, Dansby Swanson con corredor en base. En la tercera, Dansby Swanson de nuevo con 2 a bordo. Mike Conforto solitario y Pedro Armstrong de nuevo con 2 en los senderos. 3 de los 5 jonrones por parte de Cachorros han sido con 2 corredores en base. Ahí de golpe haciendo 9 carreras tan solo en 13 swings. Se limpian los senderos y ahora el turno será entonces para el tercera base Alex Bregman. Pasaporte y carrera anotada en la primera entrada. Dominada en los últimos 2 turnos. Globa la segunda base y un fly al jardín central. Y ahora prende la bola. Sólida al jardín izquierdo. Captura de frente. Se queda con ella. Se cuelga de la línea Kevin Sheets para el segundo out. Sin piedad el ataque por parte de los Cachorros ante el picheo de San Diego. 10 cuadrangulares en las últimas 2 jornadas. Sin embargo, con 2 outs el turno se extiende ahora para Michael Bush. Bush por su parte se convierte en el 7º bateador de la entrada. Para los Padres, 8 tomaron turno en la quinta, sin embargo, solamente 2 lograron anotar. Bush, uno de los pocos peloteros que hoy va en blanco, que no ha anotado carrera. Solamente él y Nico Horner, y le paramos de contar. Bush con ponche abanicando en la primera entrada, sin tirar en la tercera y un rodado a la primera base durante su última actuación en la quinta. Cachorros, ataques prolongados, en la primera entrada enviaron a 7, en la tercera entrada enviaron a 8. Ese es el 7º bateador de la quinta entrada. Notables las contribuciones hoy a la ofensiva por parte de los Cubs. Lanzamiento de Kyle Hart. No encuentra el picheo aquí en el turno Michael Bush. 10 cuadrangulares, 46 remolcadas y Kyle Hart lo va a colocar contra las cuerdas en 0-2. 2 tercios de labor para Kyle Hart, permitiendo 4 carreras en un total de 26 lanzamientos. Ahora prende la bola, el jardín central luce cómodo para Merrill. Captura de frente para el tercer out de la entrada, pero es demasiado tarde. Ahora son 4 para los Cachorros, tras 5 entradas completas. Vamos a la sexta, Cachorros al frente, 13 carreras a 2.
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4: 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Nos trae la pizarra. 5 completas, vamos a la sexta. Cachorros al frente, 13-2 sobre Padres. Tenemos entonces ahora el derecho a Trent Thornton subiendo la loma por los Cachorros. Todo pero para Colin Ray, no podrá perder este juego de ninguna manera. Y para Colin Ray, hoy la jornada, 5 entradas, 6 hits, 2 carreras. Y ahora en su último episodio de labor. Las dos fueron limpias, 3 bases, 5 ponches. Colin Ray con 81 picheos, de los cuales 52 fueron de strike. Y Trent Thornton llegando con una efectividad 2.63 en la temporada. 19 juegos, 3 victorias, 2 derrotas, además de un salvamento. Conectando Rodolfo Durán al jardín central, terreno corto, que el segunda base Nico Horner se mete a esos dominios. Fly a la segunda. Tenemos el primer out aquí en la sexta entrada y el turno es ahora para Sung Moon Song. Hoy encaminado al momento hacia la posibilidad del ciclo. Conectando doblete en la tercera entrada, cuadrangular en la quinta, medio camino, con al menos par de oportunidades más en el bate. Song agrega también 9 remolcadas ahora con el cuadrangular de hoy. Primer lanzamiento y es el primer strike para Sung Moon Song. Solamente 58 turnos para llegar entonces a su primer cuadrangular en Grandes Ligas. 2.41 el promedio de bateo y aquí prende la bola, un globo cómodo al jardín izquierdo y este sin problema alguno luciendo en el trabajo defensivo. Ian Happ debajo de ella captura y tenemos el segundo out aquí en la sexta entrada. Padres y los Dodgers se enfrentan a partir de mañana en Los Ángeles, serie de 4 juegos. Horario, jueves, viernes y sábado, 7:10, hora local de Tijuana, San Diego, 6:40 con ustedes con los comentarios previos en la antesala del béisbol. Con 2 outs, el turno será para Fernando Tatis Jr. De 3 nada en el encuentro. Y ahora luce dominado una vez más. Nico Horner ahora con mucho terreno recorrido. El jardín derecho corto. Captura la bola para el tercero de la entrada. Es en la sexta cuando los Padres se van en blanco en orden. De 1, 2 y 3. Vamos a la parte baja de la sexta entrada en Chicago. Hoy todo para Cachorros. Al momento 13 carreras a 2.
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4: Armstrong, el número 19, también en la quinta entrada. Y para Crew Armstrong, conectando jonrón por segundo día consecutivo. Kyle Hart se mantiene en la loma por los Padres. Tiene de frente al jardín derecho Seiya Suzuki. Suzuki llegando ya a un total de 42 remolcadas, 13 jonrones. Hoy ha cruzado el plato en dos ocasiones. Y va perfecto, sencillo, pasaporte y cuadrangular. En las últimas tres apariciones así de forma respectiva. Lanzamiento cantado de strike ahora para Seiya Suzuki. 2 en el conteo. Detrás de Suzuki tenemos ahí en Hap, al igual que Nico Horner. 4, 5, 6. La parte media lo ordena el bat por parte de Cachorros. Lanzamiento más de Cal Hart y ahora prende la bola de foul. Solamente en la cuarta entrada los Cachorros se han ido en blanco en esta jornada y aún así no fue en orden. No fue de 1, 2, 3. Y aún así, aunque no notaron, dejaron un corredor en posición anotador. Esto habla del tremendo trabajo que han hecho hoy en el bateo. Los Cubs, iniciando la jornada, 10 por encima de la marca de 500 padres, por lo que les corresponde una marca de 43 y 41 al inicio de la jornada. Aquí el ponche para Seiya Suzuki y tenemos el primer out. Un tercio fuera y tenemos el turno ahora para Ian Happ. Conectó doblete. En la tercera entrada logra anotar carrera. Alrededor del doble, alrededor de su hit de hoy, tiene par de ponches abanicando. Seiya Suzuki le quita a Kyle Hunt el bat de las manos. El primer out, lanzamiento una vez más. Ahora repitiendo la dosis en contra de Ian Happ. Happ es el noveno bateador que tiene de frente Kyle Hunt. Ingresó justo con Nico Horner en la parte baja de la quinta entrada. El resultado, 7 hombres y a la vez 4 carreras permitidas. Ruta de 2 cuadrangulares. 2 bolas sin strike con el duelo para Ian Happ. 17 jonrones, 41 remolcadas. Hablamos del pelotero de mayor antigüedad con esta misma organización. Happ debutando en Grandes Ligas. La campaña 2017 con 24 jonrones para los Cachorros. En total 190 cuadrangulares en Grandes Ligas. Y hablando de cuadrangulares, los 5 que han permitido los padres por segundo día consecutivo. Es la primera vez que esto sucede para los padres. Permitiendo 5 jonrones o más en juegos consecutivos, fue frente a los Dodgers el 29 y 30 de septiembre de la campaña 2021. Fueron 6 y 5 de manera respectiva. Se presenta entonces la historia a manos de los Cachorros. 3-1 la cuenta, no le encuentra el picheo aquí en Happ para colocarse al máximo. Happ sin duda su mejor año en cuestión de cuadrangulares. Apuntamos a los 25 jonrones conectados durante la campaña 2024, empatando su cifra del 2021. El momento de llegar a Grandes Ligas. Ian Happ era un pelotero utility. Jugó la segunda, jugó la tercera, los tres jardines, inclusive como pitcher. Eso fue alrededor de los primeros años en los mayores, sin embargo ya en las últimas campañas venía a consagrarse como un jardín izquierdo regular. No juega una otra posición que no sea jardín izquierdo desde el 2022, cuando tuvo 3 acciones cubriendo el jardín central. Aquí la cuarta bola, pasaporte para Happ, y lo tenemos en los senderos. Y para finalizar con Ian Happ, no juega el cuadro desde el 2021 con 8 juegos en segunda base y a la vez 2 en la tercera, pero prácticamente desde el 2021 ya concentrado por completo dentro de las responsabilidades en los jardines. Horner a batear con corredor a bordo y un out. Se prepara Kyle Hart, lanzamiento del zurdo. Picheo cantado de strike el primero para Horner. Horner hoy en blanco y tanto él como Michael Busch, lo señalamos, son los únicos peloteros de esta alineación en que hoy no han anotado carrera. Así se han presentado las cosas. Lanzamiento por parte del zurdo, no lo encuentra aquí el pichón Nico Horner, lo ha colocado contra las cuerdas en 0-2. Horner, 12 robos en la temporada. Mientras que en el bateo, hoy de 2 nada, sí pasaporte en la primera entrada. Fly al derecho en la tercera y ponche abanicando en la quinta. La circunstancia con un out es de tener corredor en primera base, el turno para Horner. Lanzamiento. Buen trabajo por parte del bloqueo de Rodolfo Durán. El déficit es de 11 carreras. Cachorros al frente sobre padres. Digo, y con el objetivo, la misión de evitar la barrida a toda costa, las cosas no lucen prometedoras para San Diego. 11 carreras de ventaja para Cubs. Se prepara entonces el zurdo Kyle Hart. Viene con un lanzamiento más. No lo encuentra. Abanica, lo poncha a Nico Horner. El segundo de la entrada y par de ponches ahora para Kyle Hart. En ese mismo sexto capítulo, rectificando el camino. Después de que se inició excelente el trabajo, ponchando a Horner. También la quinta entrada. De ahí viene cuadrangular de conforto. Base por bolas para Maya. Logrando envasarse Dansby Swanson. En bola ocupada, Junior Alexander Bogaerts, que abre la puerta. Con ron de Pete Crew Armstrong. Y ahí completamos el rally de las cuatro carreras en la quinta entrada. Esto agregamos el total de las cinco anotadas dentro de la tercera. Una más en la segunda, dos en la primera. 13 en total para Cachorros. Michael Conforto a batear. Él también tiene seis jonrones en la temporada y tiene uno de los cinco jonrones hoy por parte de los Cubs. Solamente fue dominado durante la primera entrada con rodadas para las cortas. En lo que tenemos ya de cuenta personal para Conforto, dos anotadas en esta jornada. Lanzamiento de Kyle Hart. Ahora prende la bola al izquierdo central, recorrido por parte de Jackson Merrill. Va. Una vez más, detrás de la barda. Ahora es el sexto jonrón por parte de Cachorros. Y multicuadrangular para Michael Confort. Conectó jonrón en la quinta entrada. Y aquí en la sexta agrega uno más. Seis cuadrangulares para Cachorros. La pizarra por completo favorable. Cachorros al frente, 15 carreras a 2. Tres anotadas, tres remolcadas, dos jonrones para Michael Conforto. Si ayer hicieron cinco cuadrangulares sobre el pitcher de los Padres, hoy han hecho seis. Turno ahora para Miguel Amaya. Amaya por su parte, dos anotadas y dos remolcadas. Número en el orden de Dansby Swanson, tres anotadas, cuatro producidas. Tremendo daño que ha hecho la parte baja de la alineación. La combinación Conforto, Amaya y Swanson han anotado del total de las 15 carreras para los Cachorros. Más de la mitad, 8 han venido de la parte baja del lineup en carreras anotadas. Mientras que en carreras producidas son 9. Por octava vez en su carrera, Michael Conforto tiene juego de multicuadrangular. Dos prendidos hoy en entradas consecutivas. La misma hazaña que vimos de Dansby Swanson. Swanson también lo hizo en episodios consecutivos en la segunda y en la tercera entrada. Y vemos este trabajo ofensivo por parte de Cachorros. No es que solamente en la cuarta entrada se han ido en blanco, no solamente es eso, sino que solamente en la cuarta entrada no han pegado cuadrangular. Suzuki en la primera, Swanson en la segunda, Swanson en la tercera. En la cuarta entrada, Conforto y Crew Armstrong. En la sexta, repitiendo, Michael Conforto. Aquí le quitan el bat de las manos. Ponche sin tirarle a Miguel Amaya. Y cae el tercer out de la entrada. Pero una vez más, es demasiado tarde. Otro jonrón más, sumando 6 los Cachorros. Para tomar la pizarra por completo. Vamos entonces a la parte alta de la séptima entrada. 6 completas. Cachorros hoy abrumando a los Padres. 15 carreras a 2.
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1: Por su parte, hoy entonces tenemos la labor contabilizada. Por parte del trabajo ofensivo que han hecho de todo hoy. Y ahora el bullpen solamente se va a encargar de las últimas tres entradas para sellar no solamente la victoria. Posible barrida en contra de los Padres. No es el mejor momento del béisbol para los Frailes. Llegaron con esta derrota de ayer, perdiendo cuatro consecutivos. Justo los Cachorros a la inversa, ganando cuatro juegos al hilo. Bueno, creo que podemos apuntar con el par de cuadrangulares por segundo día consecutivo, Dansby Swanson, como la estrella del juego, presentado por San Diego Toyota. Kevin Sheets hizo el ataque por los Padres, profundo al jardín izquierdo. Son advertencia frente a la barda, dominado Kevin Sheets para el primer out. Dansby Swanson ayer dos cuadrangulares, hoy conectando dos jonrones más. Los dos imparables en tres turnos con tres carreras anotadas y cuatro remolcadas. Dansby Swanson, la estrella del juego, presentado por San Diego Toyota. 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El turno es ahora para Manny Machado. Le sigue Ty France en la parte alta de la séptima entrada. Y tenemos a la voz en español de los Padres, Eduardo Ortega, con el play-by-play.
2: Pedro, gracias. Está bateando San Diego en un día de campo para los Cachorros. Seis cuadrangulares, aplastante pizarra en el juego de la despedida. Está bateando por San Diego el designado Machado, que tiene uno de los extra bases. Dentro de los Padres, el home run de San Monzón, su primero en Grandes Ligas. Y por segundo día consecutivo, el campo corto de Chicago Cubs. Swanson encabeza la artillería. Ha llegado con los dos de hoy a 15 shortstop. En el béisbol moderno esto es ya casi muy común. Promedios bajitos, números de producción destacables. Foul, bateando Machado en dos strikes. Y el lanzador número 3 que está utilizando el equipo de casa, Wick. Machado espera y le pasan el tercero. Ponche para el primer out vía chocolate de este hombre. Dos fuera en la pizarra. Jordan Wick aparece por Trent Thornton, que sacó la sexta en tres bateadores. Le toca batear a Ty France. Con dos out, nadie en base. Jordan Wicks. Los Cachorros podrían limpiar a los Padres hoy con este score, amigos, para la primera barrida contra San Diego en 5 años en el Wrigley Field. Fue en el 2021 la última vez que limpiaron en una serie de 3 juegos a San Diego. Al año siguiente, los Padres cobraron la revancha Apache y les metieron los 4 de esa serie programada del 2022. Padres ganó aquí en el 2022 por limpia en 4 juegos a los Cachorros. Así que se repartieron en años consecutivos en el Wrigley Field barridas. El conteo en 2 strikes, sin bola para Ty France. Se hace tarde, ya es la 7ª entrada. Padres necesita héroes, necesitan corredores, necesitan sobre todo bateo oportuno, donde ayer se quedaron cortos en posición anotadora también. Ayer el juego fue de 5 jonrones de los Cachorros, 3 de los Padres, 4 de los Padres, 4. 2 de Tatis. Pica la bola, se le escapa al receptor, pero no hay gente en base, será solamente la segunda mala. 2-2. Fran sigue bateando, tiene doble. Un ground rule double, la bola murió en la hiedra venenosa de los 400 pies para decretar la bola muerta en el doblete que traía la carrera de Manny Machado, que conectó con 2 outs, doblete al jardín derecho. El umpire principal completamente con la camisa en el azul oscuro, porque se ha mantenido al sol y con mucha actividad atrás del plato, empapado el hombre. Hoy está trabajando el home plate Dan y Azoña. Lanza el zurdo Wicks y poncha Ty France. Y empieza bien su relevo Jordan Wicks ha ponchado 2 a Machado y a Ty France. Dominó también a Gavin Chicks con un fly. Se van en orden los padres en la séptima. Y van a cantar el himno de la pelota en el Wrigley Field. La tradición con sus invitados especiales en el sonido local. Desde este palco contiguo al nuestro. Haremos una pausa. El juego, amigos, dominando los Cachorros con 15 carreras, 10 hits sin error. De los 10 hits, 6 son jonrones, la mayoría. Los Padres, 2 carreras, 6 hits y un error que fue para Bogarts en un tira-tira entre segunda y tercera. 15 carreras a 2, Cachorros apaleando a Padres, volvemos.
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2: Por abierto. No quieren ya desgastar más a sus lanzadores relevistas. Y van a recurrir a el receptor. Es Rodolfo Durán, que va a tirar por segunda vez este año como pitcher oficialmente en el juego. Rudy Durán, el dominicano, aparece en el montículo en rescate al relevo. Y ahora Swanson conecta profundo al izquierdo. Va por 3 jonrones. La bola en la barda y se detiene Gavin Chicks. Atrapa donde la enredadera termina. ¡Uf! A punto de su tercer jonrón del día para el campo corto Swanson. Fly altísimo al izquierdo. Le faltó cualquier galleta. Durán, un respiro profundo, le vuelve el alma al cuerpo, ahora como pitcher al catcher, y Freddy Fermín está de receptor, en la batería, 2 catchers. ¿Qué le parece? Durán lanzando, que es catcher, y Fermín, que está en su posición natural. Foul conectando. Pedro Ramírez, aplicando aquí, los Cachorros y el manager particularmente. Ya el criterio jugando con el score, va a descansar alguno de sus caballos, le tocaba el turno a Pete Crow Armstrong y lo va a descansar. Ya contribuyó con sencillo, con jonrón de 3 carreras aparte. Lanzamiento, Ramírez conecta retrasado, un elevado jardín izquierdo, sale corriendo a la línea y le llega de aire. De canasta captura Gavin Chicks, 2 elevados al izquierdo de Pedro Ramírez. Este pelotero que también debutó este año dentro del grupo de los novatos que está presentando el equipo de Cachorros, donde están principalmente tapando huecos en su picheo, en el picheo abridor. Hay 2 outs, está luciéndose ahora y a punto de sacar en 3 bateadores el catcher Durán como pitcher. Una rola por tercera donde juega Miguel Andújar y la jugada es buena en el inicial. Del 5 al 3. Ahí está terminando el turno de Alex Bregman. Y Pedro Ramírez está haciendo en el plan de emergente el tercer out. Presentado. Ramírez batió por Pete Crow Armstrong para el segundo out. Venezolano. Acaba el inning en tres bateadores. Le tiraron todos a la primera como para salirse de los calores rápidamente. Y al terminar la séptima entrada completa, los Cachorros se apoderan de una serie que puede terminar por limpia. Este es el séptimo inning, parte baja. Chicago Cubs 15, los Padres 2.
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2: Y no deja de correr. Y se va a ir hasta la antesala. Los Padres dando luces aquí frente al bullpen de los Cachorros. En intento de acercarse un poco más. Está bateando San Diego en reservas. Ahora que el turno de Jackson Merrill. Jackson en acción. Pedro Ramírez se quedó en el juego como segunda base. Ha salido al descanso Nico Horner. Y ahora en el turno Miguel Andújar batea de hit entre primera y segunda. Una línea retrasada para traerse a Samad Taylor. En los movimientos que estamos viendo, con los que entraron en defensa al cierre de la séptima entrada. Y ahí están los Padres con su tercera carrera. Producción de Miguel Andújar. Tuvo tres hits el lunes. Está anotando Samad. Viene a batear con Corredor en primera y sin out. Jake Cronenworth, el segunda base. Quedó como tercera base y bateando sexto Miguel Andújar, que ya jugó la tercera base la vez anterior, la entrada anterior. Y ahora está en el turno Crony y sigue la leña. Línea arriba del short. La pelota pica entre dos. El recorte del jardinero central. Y rápidamente se detiene en segunda Miguel Andújar. Tras su hit productor de una carrera. Quedan corredores en primera y en segunda sin out. Croninger acaba de conectar su tercer imparable. En el desempeño de este juego donde se acrecientan las estadísticas en los porcentajes de ambos lineups. Justin Dean está jugando la segunda base por Nico Horner. Justin Dean, o sea la reserva, pelotero de banca, bateando sexto donde estaba Horner. Kevin Alcántara reemplaza en el jardín izquierdo a Hub, jugándole Phil como quinto en el orden. Son los movimientos en los ajustes más recientes. Y Jordan Weeks ya fue tocado aquí con carrera limpia en su haber. Se movió el score para 15-3. Un rodado, buena para dos. Entra a segunda base. Rápidamente a segunda, le habilita abajo del brazo. Un out a primera. Doble play. Está cayendo el primero y el segundo tercio de la entrada. Tras el sencillo de Cronenworth, que daba algo de esperanza para mover la pizarra favorablemente acercándose. Durán, el pitcher, empezó de catcher y ahora está de lanzador. Ha bateado para dos. 4-6-3. Forzaron a Cronenworth y termina el turno también de Durán en primera base. Se movió Miguel Andújar a tercera. Y Wicks, Jordan Wicks, el relevo, pitcher 3 del día por Cachorros, ahora enfrenta al noveno en la alineación. San Munson, cubriendo las paradas cortas con la salida de Xander Bogaerts. Es el octavo inning, dos outs, hombre en tercera. 15-3, los Padres no anotaban desde el quinto inning, con el cuadrangular de este hombre que está en el turno, su primer home run de las Grandes Ligas. 15 carreras recibidas por el picheo de San Diego de parte de los Cachorros. Un percance, no. Sale corriendo el encargado de abastecer de esféricas al umpire principal, que ahora recibe la dotación. Se lleva ya a su morral las pelotas nuevas al juego. Todo listo, 2 bolas y un strike. Cuadro para zurdo. Lanza, batazo por el medio, juega el shortstop. De frente, la jugada termina en primera del 6-3. El récord de los Cachorros de más carreras anotadas en contra de los Padres, amigos, es una estadística de hace muchos años. Imagínense, en el año 1977, al regresar le comento un poquito más, solamente para recrearnos de lo que ha sido la paliza más grande de Cachorros contra San Diego en la historia. Terminó la octava de los Padres. Hacen una carrera con sencillo, bateado por Miguel Andújar. Y termina el octavo inning, parte alta. Cachorros 15, los Padres 3.
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2: La mayor cantidad contra los Padres. Le repito, una curva muy lenta, casi de slow pitch. 42 millas registró el radar, 42 millas. Y Suzuki todavía se recargó un poquito hacia atrás en la pierna y dejó llegar el picheo y entonces saca el bat. Conecta fuerte por tercera, la bola pasa la almohadilla, Andújar estaba metido lejos de la jugada y esto va a ser de dos estaciones a correr todo mundo. Michael Bush de primera a tercera, Seiya Suzuki con su tercer hit, cuadrangular, infield hit y ahora doblete. Sí, solo necesita un triple para batear la escalera. Hoy, con un triple lo hace. Quedan corredores en segunda y en tercera, sin out, para el turno de Kevin Alcántara, que está jugando jardín izquierdo, con la salida de el juego de Ian Happ. Alcántara colocado ahí, quinto en el orden. Derecho para batear el dominicano. Lanzamiento es hacia afuera. El récord de los cachorros de más carreras anotadas contra los padres es de... Cambio de velocidad de 74 millas. Colocación, línea, la pelota arriba del tercera, va de hit. Va a entrar una carrera, levanta rápido el jardinero izquierdo Gavin Sheets. Y le ponen el freno en tercera a Seiya Suzuki de segunda a la antesala. Llega a la tercera base y Kevin Alcántara conecta sencillo productor. Una más, 16 carreras a 3. Ha anotado Michael Bush sobre Rodolfo Durán. Le toca batear a Justin Dean, el nuevo segunda base del juego. Dean, derecho para batear. Justin se presenta en la serie, parte de los ajustes que está empleando la banca de los cachorros con su manager. Durán está ya completando su tercer inning como pitcher en las grandes ligas. Justin Dean, que usted recordará, lo vimos con los Dodgers parte del año pasado del campeonato de la Serie Mundial, el de los cañeros de los Mochis, llegó a las grandes ligas el año anterior, y con los cachorros en esta temporada 6 juegos lleva. Y en 6 juegos está bateando en muy pocos turnos de 4-2. 4 apariciones a batear en este año las mayores. El cañero de Mochis. Lanzamiento. Le tiró de 42 millas la curva otra vez. Pero esta fue descontrolada. Y no ha podido Rodolfo Durán ahora detener al line-up oponente. Kevin Alcántara avanza a segunda. Justin Dean, el cañero de Mochis, va a caminar. Pasa porteado. Y el turno va a ser para Michael Conforto, que está haciendo las veces de bateador designado. Durán tiene una base por bolas. Primer lanzamiento. Conecta Conforto a su lado natural. De zurdo jaló la bola. Entre primera y segunda. Vale hit. Ahí viene Seiya Suzuki. Anota el oriental. Hasta a tercera pasa Alcántara, con los descansos de Tatis, peloteros regulares. Estamos viendo ahora a Samad Taylor jugar la pradera derecha. El turno para el receptor, Miguel Amaya. Están las bases llenas y no allá. Primer lanzamiento, un elevado corto. Pide la bola el right field. ¡Cuidado! ¡Le pica la pelota! No se hablaron. El segunda base y el jardinero derecho. Va a entrar otra carrera. Y esto se magnifica en la defensiva de los padres.

0: Y esto se vuelve 22 carreras a 3. No lo puedo creer. Rally gordo, otra vez. 7 grandes carreras sobre Rodolfo Durán, pelotero de posición. Catcher, anotan por delante. Alcántara, Justin Dean, Conforto y el mismo bateador. Dansby Swanson, y viene ahora el octavo bateador de este inning. Y se vuelve esto realmente complicado de aceptar. Línea al jardín izquierdo, Pedro Ramírez conectando al terreno de Gavin Sheets para el primer out. Primer out de la octava entrada. Ramírez está bateando arriba de primero en el orden cuando reemplazó la entrada anterior a Pete Crow Armstrong de emergente. Ahora tiene Pedro Ramírez como el arquitecto famoso de México, que nos dejó un gran legado para la historia moderna del país, con el Estadio Azteca, con el Museo de Antropología. Un elevado conectando Alex Bregman en los terrenos del jardín izquierdo central. Allá out número 2. Retirados Pedro Ramírez y ahora Alex Bregman. Y va a dar vuelta el line-up por el equipo Cachorro. 7 carreras han anotado del segundo al noveno bat. Todos se le envasaron. Llegaron los Cachorros. 22 carreras, 16 hits. Mire, apenas decía que el récord es de 23. A ver si lo empatan. ¡Y lo van a empatar! Michael Busch por la derecha, a la calle. Después del gran slam de Swanson, Michael Busch pega este solitario. Empataron el récord de 1977 los Cachorros, de más carreras en contra de los Padres en la historia de esta rivalidad de 58 años en la Liga Nacional. El peor juego de los Padres del año, sin duda, ha sido desde hace rato, cuando se subieron a 15 carreras en el sexto inning con el jonrón de Conforto. Bomba, jonrón número 11 de Michael Busch. En los últimos dos turnos, sencillo y cuadrangular. En la última bateada aparente de los Cachorros, están ganando 23 a 3. Unbelievable. Lanza Rodolfo Durán. Ha recibido 2 jonrones en su relevo. Y ese juego, bueno, ese juego Padres, Cachorros. Ahora le comento, está elevando Seiya Suzuki al jardín central. Y con esto va a terminar el octavo episodio. Ha resultado el cementerio para el picheo de los Padres hoy en el último de la serie. Primero de julio 2026. El juego de pelota se ha ido desde temprano en la primera entrada con jonrón de Seiya Suzuki del lado opuesto. Los Cachorros no han dejado de batear. 3 carreras en el primer inning, 1 en la segunda, 5 en la tercera, 4 en la quinta, 2 en la sexta. Acaban de hacer 8 en la octava, 8 en la 8. Y aquí está terminando octavo episodio, van por 3 outs. 23 carreras a 3, los Padres. 3 outs de vida, volvemos.
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2: Bowen está en el lugar de Fernando Tatis, bateando arriba en la posición, jugando el jardín central. Los Cachorros van por dos outs en ese juego. 23 carreras a 6. ¿Cómo está el juego hoy en este momento? 1977. Se empató el récord. Poco probable que se rompa. De más carreras de Cachorros contra los Padres en un solo día. Y en ese juego, aquí fue, en el Wrigley Field, 23 a 6 terminó ese día. Hoy los Padres han anotado solamente 3 carreras. Lanzamiento del relevo, Jordan Wicks, y está enfrentando al jardinero izquierdo, Gavin Sheets. El final se está acercando ya, y lo esperamos nerviosamente. Lanzamiento muy adentro, strike. Ese juego de los Padres contra los Cachorros, en un lineup que le va a decir la época. Los Padres tenían a Jim Richards en el central, Mike Champion en segunda, Jerry Turner, que en paz descanse, en el jardín izquierdo, Dave Winfield en el jardín derecho, Mary Redmond, que en paz descanse, en jardín derecho. Jim Tenas jugó la primera base, Doug Rader jugó la tercera. Billy Almond, el shortstop. Dave Tomlin empezó el juego por los Padres. Los Cachorros tenían a Iván de Jesús jugando paradas cortas, el boricua, en la paliza. Bobby Mercer, que ya falleció también, jardín derecho. Lanzamiento del zurdo aquí, Jordan Wicks enfrentando a Gavin Sheets en cuenta de 2 bolas y 2 strikes. Steven Tiberos jugó la tercera base. Manny Trillo estaba en segunda. Jerry Morales, el puertorriqueño, jugaba center field, y Greg Gross estaba en el right field. Lanzamiento, le tira machoconcito lento por primera de foul. Ray Burris vino a batear siendo pitcher, lo utilizaron de emergente. Y el juego al final lo perdió el abridor de los Padres, Tom Griffin. Le hicieron 7 carreras en 2 tercios. Y desfilaron Dan Spielner, Víctor Bernal, Vic Bernal, Bush Metzger, Bren Strom, ya retirado, coach de pitcher, Dave Tomlin y Rick Sawyer. Fue el final, el pitcher. Sale un batazo bueno por la línea de tercera base. Gavin Sheets conecta retrasado y le da el tiempo y el tremendo paso de llegar hasta segunda. Lo hace doble para su primer imparable en 3 turnos más 2 pasaportes. Y con esto los Padres compran un poquito de oxígeno. Doblete de Gavin Sheets. Se colocan en posición anotadora a San Diego en este juego de paliza. Ramón Hernández salvó el juego. El pitcher puertorriqueño del pasado de los años 70. Con los Piratas mucho y Atlanta. Sale una rola entre tercera short. Cruza rápidamente Alex Bregman. Desde las paradas cortas, toma y tira de lado a primera, tras detener en segunda a Gavin Sheets. Out en primera. Fue retirado para el segundo tercio. En el lugar donde Machado en el line-up ha bateado el receptor Freddy Fermín. Jugada 5-3. El público se pone de pie. Los Cachorros están buscando el 27, primer lanzamiento, línea de Ty France, de hit al jardín izquierdo. Y esto no termina, la agonía de los Padres continúa. Avanza una almohadilla, Gavin Sheets a la tercera base. San Diego tiene 3 carreras, 10 hits, un error. Cachorros, 23 carreras, aunque usted no lo crea. 17 de mayo del 77. El récord de los Cachorros fue empatado. Estamos en julio 1 del 26. ¿Qué le parece? 49 años después se empata el récord de más carreras de Cachorros en un solo juego contra Padres. Aquí está en el turno el jardinero derecho, Samad Taylor. Pegó sencillo y anotó carrera en la octava entrada. Es la esperanza para hacer más daño, más carreraje de los Padres sobre el relevo de Jordan Weeks. Una bola, un strike, van por un out los Cachorros en la paliza. 23 carreras. Es, por cierto, para los Padres la segunda vez que reciben más de 15 este año. Recientemente contra los Dyers en Petco vimos esa cantidad. Lanzamiento hacia afuera. Segunda vez. No se veía en 599 juegos esta cantidad. 28 de agosto del 2022 en Kansas City. Historias, historias que quedan de los juegos oscuros de los Padres en el récord. Cuenta llena para Samad Taylor. Doblete de Gavin Sheets, espera remolque, está ahora en la tercera base. Y el turno del jardinero derecho. Nos encontramos, amigos, en las postrimerías de esta matiné. El atardecer está por terminar. Padres Cachorros, foul. Pelota a la tribuna derecha. Y una pelota nueva también para el lanzador. 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Y es el señor campo corto, Dansby Swanson, con tres cuadrangulares de los Cachorros. Una rola y tiene la jugada para el final del juego, el número 7. El mismo Swanson de frente, saca en primera a Samad Taylor y se acabó el juego. La paliza mayor en muchos años de los Padres, 23 carreras a 3. Paliza recibida está marcando el desenlace de este juego ante 37,311 fanáticos. 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The star of the game y la jugada del día de manera unánime. Tres jonrones, gran slam, cinco producciones, más un doble, le dan tres hits al tremendo Dansby Swanson. Pegó home run en la tercera, perdón, en la segunda. Pegó home run en la tercera. Y el gran slam de la octava entrada se echó el equipo en hombros, sin duda, en lo que le dio un espectáculo al béisbol de los Cachorros de Chicago. Swanson batió al final de 5-3. Produjo 8 carreras y está bateando 210. Con 3 jonrones, incluyendo un gran slam. 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El juego de pelota ha terminado. Los totales, pierde San Diego y caen en el récord a 43 victorias, 42. Está esfumando la ventaja por encima de 500. Los Cachorros para ganar, 23 carreras, 17 hits sin error. Padres al perder 3 carreras por 20 de diferencia ganaron los Cachorros. Padres 3 carreras, 11 hits y un error. El tiempo oficial, tiempo efectivo, fue de 2 horas con 37 minutos. 37,311. La limpia, la primera en 5 años en el Wrigley Field que los Cachorros le pegan a San Diego. Pero hoy contundente a todas luces con el empate. 49 años en que se empate el récord de aquel mayo de 1977. Cuando aquí estaban los Padres en la época de Jerry Turner, Dave Winfield todavía. Y los Cachorros que tenían también una temporada regular. El equipo de Cachorros no ganó su primera división hasta el año 89. Y luego la ganaron cuando fueron a la Serie Mundial en el 2016. Pero ya en la división central. En el este solamente ganaron 2 veces la división. La del 84 y la del 89. Que fueron a perder contra los Gigantes en lo que fue después a la semana la Serie Mundial del Terremoto, Gigantes Atléticos, ese año 89. Amigos, 0-3 en la gira, los Cachorros, a base de poder, hoy se destacaron en las bombas a mano llenas, muchos jonrones, superior a lo que anticipamos ayer para un juego de día, que este es el escenario propicio para hacerlo. 23 carreras a 3, pizarra final a continuación. Los espero mañana, Dodger Stadium. Arranca la serie en el Coloso del Oeste. Padres, Padres en este momento ya tiene compañía. Arizona, Diamantes y Padres están en el segundo lugar en la División Oeste. Los primeros tres juegos serán a las 7 de la noche en Los Ángeles, el horario del Pacífico, para Los Ángeles, San Diego y Baja California. 7:10 de la noche, desde mañana jueves, en Dodger Stadium. Por hoy desde Wrigley Field en Chicago. Gracias por la compañía. Esta paliza no la vamos a olvidar en buen rato. 23 carreras a 3, Cachorros sobre Padres. Buenas tardes para todos. Saludos cordiales y felicidades a México. El país entero, el espíritu deportivo de México avanzando en el Mundial. Es otra nota positiva que se comenta a cada instante. Y buena suerte el domingo contra el ganador, dicen, del que gane hoy precisamente en el escenario. Inglaterra ya ganó, dice Chapis, es oficial, podemos confiar en él, muy bien. Chapis Marcus nos mantiene al tanto de la Copa Mundial, Inglaterra y México. Bueno, esa es la historia, la República del Congo quedó en la orilla. Agárrense entonces el domingo para el juego, ya en octavos de final. Aquí en Chicago, 23-3. Buenas tardes y hasta mañana desde Los Ángeles. Volvemos.
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3: Buenas tardes, muy buenas tardes. Hoy cayeron los Padres 23-3, la mayor cantidad de carreras que los Padres han permitido en un solo juego en su historia. 1977, también los Cachorros causaron tanto daño ante el picheo de los Padres. Hoy, 23 carreras a 3, el triunfo se convierte entonces en la derrota número 42 de la temporada. Cachorros barren a los Padres, se caen con la Serie Anual ganando 5 de los 6 juegos. Padres hoy sufren su quinta derrota consecutiva ante 37.311 aficionados. Servidor Pedro Gutiérrez, un placer estar con ustedes en el resumen, en el recuento de la historia de esta jornada. Volteamos hoy al trabajo ofensivo. Les pido mucha paciencia. Bueno, iniciamos con los Padres. Hoy, Sung Mun Song con dos hits, incluyendo su primer cuadrangular en Grandes Ligas, agregando un doble, anota una, produce una. Jake Cronenworth, su regreso esta serie al roster activo de los Padres. Hoy contribuye con tres imparables, mientras que Miguel Andújar viene para conectar un imparable productor. Sama Taylor, un triple, anota carrera. Ty France, otra jornada de multi-hit con una carrera producida. Mientras tanto, en el pitcher de los Padres, hoy golpeados por doquier. Cuatro entradas, nueve carreras para Walker Buehler. Dos entradas, seis carreras para Kyle Hart. Dos entradas, ocho carreras para Rodolfo Durán. En tanto que el pitcher de Cachorros, hoy encabezados por el expadre Colin Ray, que obtiene la victoria, cinco entradas, dos carreras permitidas. En cuestión del bateo, ahora sí paciencia, tres jonrones. 4 anotadas, 8 remolcadas. Danny Swanson, 5 cuadrangulares en los últimos 2 juegos. Michael Conforto también con par de cuadrangulares. Él con 3 hits y 4 anotadas, 4 remolcadas. Y en la malla también anota 3, produce 3. Seiya Suzuki, jonrón, 3 hits, 3 anotadas, 3 remolcadas. Pete Armstrong, jonrón por segundo día consecutivo. 3 remolcadas y 2 carreras. Michael Bush también agrega cuadrangular. Total de los 8 jonrones conectados hoy por los Cachorros. Con eso la victoria para el expadre Colin Ray, 6-5 su récord. Derrota para Walker Buehler poniendo su marca en 5-4. Y Jordan Weeks con el segundo salvamento en un juego de 2 horas 37 minutos de duración. Será del juego hoy por los Padres, Sung Moon Song con su primer cuadrangular, agregando un doble, mientras que Dansby Swanson con 3 jonrones, 8 producidas, son las figuras estelares para esta jornada. Padres ahora solamente 1 por encima de 543-42. Se mantiene en segundo lugar en el oeste de la Liga Nacional y ahora a un total de 2.5 del último boleto wild card en la Liga Nacional. Vamos a ir a una pequeña pausa. Cuando regresemos, hablaremos de lo que se presenta el resto del mundo de Grandes Ligas y un poco de el detalle en esta jornada, en donde cayeron los Padres 23-3. Una pausa, regresamos con más en Pizarra Final.
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0: muchísimas gracias por todas las atenciones aquí en casa para cuando venimos a Wrigley Field con los cachorros. Tenemos la oportunidad de simplemente ser atendidos por completo de manera favorable y sentirnos prácticamente en casa. Freddy Quevedo del departamento de prensa del equipo de los Cachorros Chicago. Gracias por tus atenciones, estos tres encuentros aquí en la visita a Chicago. Cayeron los Padres 23-3 en contra de los Cachorros. Sufren la barrida los Padres. San Diego con récord de 43-42. Para Los Ángeles para enfrentar a los Dodgers. Serie de larga de 4 juegos para los Padres. Ya no hay mucho margen de error. Solamente uno por encima de 500. Y a distancia de 2.5 de un boleto wildcard en la Liga Nacional. Y un poco de lo que se presenta hoy. Realmente fue un ataque sin cesar de los Cachorros. 3 carreras en la primera entrada. 1 en la segunda. 5 en la tercera. Dominio absoluto del juego, la ventaja de 9-0, fue hasta la quinta entrada cuando los Padres se quitaron la blanqueada, incluyendo el primer jonrón de Sung Mun Song, 2 carreras, 9-2 las acciones, pero en la quinta misma los Cachorros responden con 4 más, 3-2 la ventaja, agregando 2 más en la sexta, cuadrangulares 8 en total para Cachorros, en esta misma jornada, una más para los Padres en la octava, Cachorros agregando 8 en el mismo octavo capítulo, incluyendo jonrón con bases llenas de Dansby Swanson, su tercer cuadrangular de esta jornada. Los Padres en blanco en la novena, para así entonces 23-3 las acciones en este mismo encuentro. Triunfo es para el expadre Colin Ray, derrota a su ex equipo, mientras que la derrota para Juanes Orra con 6-5, la derrota para Walker Buehler, son marquen 5-4 y Jordan Weeks con su segundo salamento de la temporada. Damos un recorrido por el resto del mundo de grandes ligas que tenemos hoy en otros frentes, pero estos ya concluyeron. 11 entradas y los Tigres barren a los Yankees. Ahora Nueva York ha sufrido 7 derrotas consecutivas. 6-2, Tigres por encima de los Bombarderos en el Bronx. En Boston, los Nacionales derrotaron a Medias Rojas 10-2. Mientras que Guardianes 9-4 sobre los Rangers de Texas. Derrota aquí para el expadre, el zurdo Mackenzie. Gordon Kramer, su primer triunfo. Y los Orioles 6-1 sobre los Medias Blancas de Chicago. Vamos a la parte baja de la sexta entrada en Toronto. Azulejos 5-0 blanqueando a los Mets. Más adelante, Paul Skins y los Piratas visitan a los Phillies en Filadelfia en contra del derecho Zach Wheeler. Mientras que Cardenales hoy visita a los Bravos en Atlanta. El expadre Seth Lugo lanza por los Reales cuando Kansas City recibe a los Rayos de Tampa Bay. Mientras que los Astros hoy en Houston se enfrentan a Mellizos Rojos en Milwaukee en contra de Cerveceros. Es que los Marlins estarán en Denver enfrentando a los Rockies. Con el derecho Max Meyer yendo por su 10ª victoria de la temporada. No es el récord para Meyer en la campaña. En Sacramento Atléticos hoy reciben a los Dodgers. Mientras que en Phoenix, en el desierto, los Diamondbacks enfrentan a gigantes. Zach Gallen lanza por los Diamondbacks. De nuevo en Chicago, los Padres 3 carreras, 11 hits, un error, 11 dejados en base. Los Cachorros 23 carreras, 17 hits sin errores, 2 dejados a bordo solamente, casi todos anotaron. Por ello la serie para Cachorros, ganan los 3 encuentros aquí en Wrigley Field. El de hoy, 2 horas 37 minutos ante 37.311 los aficionados. Próximo juego de los Padres, mañana jueves 2 de julio, el primero de la serie en Dodger Stadium. Padres, récord de 43-42. Los Dodgers, una marca de 56-30 con un juego pendiente el de esta jornada. Juego inicia a las 7:10, hora local de Tijuana, San Diego. Con ustedes con los comentarios previos en la antesala del béisbol a partir de las 6:40. Por nuestra parte hemos llegado a la conclusión de pizarra final, 23-3 el triunfo de Cachorros sobre los Padres, gracias a la producción de Luis Eduardo Pérez, la coordinación en cabina, Yolanda Morales y Susy Q, nuestros valiosos compañeras del Estir Tijuana. A nombre de Eduardo Ortega, quien se despide es Pedro Gutiérrez, no sin antes recordarles que cada strike en la vida los trae más cerca de su próximo cuadrangular.
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0: Hola niños, buenas tardes. Un poquito tarde, sí, ya lo sé, pero aquí estamos mis amores. Ya se terminó el juego de béisbol, los comentarios, las canciones y los cortes comerciales atrasados. Así que aquí estamos, 2 de la tarde con 40 y casi 49 minutos, casi para irnos al otro corte comercial. Gracias por estar aquí. Ya han estado llamando, me han estado mandando mensajes a mi celular. Dios mío, ¿qué pasa? Vamos a ver quién está en la línea. ¿Hola?
1: Hola, profe Vicky.
0: Hola, ¿Alana?
1: Sí.
0: Hola, Alana, ¿cómo estás?
1: Bien.
0: Qué bueno. Dime, mi amor, ¿en qué puedo servirte?
1: ¿Me puedes poner la canción que tú quieras?
0: ¿La que yo quiera? ¡Wow, Alana, gracias! Te la voy a dedicar, ya tengo aquí lista una. Dije, si me dicen que yo ponga a la que yo quiera, ya la tengo aquí. ¿Eh? Gracias, Alana.
1: De nada.
0: ¿Colgamos a las tres?
1: Sí.
0: Una, dos y...
1: A las tres.
0: Aquí está tu canción. Con pinón, cepillo, cepillo.

0: una llamadita más. Vamos a ver quién está allí. Hola. Ay, perdón, me equivoqué. Dios mío, mi mente me traiciona. Mis amores, no sé quién marcó, pero vuelve otra vez a llamar porque es que antes, se me tiene que olvidar ese antes, pero no puedo. Pues descolgábamos el teléfono, los teléfonos, las dos líneas que teníamos en cabina. Hola, vamos a ver quién está allí. Hola.
1: Hola.
0: ¿Quién habla? ¿Aurora?
1: Sí.
0: ¿Cómo estás, Aurora?
1: Bien, gracias a Dios.
0: Así es, mi amor, gracias a Dios. ¿Qué canción te voy a poner?
1: La de Baño de Burbujas con Lara Campos, por favor.
0: ¿Baño de Burbujas? ¿A poco también tiene esa Lara Campos?
1: ¿Mande?
0: Esa canción no la he escuchado con Lara Campos. Aquí te la busco, ¿eh?
1: Gracias.
0: De nada, mi vida. Vamos a colgar a las tres. A la una, dos y...
1: Tres.
0: Tres.

0: tengo una llamadita más. ¿Quién está allí? Hola.
1: Aurora.
0: Mande, Aurora.
1: ¿Qué? No era baño de burbujas, me confundí.
0: Yo sabía. ¿Qué, cuál es?
1: Sopa de letras.
0: Ah, sopa de la que canta la profe Gaby, pero la quieres con Lara Campos. Ah, ok.
1: Sí.
0: Es que de burbujas está una canción de... Ay, no me recuerdo quién la canta. Burbujas de jabón, bon, bon. Es la única que conozco que hable de burbujas. Entonces, con Lara Campos, pero es...
1: Sopa de letras.
0: Sopa de letras. Ya está aclarada el asunto. Gracias, mi amor.
1: Gracias.
0: Bye.

Son exactamente las 2 de la tarde con 55 minutos y fracción casi 56. Les digo que casi nos vamos al corte comercial, pero estoy tratando de abreviar el tiempo, así que vamos con esta canción que me solicitó la abuelita de Dulce Daniela. Aquí está, señora Pimpón, es un muñeco.

aclarada la situación, aquí está la canción. Vaya, así en un verso sin esfuerzo. Sopa de letras solicitada por nuestra querida Aurora. La canción interpretada por Lara Campos.

0: tengo una llamadita. ¿Quién está allí?
1: Muy buenas tardes, ¿cómo está usted?
0: Ay, qué alegría escucharla, estoy muy bien, gracias.
1: Ah, qué bueno, me da mucho gusto.
0: Dígame.
1: Con este tiempo tan agradable, con calorcito, ¿no?
0: Ay, sí, me encanta.
1: Así es.
0: Ajá.
1: ¿Cómo ha estado todo bien?
0: Todo bien, gracias a Dios.
1: Ah,
0: ¿Cómo
1: qué
0: dice
1: bueno.
0: la canción? Aquí todo sigue igual, sin novedad, algo así, ¿no?
1: Sin novedad en el frente.
0: Sí.
1: Así es. ¿Puedo solicitar una canción?
0: Claro, señora Yoli, dígame cuál.
1: Jorobita.
0: Ay, Jorobita. Ok, aquí
1: Ah,
0: la pongo.
1: Okay. Muchísimas gracias.
0: No, gracias a usted.
1: Hasta luego.
0: Hasta luego. Y continuamos, a ver aquí, para que termine la canción y luego ya nos iremos al corte comercial.

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5: Y regresamos, pero ya estamos todo el equipo de la región de Baja California. Estamos enlazados a través de las diferentes emisoras de Radio Cadena Enciso. Tengo una llamadita. ¿Quién estará allí? ¿Hola?
6: Hola.
5: Hola. ¿Aurora?
6: Sí.
5: Mande, mi vida, dime.
6: Es que ahorita vino mi tío Chuy.
5: Ajá.
6: Y voy a ir con mi papá al seguro.
5: Ok.
6: Para que me ponga asfalto otra vez.
5: Ay, ¿por qué?
6: Porque mi hermano va al psicólogo.
5: Ajá.
6: Y no hay nadie que me cuide porque mi mamá va a estar ocupada.
5: Ah, bueno, si quieres vente acá conmigo, ¿eh? Ándale pues, mi amor, que todo esté
6: bye
5: bien. Bye bye. Gracias por avisar. Ay, le vamos a justificar la falta. Esta canción solicitada al 646 también, 178-3979. Aquí está. Ay, una de mis favoritas con Cricri. Es que mira, y cada canción de Cricri tiene una historia. Y no solamente es la historia lo que está narrando, que casi lo vemos. Y casi escuchamos los sonidos, porque algunas canciones tienen hasta efectos especiales de aquellos tiempos. Sino también los coros, arreglo musical. No, qué belleza.

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0: Qué bonita canción. Gracias por llamar, por marcar 646-178-3979. Muchas gracias. Oigan, estoy gritando. No, ¿verdad? Shh, no, a ver, otra vez. Gracias por llamar, por marcar nuestra línea telefónica 646-178-3979. Así mejor,
1: ¿verdad? Yo no sé qué sucedió, pero al final me atrapó su forma de bailar y su manera en que ella me miró.
0: Y tengo otra llamadita, eso me encanta. Vamos a ver quién está allí. Hola.
2: Hola, ¿qué tal? Buenas.
0: Buenas tardes.
2: Buenas tardes. ¿Se pueden pedir, podría pedir la de Cricri, de la de El Negrito Bailarín?
0: Ay, claro que sí. ¿Quién habla?
2: Esaú.
0: ¿Esaú?
2: Así es.
0: Ah, muy bien, Esaú. Aquí vamos a buscarla. Colguemos.
2: Ya, muchas gracias.
0: Colgamos, ¿vale? A las tres, a la una, dos y... Tres. Hasta luego. La patita para todas las mamitas. Para todas las mamitas con amor.

0: Una llamadita más. Hola, ¿quién está allí?
1: Hola, profe, buenas tardes, soy Jorge.
0: Hola, Jorge, ¿cómo estás?
1: Bien.
0: Qué bueno. Dime qué canción te voy a poner, Jorge.
1: Abejita y chiquitita, por favor, para mi hermanita Génesis y para mi hermanita Priscila.
0: Ok. ¿Y para ti?
1: La carrera de Pocoyó, por favor.
0: La carrera de Pocoyó. Bueno, aquí voy a ponerlas, ¿eh?
1: Sí.
0: Gracias, Jorge, que estés bien y saludos a tu familia.
1: Sí, profe.
0: Ok, mi amor, vamos a colgar a las 3. Oye, no, pero espérame, ¿cómo están los? ¿Y qué fueron, patos o gansos?
1: Patitos.
0: Patitos, que son 3. 3 me dijiste, ¿verdad? ¿O eran más?
1: Sí.
0: ¿Y están bien?
1: Sí, están bien grandes.
0: Ay, qué bonito. Ok, mi amor, vamos a colgar a las 3. 1, 2 y
1: 3.
0: 3.

0: una llamadita más. Hola, ¿quién está allí?
1: Hola.
0: ¿Quién habla? ¿Quién habla?
1: Joana.
0: Joana.
1: Sí.
0: ¿Cómo estás, Joana?
1: Bien.
0: Qué bueno, ¿ya saliste de vacaciones?
1: Ah, todavía no.
0: Todavía no. Bueno, pero ya falta poco, ¿verdad?
1: Ah, el 10 de julio salgo.
0: En la próxima semana, casi, casi.
1: Sí.
0: Qué bueno. Oye, ¿y qué canción te voy a poner?
1: La del teléfono de Kiki, porque cuando
0: ¿La
1: dije,
0: pediste?
1: creo que fue ayer la canción, no la pude escuchar porque fui a la tienda.
0: Ok, aquí te la voy a buscar. Joana,
1: Gracias.
0: vamos a colgar a las 3 y gracias a ti. Una, dos,
1: Ya, dos, tres.
0: tres.

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1: Nos vamos a la pausa comercial. Regresamos rapidísimo.
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1: Hola mis amores, ¿sabían ustedes que hay algunas llavecitas de oro que abren muchas puertas? Ajá, miren, por favor, discúlpame, gracias, perdón, con permiso, mucho gusto, bienvenido, tienes razón, te quiero, ¿te puedo ayudar? Estas llavecitas abren muchas puertas.

0: de regreso. Muchísimas gracias por estar con nosotros en esta preciosa tarde y quiero agradecer a mis compañeros de una vez en este espacio que nos están brindando los niños para antes de que entre una déjenme que atienda la llamada. Vamos a ver quién está allí. Hola.
1: Hola, buenas tardes.
0: Hey, Félix, ¿cómo estás?
1: Bien, ¿y usted?
0: Bien, también, Félix. ¿Qué pasó? ¿Qué melodía te voy a poner?
1: Sí, sí, me podía poner dos canciones.
0: A ver, dime cuáles.
1: El Garabato Colorado y la del Sansón.
0: ¿Y la de Sansón con Viper?
1: Sí.
0: Ah, ok. Aquí te voy a buscar. Si alcanzo, te voy a poner las dos, ¿eh?
1: Sí.
0: Ok. Colgamos a las tres, ¿verdad?
1: Sí.
0: Una, dos y...
1: A las tres.
0: A las tres. Y decía, antes de que llamen los niños, quiero mencionarles que estamos enlazándonos en estos, bueno, desde las 3 de la tarde, a través de las diferentes emisoras de Radio Cadena Enciso. Por ejemplo, en Radio Bahía, en el 1470 AM de tu radio, en Tijuana nos están escuchando. Muchas gracias, Radio Bahía, tu mejor compañía. Ay, mi amada estación. Y estamos también, por supuesto, a través de la Grande de Mexicali en el 1050 AM de tu radio. En Radio Ranchito estamos a través del 1420 AM. Esa misma emisora, Radio Ranchito, se escucha en Ensenada. Sí, aquí, digita 1420 AM, allí nos vas a escuchar. O dile a tu aparato Alexa o no sé cómo se llamen, dile, oye, sintoniza y vas a ver qué rápido va. No le digas sintoniza Fantasía en la Bahía porque va a decir, no entiendo, puedes repetir, ya ves cómo responde a veces Alexa, ¿verdad? Pero allí nos vas a encontrar, por supuesto, y a través de la app RC Radio. Puedes escucharnos en cualquier punto del globo terráqueo. Vamos con una melodía más. Esta es solicitada también al 646-178-3979. Aquí está el negrito bailarín.
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0: bailar. Morenito, vamos a ver si por fin se anima usted y nos baila algo de tap.
1: Ay, qué canción, qué canción. ¿Quién está en la línea? Hola.
2: Hola, profe Becky.
1: Hola, Lía, ¿cómo estás?
2: Bien.
1: Qué bueno, mi amor.
2: Gracias.
1: Ay, gracias a Dios. ¿Y qué canción te voy a poner, Lía?
2: La del bombero y la bombela.
1: Ay, ¿con Luli Pampín?
2: Sí.
1: Ajá. ¿Porque quién quiere ser bombera cuando crezca?
2: Yo.
1: Ok, Lía, aquí te la voy a buscar. Colgamos a las tres.
2: Sí.
1: ¿A la una?
2: No, a las dos.
1: Ajá.
2: Y a las tres.
1: Eso, mi vida.
0: No se acuerda y puede bailar. Morenito, vamos a ver si...

0: 178, ay, así como muy misteriosa, 178-39-79-646-178-39-79 para que si tú quieres, nos llames y solicites, todavía estás a tiempo para solicitar tu melodía. Hay espacio como para unas 2, 3 canciones más. Vamos a ver quién está en la línea telefónica. Hola, buenas tardes.
1: Hola, profe Vicky.
0: ¿Cómo estás, Kimberly?
1: Bien, gracias a Dios.
0: Qué bueno, ¿qué crees?
1: ¿Qué?
0: Que tengo una canción que te iba a dedicar a ti, a tus abuelitas, porque se llama Di Por Qué, que también se la compuso Cricri. Cricri le compuso 2 canciones a su abuelita. Una que canción se llama Di Por Qué y la otra se llama El Ropero. Y ahorita te iba a poner la de Di Por Qué. ¿Pero cuál me vas a pedir tú?
1: La muñeca fea.
0: Ah, la muñeca fea con Cricri. Ay, ok.
1: Sí.
0: ¿Y la vas a dedicar?
1: Sí.
0: ¿A quién, mi amor?
1: A mi tío Fermín.
0: Ajá.
1: ¿A quién? Y a mi abuelita Ama.
0: A tu abuelita Ama. ¿Y a quién más? ¿A quién más, Kimberly?
1: Y a mis tíos que están en apoyar.
0: Muy bien. Pues ya está el saludo, ¿eh, mi amor?
1: Gracias.
0: De nada. Pero mira, voy a dedicarte a ti y a tu familia esta otra canción para que la conozcan, ¿sí?
1: Sí.
0: Ok, y te voy a
1: muchas
0: buscar.
1: Gracias.
0: De nada, y te voy a buscar la que me pediste. Contamos hasta las 3. A la 1.
1: Sí.
0: 2.
1: A las 2.
0: Y
1: a las 3.
0: Eso, mi amor.
1: Bye.
0: Bye. Ay, sí. Es que Cricri le compuso estas 2 canciones a su amadísima abuela, porque la abuelita fue como su propia mamá. ¿Sabían ustedes que hay abuelas que así se convierten como en segundas mamás? ¡Oh, qué bonito!

Es el momento para ir a una pausa comercial y, ay, con este teléfono que miren, allí ya les mandó mensajes. Hoy escuché que se oía. Ah, no, mi celular solo como ya está despidiéndose de mí, ya me voy, ya casi no funciona, no funciona. Entonces esto allí apareció en nuestro grupo. Gracias, gracias. No, compañeros, no fui yo. Es el aparato que ya solito manda a quien quiere mensajes, hasta llamadas. ¡Oh, qué mello! No, bueno, vamos a ver, vamos a ir al corte comercial y gracias a mis compañeros por su respaldo. Yo mientras atenderé por acá la línea telefónica. Vamos a la pausa y volvemos.

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1: La presidenta de México, Claudia Sheinbaum Pardo, llamó a que se aplique todo el peso de la ley y no haya impunidad tras la denuncia contra Víctor Rodríguez Padilla, exdirector de Petróleos Mexicanos, por parte de su esposa María Felicia Jiménez, quien difundió videos en los que sufre actos de violencia ocasionados por el exfuncionario.
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1: Como parte de las acciones orientadas a fortalecer la infraestructura vial y mejorar la movilidad en la ciudad, el presidente municipal de Tijuana, Abdiel Gutiérrez Coronado, encabezó el arranque de obra de los trabajos de acondicionamiento vial sobre el bulevar Paseo Banderas en Santa Fe, una acción que beneficiará a más de 60,000 habitantes de la zona.
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1: La delegación mexicana tuvo un inicio ganador en los Gay Games Valencia 2026 en España, donde cosechó 2 medallas de oro y una de plata en la primera jornada de natación.
2: Para RCE Noticias, Carla López.
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0: estamos de regreso y tenemos una llamadita. Vamos a ver de quién se trata. Hola. Ay, colgaron. Bueno, si quieren volver a llamar, lo voy a agradecer. Por cierto, que también quien me habló fuera del aire, que le pedí que si podía volver a marcar, pues fue nuestra querida amiga, que le mandó un abracito a nuestra querida niña, Mariela. Mariela, si puedes volver a llamar, aquí te voy a esperar, ¿eh? Y gracias por estarse comunicando al 646-178-3979. ¿Quién está allí? Hola.
1: Hola.
0: Hola, Mariela, ¿cómo estás?
1: La que te abre los anuncios.
0: Ajá, sí. ¿Qué pasó? Ya se terminaron los anuncios.
1: Te quería dar una canción y no me contestaste cuando estabas hablando.
0: ¿Y qué
1: antes de irte al corte comercial no me contestaste?
0: Pero allí platicamos en el corte comercial. Te dije que si me podías volver a llamar para que te escucharan los niños.
1: Sí, ya sé.
0: Ajá. ¿Qué canción te voy a poner?
1: La de...
0: ¿Cuál?
1: La negrita cucurumbé.
0: ¿La negrita cucurumbé?
1: Sí.
0: Ah, ¿esa para ti o para tu abuelita?
1: La voy a dedicar.
0: ¿A quién, mi amor?
1: Voy a pedir dos canciones.
0: Bueno,
1: sí. Ya te dije primero la negrita cucurumbé.
0: Ajá.
1: Voy a hacer primero.
0: Ok.
1: Esa la quiero después, pero la primero queda. Quiero que canten los niños de una y la de la negrita cucurumbé.
0: Ah, ok. Primero la de que canten los niños.
1: Sí.
0: Ajá. Muy bien. Ahí está. Entonces vamos a colgar a las tres para buscarlas.
1: Te quiero platicar algo.
0: Platícame, mi amor. ¿Qué me vas a contar?
1: Un día.
0: ¿Qué?
1: ¿Te acuerdas que fui a Pizza Planet?
0: Pero, sí. Pero ya
1: y
0: no.
1: Y hoy voy al atletismo.
0: Ay, qué bueno. Bueno, mi amor. Ay, vas a ir a...
1: Todos los días, lunes, miércoles, ajá, y viernes. Y domingo no voto, si voy a las carreras a veces.
0: Ay.
1: Y qué, a veces no.
0: A veces no, claro. Ay, pero qué bueno que estés yendo a seguir entrenando, ¿eh?
1: Ok.
0: Ok.
1: Es que me tengo que esconder el de mi abuelo.
0: ¿Por qué?
1: Porque. ¡Para que me encuentre!
0: Ah, bueno.
1: ¡A colgar a las tres!
0: Una, dos y...
1: Tres.
0: Tres.
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0: El doctor Jorge nos solicitó esta canción para sus hermanitas.
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Gracias por sus llamadas, gracias por escucharnos. Tengo una melodía más, esta me la solicitó Joana, que me dice que nos pidió, sí es cierto, hace días nos pidió la canción. La pusimos, pero ella no la alcanzó a escuchar porque estaba, ya no recuerdo qué me dijo, si tuvo que salir. Así que vamos pues con Gabilondo Soler Cricri y el teléfono.

0: ¿Bueno? ¿Bueno? ¿Bueno?
1: ¿Con quién quiere usted hablar?
0: No,
1: aquí no es Estanquillo, ni conozco ese Pepillo al que quiere usted llamar.
0: ¿Bueno? ¿Bueno? ¿Bueno?
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0: Señor, está usted equivocado. Aquí vive Doña Zorra y sus zorritos nada más.
2: Bueno, bueno, bueno, bueno, bueno.
1: ¿Qué me quiere usted decir?
0: ¡Ay! ¿Qué tal, Doña Patita? ¡Qué milagro, comadrita, que se deje usted oír!
2: Bueno, bueno, bueno.
1: La esperamos por aquí. Y así verá que mi zorrito, el Chimuelo y Raboncito ya también sabe escribir.

0: A ver si se va usted fijando y cuando esté marcando no lo haga con los pies.
1: Bueno.
0: Ya no sea usted tan molón. Aquí no es la comisaría, ni me importa si su tía se ha caído del camión.

Ay, qué hermosa música. Así como para estar escuchando que estuviera lloviendo en la tardecita casi noche, apreciando la hermosa música de Gabilondo Soler, Cri Cri. Oigan, mis amores, vamos a ir con esta canción que me solicitó Félix. Estoy segura, yo pienso, porque hay otra canción también que habla de Garabato, luego está el gato Garabato, pero creo que esta es con Chabelo la que me ha solicitado. Por cierto, que es uno de los fondos musicales de este programa. Félix, para ti.

0: Vamos a pitufar.
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las 3 de la tarde con 48 minutos y medio. Vamos con una melodía más. Según el orden de las solicitudes, aquí está Lía con esta cancioncita. Lía dijo un día que tuvimos un programa especial y empecé a preguntar qué les gustaría ser de grandes. Ella dijo que bombera. Y aquí está para ti, Lía. Muchas gracias, mi amor, por llamarnos.

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1: Las 3 de la tarde con 52 minutos. Gracias por estar con nosotros. Ya casi cerrando el programa. Vamos con esta cancioncita. Solicitada también al 646-178-3979. Nos la pidió Kimberly Hermosa y la dedicó para toda su gran familia.
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gracias por seguir con nosotros y ya, ya casi finalizando el programa, tengo esta versión de una melodía solicitada también al 646-178-3979 que canta.

0: tengo una llamadita. Vamos a ver, con ella vamos a cerrar. ¿Quién está allí? ¿Hola? Ay, no quiere entrar. ¿Hola?
1: Bueno.
0: Sí, buenas tardes.
1: Buenas tardes, ¿cómo está usted?
0: Bien, dígame que... Ay, pues ya no le voy a alcanzar a poner una cancioncita, pero ¿quiere mandar saludos a alguien?
1: Nada más quiero saludarla a usted y decirle que no le había podido llamar porque no tenía teléfono.
0: Ay.
1: Pero ya tengo teléfono y le estoy llamando. Soy la señora Cruzita.
0: Ay, sí, cómo no. Gracias, señora Cruzita. Le mando un abrazo.
1: Igualmente.
0: Qué bueno que ya tiene teléfono. Abrazos.
1: Igualmente, y aquí escuchándola.
0: Gracias, gracias de todo corazón.
1: La seguimos escuchando en el siguiente programa.
0: Así sea. Hasta
1: digo,
0: luego.
1: La seguimos escuchando porque aunque no está mi esposo, está con el pensamiento con nosotros.
0: Yo sé, preciosa, yo sé.
1: Ándele pues.
0: Ándele
1: que
0: pues.
1: Dios me la bendiga.
0: Igualmente. Bueno, se nos terminó la otra canción, pero en las milésimas de minutos y segundos de segundos que nos quedan ya, un poquito de la canción de La Carrera de Pocoyó.
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0: Ha sido un trabajo en equipo, gracias al liderazgo de Radio Cadena Enciso, a cada uno de mis compañeros en las diferentes cabinas, a nombre de su servidora Victoria Aguiar, gracias, pero no se muevan de allí. Falta Stereo Music.

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8: Muchísimas gracias por estar con nosotros, apreciando la buena música, por supuesto. Y agradecemos que se comunique a través de la línea telefónica marcando 646-178-3979. Además, gracias por sus mensajes. De hecho, por aquí miré que ya había un mensaje o una petición. Vamos a ver si lo encuentro. Y por supuesto que agradecemos porque se han comunicado desde allá, desde Spring Valley, lo cual valoramos mucho. Y vamos, voy a buscar, no encuentro por aquí el mensaje, pero voy a buscarlo. Vamos con esta melodía que le quiero dedicar a una señora preciosa que también siempre nos escucha, la señora Cruzita, que se comunicó hace unos minutos con nosotros. En el programa de los niños ya fue la última llamada y me dice que no nos había llamado porque no tenía su línea telefónica. Señora Cruzita, muchas gracias. Sé que esta melodía le gusta a usted y le gustaba también a su esposo.

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1: La gobernadora Marina del Pilar Ávila Olmeda anunció la salida de Netza Jáuregui de la Secretaría de Bienestar de Baja California y le deseó éxito en la nueva etapa que emprenderá dentro de Morena. En un mensaje difundido en sus redes sociales, la mandataria agradeció su trabajo al frente de la dependencia, donde destacó el fortalecimiento de 21 programas sociales, entre ellos los apoyos para estudiantes de primaria y la tarjeta violeta, dirigida a mujeres jefas de familia.
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1: El 15 Ayuntamiento de Los Cabos realizó una jornada de atención ciudadana, encabezada por el primer regidor en funciones de presidente municipal por Ministerio de Ley, José Manuel Larumbe Pineda, con el propósito de brindar atención directa a las familias y dar seguimiento a solicitudes sobre servicios públicos, desarrollo social e infraestructura.
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1: La selección mexicana de triatlón viajó a Chile para afrontar el Campeonato de las Américas Antofagasta 2027, que se llevará a cabo los próximos 4 y 5 de julio, con el objetivo de sumar una importante cantidad de puntos dentro del proceso de clasificación rumbo a los Juegos Olímpicos de Los Ángeles 2028.
2: Para RCE Noticias, Carla López.
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1: A nombre de todo el liderazgo de Radio Cadena Enciso, a nombre de cada uno de mis compañeros en las diferentes cabinas de la misma de familia Enciso, a nombre de su servidora Victoria Aguiar, muchísimas gracias por sus llamadas, sus mensajes, sus palabras, también sus felicitaciones, las cuales hago extensas o extensivas a mis compañeros. Y gracias por haber solicitado, señor, bueno, no dice el nombre, pero esta melodía, esta joya musical que nos solicitó, con la cual prácticamente cerramos el programa, una clásica de Tchaikovsky, por supuesto, el Lago de los Cisnes. Hola, buenas tardes, les leo el mensaje. ¿Me podrían poner la melodía de El Lago de los Cisnes para mi hija Joana? Por favor y gracias. Complacidos, y si Dios quiere, mañana tenemos una cita a la misma hora. Compañeros, ha sido un trabajo en equipo.

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